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0: Siete de la noche, 16 minutos. 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Autoridades revisan la organización electoral para la segunda vuelta presidencial. En Cúcuta estarán habilitados 90 puestos con 10.862 mesas que estarán instaladas para el debate. 11 de ellas en la zona rural, 2 en la cárcel y 77 puestos habilitados para las 10 comunas de la ciudad. Asimismo, está listo el registro biométrico que se aplicará en 55 lugares para garantizar la idoneidad del proceso con transparencia. Se informó que además están habilitados para ese proceso 14.563 jurados de votación y 427 delegados en los puestos para el ejercicio electoral del domingo. En la ciudad, las autoridades reportan tranquilidad en la organización de los comicios y anuncia el traslado de los kits electorales en las próximas horas. Esta es una de las noticias más importantes aquí en Cómo Atardeció Cúcuta. Estas y más noticias serán ampliadas mañana a las 5 de la mañana en Cómo Amaneció Cúcuta. 5 de la mañana aquí en los 89.7. Viene Silvestre Dangón. Habla con ella. 7 de la noche, 17 minutos.

0: es lo más reciente de Carlos Vives. Se llama Tuyo y Nada Más. Buena canción y suena aquí en Tropicana, la más bacana, bacanísima. Saludos para todos esos tropiconductores, busetas, taxis, colectivos. Los invitamos a que nos sigan en redes sociales como Tropicana Cúcuta a las 8 de la noche, señores. Estaremos con el programa más escuchado en toda Colombia, A Que No Me Duermo. Y a las 8 comienza el partido entre Argentina y Argelia. Buen partido. Y a las 11 de la noche, Austria y Jordania. Todos los goles aquí en Tropicana, la más bacana, bacanísima. Aquí ya lo cantamos todos. 7 de la noche, 25 minutos. Noche bacana con Tropicana. Nos vamos con un buen clásico del vallenato, que son los Gigantes. Inocente. 320-91-27-89-7.
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0: el binomio con la voz de Yankee Centeno. Amigo, el corazón. Son las 7 de la noche, 41 minutos. Ya viene Robinson Crusoe con un mensaje para el alma. Ya viene A Que No Me Duermo. La más bacana, esa es Tropicana.
1: Se llama corazón, le dicen corazón.
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3: Hay uno de los momentos que como que Dios se lo deja a uno a la imaginación, ¿no? Está escrito en un versículo que para mí es uno de los más importantes, si es que no es el más importante, de los 66 libros que tiene la Biblia, que está repartida en Antiguo y Nuevo Testamento. Yo podría decir que este versículo Dios no lo entrega para que primero sepamos algo, que ya lo voy a narrar a decir, pero sobre todo para que tengamos imaginación, nos imaginemos cosas. Esto quedó retractado en el libro de Juan, capítulo 3, versículo 16. Dice que de tal manera Dios amó y ama al mundo que ha entregado a su único Hijo para que todo aquel que en Él crea no se pierda, sino que más bien tenga vida y tenga vida en abundancia, vida eterna. Y cuando digo que nos da este versículo para imaginarnos es que diría uno, bueno, ¿qué ocurrió antes de que Jesús llegara al mundo para salvarnos? O sea, ¿qué ocurrió? De tal manera Dios amó al mundo que envió, quiere decir con una acción en la que previamente Dios tuvo una conversación con Jesús y le dijo, hey, hijo, tengo una misión para ti, tengo un plan. Y es que a ese mundo que creamos, claro, porque ahí estaba en la creación, el Génesis lo muestra, estuvo el Padre, estuvo el Espíritu Santo y estuvo Jesús. A este mundo que creamos, las cosas se han vuelto muy difíciles, muy complicadas, ¿no? He mandado profetas, he mandado personas, he mandado todo, situaciones, diluvios, todo, pero esta raza no entiende. Es una raza difícil, compleja, y se hace necesario que tú tengas un plan, o que tú lleves o tú hagas el protagonismo en un plan que quiero. No lo quiero entregar a nadie, sino a ti, que eres mi hijo, para que ellos se puedan salvar, porque van rumbo al infierno, van rumbo a perderse todos. Y es, me imagino yo que esto ocurre, ¿no? De una manera similar, en la conversación entre el Padre y el Hijo, y Jesús diciendo, Padre, gracias por encomendarme esa misión. Cuenta conmigo. Voy para esa. Y ¡vrum! Buscan a una mujer virgen, una mujer acepta al Señor, una mujer que ama al Señor, y encontraron a una en medio de tantas, joven, con promesa de matrimonio, y ¡vrum! El Espíritu Santo pone ahí la semilla. Ya embarazada, pasa todo el tiempo y ya lo sabemos. Luego Jesús es crucificado ya adulto y pasa y ocurre lo que iba a ocurrir. Momentos de dolor, de sufrimiento, momentos difíciles. Y en estos 3 minutos 16 segundos, ¡ay! Increíble, Juan 3:16, 3 minutos 16 segundos que tardé en explicarte un poco para poderte decir que el Señor tiene un plan de salvación para tu casa, así como tiene ese plan de salvación y lo tuvo hace 2026 años, ese plan de salvación para que nosotros encontráramos la puerta a la salvación. También Dios tiene un plan especial hoy, un plan de salvación. Claro, está vigente el plan, este no es que se lo inventó y el otro se borra. Ese plan está vigente y es el más importante y será el más importante durante toda la existencia de esta tierra. Plan de salvación por lo cual vino Jesús, repito, hace 2026 años. Pero cuando hablo de un plan es que Dios escoge a personas. Y quiere escoger hoy seguramente a ti que estás escuchando atento, te quiere escoger como esa persona valiosa para él, esa persona esforzada, seguramente valiente, que va a llevar a Jesús a su casa para que ese plan se haga efectivo ahí en tu casa. Estamos viviendo unos días difíciles donde a lo malo le llaman bueno y a lo bueno le llaman malo. Y un plan como esto pareciera que la humanidad lo olvidó. Cuando cada año lo recordamos, ya sea por el nacimiento en diciembre o ya sea en la Semana Santa, ya sea en estos momentos especiales que aún están en la humanidad, pero lo tenemos en ese momentico y ya lo olvidamos. Dios quiere llevar a alguien a tu casa para que ese plan se siga haciendo real en la vida ahora de tu familia, un plan de salvación. Uf. Yo creo que de pronto dirías, no, pues que en mi casa no es complicado. Pues Jesús nos recuerda lo que dice en el libro de Juan, en el capítulo 11, versículo 40. ¿No te he dicho que si crees verás la gloria de Dios y verás cómo tu familia empezará a buscar más a Dios, cómo sus problemas se empezarán a resolver, cómo las dificultades van a empezar a tener una solución, cómo aquellas cosas que parecieran que van rumbo hacia la perdición, porque hay prostitución, porque hay ladrones, porque hay asesinos, porque hay de todo en tu casa, o una de estas situaciones que sabes que es complicada, la tengas tú o alguno de tus familiares, puedes pensar que Jesús no voltearía a mirar a tu casa. Y nunca olvides Jesús, a quien vino cuando estuvo aquí en la tierra, con quien conversó, con quien habló, con recaudadores de impuestos que eran los gotagotas de la época, con prostitutas, con ladrones, con gente que no era acepta, gente que los veían y decían, este no vale nada. Los cogió, los volvió discípulos y los empoderó, y con ellos dos se arrancó un plan que hasta hoy vigente, hasta el último día de nuestras vidas. Todo esto para decirte que Dios tiene un plan, es un plan de salvación para tu familia y te quiere usar a ti. Es el momento de que tú que estás inquieto por buscar a Dios, tú que tienes el corazón abierto y que sabes que Dios existe, que sabes que Jesús hizo sacrificio por ti, por mí, por todos, a ti es a quien Dios le está hablando. Dios te va a equipar, no tengas miedo, tranquilo, esfuérzate. Dios te va a ayudar, Dios va a hacer milagros en tu vida. Y esos milagros no solamente para que tú te sientas mejor, sino para que seas testimonio en tu casa. Basta con que te acerques a Jesús, acércate un poco al Rey de Reyes y Señor de Señores y verás cómo tu vida va a cambiar, no 180 sino 360 grados. Va a ser algo espectacular lo que Dios va a hacer, va a ser grande. Eso lo sé. Anda buscando adoradores en espíritu y verdad, te va buscando gente que lo adore como tiene que ser, porque Él tiene muchas bendiciones por derramar y estoy seguro de que tú eres uno de esos que Él anda buscando. No te niegues a la oportunidad de que seas mejor. No te niegues a la oportunidad de que tu familia sea salva. No te niegues a la oportunidad de que la gente sepa que en ti está el Rey de Reyes y el Señor de Señores. Dile a Él, por favor, escribe mi nombre. Yo estoy aquí, Señor, heme aquí. Escribe mi nombre en el libro de la vida. Vamos, díselo. Escribe mi nombre en el libro de la vida. Repítele tu nombre. Por favor, no lo borres, porque acepto esa misión de llevar la salvación a mi casa. Yo y mi casa le serviremos al Señor. Esto te lo digo para que nunca más le vuelvas a decir al Señor lo grande que es tu problema. Más bien le digas a ese problema lo grande que es Dios. Yo soy Robinson Crusoe y esta es Tropicana, hoy, mañana y siempre, en el poderoso nombre de Cristo Jesús. Amén y amén.
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4: 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En Tropicana son las
2: 7 de la noche, 55 minutos.
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0: Cena que no me duermo de Tropicana, 8 de la noche, 7 minutos. Feliz noche, buenas noches, buenas noches, buenas noches, buenas noches, buenas noches. Para todos los que se conectan con Tropicana, la más bacana, bacanísima. 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Acaba de iniciar el partido entre Argentina y Argelia. 0-0 el marcador, minuto 4. Así que vamos a vivir juntos la emoción de la cita mundialista. 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
0: 8 de la noche, 8 minutos, 8 de la noche, 8. Mi querido caballito, bienvenido. Mi nombre es Freddy, de Producer. ¿Qué más, caballito? Espere que está por ahí. Ah, espere, el caballito ahora sí lo va a tener por acá porque no lo escucho. Ahora sí, caballito.
4: En este momento, papi.
0: Démelo, dímelo.
4: Para todos ustedes.
0: Oiga, ¿es real lo que yo estoy viendo?
4: Claro.
0: ¿Es real?
4: Pero demasiado real.
0: ¿Es verdad?
4: Obvio que sí.
0: ¡Gol, gol, gol, gol, gol, gol, gol, gol, gol, gol, gol!
4: Mentira, mentira, mentira, mentira, mentira. No, no, real, no es real.
0: No, si es real.
4: No, no es real, no es real.
0: Ay, no es real cambiar del marcador, vea. Por eso yo le iba a decir, porque había un gol por Argentina. Yo por eso le pregunté, ¿sí?
4: No, no, no, fuera de lugar, fuera de lugar, fuera de lugar.
0: Ah, bueno, muy bien.
4: No se me preocupe.
0: Muy bien.
4: Tranquilo, que yo le voy contando cómo van las emociones. Pero antes, vea, saludamos a toda nuestra gente en Colombia. Como siempre, qué placer saludarlos. Un abrazo bien grande. Que papito Dios me les haya regalado un día súper genial. Y un fin de noche con nosotros será genial. Porque vamos a contarles absolutamente todo. Muchos temas de los cuales vamos a hablar aquí en A Que No Me Duermo, Bio Freddy. Vengo súper cargado.
0: Eso es. Así vamos a

0: Esta noche, saludando a cada uno de ustedes que se conecta a través de Tropicana Colombia, también que estamos ahí en vivo, también a través de nuestro canal de YouTube, que nos empezamos a conectar de una vez para saludar a la más hermosa, divina ella, con la camiseta de Argentina, con ese azul y blanco que la caracteriza ahí desde Medellín, mi Cari que está por ahí, Karina hermosa, Karina Uribe.
1: Bebé.
0: ¡Qué mami Cari! ¿Cómo vas?
1: ¡Cosotas! ¡Lindos bombones! ¿Cómo me les ha ido? ¿Qué más? ¿Bien o no?
0: Bien, bien, bien. ¿Y tú qué tal?
1: Mor, bien, gracias a Dios. Sorprendida de la cantidad de goles que han hecho hoy varios equipos. Ay, Dios mío. Lo que se espera de Argentina, ¿será que sí será como muchos lo tienen en su marcador, en su polla, cierto?
0: Sí.
1: O también será sorpresa, mejor dicho. Si vamos a hablar de fútbol, muchachos, esto es un tema muy amplio.
0: Muy amplio lo que se viene. Por el momento, Argentina 0, Argelia 0. Ahí le vamos a estar contando todo lo que pasa en el partido a cada uno de ustedes. ¡Uy, uy, uy! ¡Ay, es verdad, caballito! ¡Es verdad, caballito! ¡Es
2: papi,
0: verdad!
2: Lloralo,
0: y del que menos pensamos. ¡Atención! ¡Gol, gol, gol, gol, gol, gol, gol, gol, gol, gol, gol! ¡Este es un gol, Betplay! ¡Colombia! ¡Este es nuestro momento! 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Va ganando en este momento 1-0 ante Argentina, pero espere, ¿hay VAR o no hay VAR de este gol? Buena pregunta, porque ahí vi que estaba mirándose allá fuera de lugar.
2: No, pero no.
0: ¿No? ¿Legítimo?
2: No.
0: ¿Legítimo?
2: ¡Va picante!
0: ¡Legítimo! Un gol, Betplay.
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0: Espere, caballito. Espere. Nos jodieron, lo eliminaron.
2: Pero para la próxima no se preocupe, para la próxima esperamos.
1: ¿Pero y por qué lo eliminaron otra vez?
0: Sí, ve, yo le dije fuera de lugar.
2: Ay, hombre, Dios mío.
0: Y yo iba a decir, uy, Argentina perdiendo en el minuto 8, yo no puedo creerlo. Pero van dos goles que son así, ¿no? Uno de Argentina, sí, que acaban de eliminar por fuera de lugar, y el de Argelia que acaban de eliminar.
2: Y lo bacana
1: son
2: es
1: hechos,
2: que
1: definitivamente.
2: Ninguno de los dos equipos se esconde, están atacando, qué vaina bacana. Así es que es, carajo.
0: Así se ve que va a ser un buen partido, así que nada que hacer. Fuera de lugar, 0-0 en este momento, Argelia-Argentina, en el minuto 9. 8 de la noche, 12 minutos. ¿Qué más, mi querido caballito? ¿Cómo le fue el día de hoy?
2: Papi, bacano, súper chévere, todo súper genial. Hemos pasado un día laborioso, pero muy bacano, papá, muy bacano. Hay un clima súper chévere aquí en la ciudad de Barranquilla, porque a pesar de que hay sol, hay una brisa, hay un viento súper bacano. Así que le hemos pasado súper chévere. Hoy estuvimos visitando a muchos de nuestros oyentes, llevando muchas ayudas. No, mejor dicho, hemos pasado un martes laboral muy bacano.
1: Necesito bueno. Playa, acetamol, un poquitico.
0: Sí, ¿por qué?
1: Sí, una bronceadita, sí, no sé.
2: Ella necesita una bronceadita, está bastante amarilla.
1: Necesito hacer la foto de las manitos así en las pompis, pa.
2: Uy, qué rico, yo te la hago.
1: No, usted no.
0: Es que yo te la hago. Yo te la hago.
2: Ey, yo no sé, Karina, pero, o sea, Freddy, Karina es todo esquiva conmigo.
0: Pero ¿por qué, caballito? ¿Qué pasó ahí?
2: Yo no sé.
1: Hay que ser esquiva, mi amor. Tanta cosita tan fácil, no, mijo.
2: Después viene un coleto con el número 7 en la cabeza y a ese sí le dicen que.
1: ¡De una! ¡De una!
2: ¿Viste? Esas son las cosas que yo digo. Pero el caballito es un pelado serio, un pelado bacano. Conmigo sí no quiere nada.
0: No, ella no. Ella es difícil. Ella
1: muy difícil, hay que ser difícil.
0: ¿Qué marca de carro tiene, caballo?
2: Muy bien.
0: Empecemos por ahí. 8 de la noche, 13 minutos, muchas cosas por contarles en A Que No Me Duermo, saludando a todas las ciudades que se conectan en este momento, a toda Colombia, la gente del Eje Cafetero, Pasto, Bucaramanga, toda la gente en Bogotá también conectada, todas las carreteras del país, porque mucha gente nos lleva ahí de pronto
1: manejando.
0: Los que
1: van en doble troque.
0: ¡Eso!
2: En triple troque también.
0: En cuatro troples también.
2: Los que están haciendo el amor. ¡Uy!
1: Hay más de uno haciendo el amor con un doble troque.
0: ¡Uy, cómo! ¡Uy, Dios mío, no me imagino eso!
1: Ah, no, ¿por qué no?
0: No puede pasar también.
1: Con todos los

0: motores encendidos.
1: Debe ser
0: que
1: chévere,
0: estaba pensando.
1: Debe ser chévere. Esa es una de mis fantasías.
2: ¿Cómo?
1: Chévere uno poder hacerlo en una tractomula así, no, en ese camarote que tiene las tractomulas.
2: Es que eso no se puede.
0: No, ese camarote es espectacular. ¿Cómo que no se puede?
2: Porque el carro queda salado y se daña.
1: ¿Será?
0: Ya nadie se deje los chismes.
1: Pero ¿cuánta gente no lo hace en los carros y demás?
2: Pero pregúntale a esa gente que ya tiene su experiencia para que vea.
1: Ya cuando no vea.
0: Me parece más complicado en el baño de un avión. Eso ahí uno ni cabe.
2: Yo una vez.
1: Uy, ¿cómo?
2: Encima de la moto y la moto se me pichó.
1: Uy, encima de una moto. Eso sí es.
2: Sí.
1: Uy, mis respetos.
2: Y la moto no era mía.
0: Hay una moto.
1: Yo le creo por ahí una cuatrimoto, pero una moto normal.
2: Pregúntale a Karina, que ella tiene bastante experiencia en eso.
0: No,
1: ¿en
0: pero
1: serio?
0: Ese tipo de cosas, no, mi hijo, tampoco hasta ese punto, haga el favor.
2: Dices tú que no.
1: ¿Qué pero level? No. ¿Qué level?
2: Vamos, mira, vamos a hacer que yo te creo porque yo también soy mentiroso.
0: Ay, Bobby.
1: Ah, cogió la frase de ayer, le quedó grabada la cabeza.
0: Bueno, a
1: todas las ciudades que se van conectando en toda Colombia, mi cari, ¿dónde pueden mandar mensajito de WhatsApp para saludarlos?
0: 301-7422-989. Claro, sencillo, fuerte. 301-7422-989 para que se reporte. Obvio, pues.
1: A ver, yo lo leo por acá. 301-7422-889.
0: 989.
1: Ah, 989, perdón.
0: Qué cosa.
1: 989. Sí, estoy igual que todos los oyentes que no me lo he aprendido todavía. Pero ahí estamos conectados. Mándenos tica de voz, ¿dónde se encuentra? De pronto trabajando, viendo el partido, con la familia, no sé. De pronto en diferentes trabajos, porque no todo el mundo trabaja simplemente de día, sino mucha gente empieza a trabajar desde ahorita y se va toda la noche. Sí, la gente de los hospitales, del servicio de salud.
0: No, ustedes tienen a los de los hospitales ya con susto.
1: ¿Por qué?
0: Con tanto soldado caído.
1: ¿Pero qué hacemos? Dijeron que la profesión más infiel era ser alguien
0: sí deben ser.
1: De hospital, alguien del servicio de salud.
0: Y los hombres locutores.
1: Y los no.
2: Me haces el favor, Karina Uribe de Medellín, y respetas a nuestro gremio porque nosotros somos.
0: Ay,
2: las
0: mi
2: personas
0: amor,
2: más fieles
0: está respetadísimo.
2: Bueno, yo hablo por mí, yo soy una persona fiel, yo soy como el cangrejo.
0: Ay, ¿por un montón de paticas o qué?
2: No, de un solo hueco.
1: No, acá me están diciendo y me está vaciando Ronald que porque no estamos conectados.
2: Yo estoy ya ahí.
1: Que ya
2: estoy.
1: Está ahí el caballito.
2: Sí, claro, ya.
1: Eso.
2: Ya,
1: ¿y Karina?
0: Estoy montando el parapeto porque estoy en el otro lado.
2: Ronald, tú sabes que yo soy más puntual que novia maluca, pero entonces.
1: Estás montando el parapeto. Eso está muy bien. Bueno, mientras van enviando su notica de voz, ya lo saben, voy a tratar de decirlo como Karina. 301-742.
0: 301.
1: Pero ¿por qué no puede decir normal? 301-742.
0: No funciona igual, no canciona.
1: Ah, no canciona, no queda en la retentiva.
0: No.
1: 301-742-2989. No, no me da.
0: Es como cuando usted le dice, vea, pago 300 pesos con esos 20 mil. Entonces empiezan, vea, 200 para 500, 500 para 1000. Aquí están los 5 para 6 mil. Ay,
2: Freddy, aprende. Ya ahora sí. El número: 301-7422-9989.
1: ¡No, hombre! 301-7422-989. Ya lo aprendí, ya lo puse aquí bien clarito. 301-7422-989.
0: Bueno, lo que sea, no importa, mándenlo. De la ciudad que nos estén escuchando, que se reporten de lo que sea. Listo, acá los estamos esperando. Dicen, se puede hacerlo en el camarote de la mula siempre y cuando haga el secreto. Antes de hacerlo le ponen una moneda de 500 debajo y cuando termine la bota y no se sale el carro.
1: ¡Qué va! No le creo. ¿Sí?
0: Secretos que me envían los oyentes. Así dice, antes de hacerlo le pone una moneda de 500 debajo y cuando termine la bota y no se sale el carro.
1: ¿Pero aplica para todo?
2: Para todo.
1: Es decir, para el carro también, para todo. Camioneta.
0: Sí, claro.
1: O va cambiando el valor, de pronto como una tractomula 500, carro 200. No sé, camioneta, no sé.
0: Dicen, saludos muchachos, estamos por acá jugando parques y escuchándolos. Un abrazo, Caro, Nelson, Héctor y Damián, el argentino.
1: Caballito, ¿de cuánto no juega parques?
2: No, yo no juego esa vaina. A mí me gustaría jugar
0: parques. Yo no juego parques porque a uno se lo comen.
1: ¿Cómo?
2: Eso era lo que yo iba a decir, que a mí me encantaría jugar parques, pero con Karina.
1: Claro.
2: Ay, sí, para que me mueva los daditos y yo cómemela.
1: Le meta todas las pichas.
0: ¿Escuchamos oyentes o qué?
1: De una, de una.
0: A ver, Oli.
3: Buenas noches para mi amigo El Yocaba. Para Fred. Y obviamente para la encantadora y bella Karina. Óyeme, caballito, reportando desde Barranquilla, como siempre. No, la vaina que dijo caballito de la moto es cierta. Sí se puede, sí se puede. Pero esa vaina sala los vehículos. Así que mejor quedarse quieto y con ir a un motel.
1: Venga, pues gol, gol, gol, gol, gol, gol, gol, gol, gol, gol, gol. Del mejor jugador del mundo en este momento, Leo Messi. Abre el marcador para Argentina. Qué pepo de gol, déjeme decirle. 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
1: 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Muy bien. Muy bien, por favor, oigan, márqueme ese gol, 8 de la noche, 20 minutos, mi Karen.
0: Hay más de 4.000 personas conectadas en el TikTok.
1: Uy, ¿cómo?
0: Un besito.
1: Un abrazo para cada uno de los todos que están ahí. Qué chévere, me encanta eso, qué bonito. Y hasta ahora estamos iniciando nuestro live, nuestro programa, cargado de muy buenas cosas, cargado de muy buena información. Y en un conteo regresivo para lo que va a ser el partido de la Selección Colombia. Ya estamos exactamente a 24 horas, 24 horas y media, para que seamos exactos, de que va a debutar la Selección Colombia. Ya por ahí vi videos de que están en México, vi videos también aquí. No es que yo sea chismoso, pero dar información no es que da pecado. Dicen por ahí que la novia de James también lo está acompañando por allá en Estados Unidos. Eso está bien, ¿no?
0: ¿Quién es la tal novia de James?
1: Por ahí vi una tal Luisa, bonita ella, bonita. Bonita, eso le cuento.
0: Ah,
1: y muy posible
0: que lo lleven a uno de paseo. Mi amor, mire.
1: Imagina usted ser la novia
0: este
1: de James.
0: Este gol se lo voy a hacer así a tu nombre.
1: Ser la novia de James. Rica. Estar ahí en todos los partidos. Qué chévere, ¿no? Y disfrutar de lo que es ser figura, porque es que James es una figura. Eso sin nada que hacer en el Mundial, todo el mundo espera que James brille. Además que le toca, ¿no?
0: Ah, sí, es verdad, oiga, tiene toda la razón.
1: Venga, Cari, actualicemos noticias. ¿Usted se acuerda que la vez pasada estábamos hablando de Chaquibeca? La que hacía pasar por Shakira.
0: Sí, sí, sí.
1: Ahora la Chaquibeca, esta señora que es la imitadora de Shakira y que ha dicho que Shakira la respalda y que yo no sé qué. Que
0: toda
1: ella
0: la
1: puede
0: vaina.
1: Sí, sí, sí. Pues póngale cuidado que la FIFA va a ponerle acción legal a lo que está haciendo la señora Chaquibeca.
0: No le creo.
1: Sí, enfrenta problemas legales con la FIFA debido a que está utilizando las marcas de lo que tiene que ver con este campeonato en el mundo.
2: Compañero, y me parece.
0: Ay, eso bueno, es envidia.
2: La gente ya estaba advertida. La gente en redes sociales estaba advertida. La FIFA ya también había dicho que, bueno, en un comunicado, que las palabras FIFA, World Cup, Copa del Mundo y demás ya estaban registradas también. Ya están registradas marcas registradas de jugadores, CR7, Messi. Usted no puede tomar ni audio, fotos, ni mucho menos videos y postearlo en sus redes sociales, porque ya eso está delicado. Por eso la FIFA se blindó y ahora hay que ver qué tipo de material se va a utilizar en redes sociales personales, empresariales, porque te puede llevar una demanda y también puedes perder la cuenta. Eso es un tremendo chicharrón grasoso y peludo, ¿yo?
1: Eso no es tan fácil, esas acciones legales que toma pues el máximo ente del fútbol a nivel mundial en este campeonato.
0: Bueno, eso como chismecito.
1: ¿Qué más ha pasado por ahí?
0: Primero, oyentes, hola.
7: Buenas noches, Tropicana.
1: Hola.
7: Habla Juan Pablo Preciado desde Maryland, Estados Unidos.
0: Upa.
7: Sí, manejando tractomula y sí es rico hacerlo en las tractomulas.
1: ¡Sí, eso!
0: Les quedó sonando.
2: Venga acá. Y usted cuando está ahí, si le da tiempo, chance, o no se incomoda para meter el cambio, ¿no?
0: Morelat, para un momentico.
1: Se la para un momentico. ¿Y qué hace con la tractomula? No, no digan eso.
2: Carina, me haces el favor para empezar a hablar bien. La estaciona.
0: Pero por eso no es sinónimo de pararla.
2: No, señor. Parar es otra vaina.
0: Que no, yo paro mi moto, él para su carro, para la mula.
1: Y yo paro el mío. No, mi carro.
0: Escuche.
6: Yo escucho, veo y comparto Tropicana.
0: ¿Qué más, André?
6: Desde Cúcuta, Villa del Rosario, panadería Maxipán del Norte. En sintonía.
1: ¡Ah, qué bacano! Qué chévere la gente que se va calentando y que se va conectando hasta ahora.
0: Escuche,
1: con A Que No Me Duermo.
0: Tengo por acá más. Hola.
6: Pero sí se puede. Un carro de camarotes, para eso es, para dormir y culiar.
1: ¡Oiga! ¡Uy, señor!
0: Escuche.
6: Claro, muchachos. En cambio, un carro de asientos atrás sí se sala.
1: O sea que la monedita de 500 no sirve para
0: depende
1: todo.
0: Depende el carro.
2: Esa expresión me gustó, me encantó. Es de los míos.
0: Escuche.
2: Buenos
8: días para desde eso. Sydney, Australia, y buenas noches para ustedes en Colombia.
0: Un besito, mi amor.
8: Hermosa mía, ¿cómo estás?
0: Lindo.
8: A preguntarle al caballito, ¿cómo va el embarazo de la muchacha? Cuente a él. Me la un saludo a Freddy. Cuídense, los quiero mucho. Desde Sydney, Australia. Chao.
2: Oiga, bacano y todo, pero dejen de estar macerando la plazoleta con esa vaina del embarazo que me pone más cabezón.
1: Oiga, sigamos chismeando por acá.
2: Ajá.
1: ¿Vale? Otro chismecito que les tengo para hoy, a las 8:25 de la noche.
0: Ajá.
1: ¿Vieron que todo este proceso en el que va Bless con aquella demanda de extorsión y
0: ¿otra
1: de
0: vez
1: secuestro?
0: Bless.
1: Sí, con Dímelo Jara, pues una jueza en Medellín dijo que van a llevar el caso, pero Bless no va a tener medida de aseguramiento. Es decir, no va a estar con esa medida de aseguramiento intramural, como habían dicho, y en el argot popular, metido en la cárcel, por decirlo así. Entonces, no, él va a llevar todo este proceso libre. Y mucha gente ha estado, pues, en la polémica de, ¡ay, claro, como es artista! ¡Ay, es que la plata mueve todo! Pues hasta el momento la jueza dijo, yo no veo que aquí hayan, pues, situaciones y que aquí haya que meterlo a la cárcel. Simplemente, pues, llevemos todo en calma. Busquemos la mejor solución y en ese momento, hasta que se resuelve toda esta imputación de cargos y demás, pues el van va a estar libre. Junto a Dímelo Jara, que es su manager. Ahí le voto ese dato. Así, chismecitos que he encontrado por ahí el día de hoy para contárselos en A Que No Me Duermo, 8 de la noche, 27 minutos.
2: Mira, y ya que estamos con el tema de los chismes.
0: Le dicen Freddy Chisme.
1: ¡Freddy Chisme! ¡Eso!
2: Carinita Hermosa y Freddy Ciño.
1: Cuénteme.
2: Que yo me encontré con una noticia que se ha hecho viral no solamente en Colombia, sino a nivel internacional. Hey, muchachos, ¿cómo les parece que una muchachita, una chica muy bonita, ella muy agraciada, porque también la estuve stalkeando en redes sociales, se hizo famosa, se viralizó, porque el día de su grado, adivinen lo que hizo.
1: ¿Qué pasó?
2: Adivinen lo que hizo.
0: ¿Qué hizo?
2: O sea, ustedes no se les pasa por la cabeza.
0: ¿Pero qué hizo? No.
2: Se quitó, no mentira, no se quitó nada. Le propuso matrimonio a su novio en plena ceremonia. Tú sabes que los profesores o las personas que están llevando la ceremonia comienzan a llamar. Karina Uribe, ching, le ponen
0: presente.
2: Bueno, le hicieron
1: llama la lista.
2: Sí, le hicieron la entrega de su diploma y tal. Y ella paró la ceremonia y dijo: yo quiero llamar a mi novio que hoy me acompaña. Ay, ¿cómo así? Espérense un segundito. El muchacho subió, se puso de frente.
0: Muy lindo.
2: El recinto estaba como así, expectante, a la expectativa. Ella saca de su bolsillo, el niño le dice: ¿te quieres casar conmigo? Yo dije: no, joda. Yo no estoy de acuerdo con esa vaina. Porque un hombre es quien debe decir: ¿sabes qué, mi amor? Quiero casarme contigo. ¿Aceptas? No la mujer.
1: ¿Será? O sea, las mujeres no pueden proponer matrimonio.
2: No. Esa vaina le corresponde a nosotros los hombres.
1: Pero si una mujer se anima. Vea, yo tengo una pregunta respecto a eso y ustedes dos me la van a contestar y me van a sacar de la duda. Cuando uno va a proponer matrimonio, ¿eso debe estar preparado, sí o no?
0: Prepare, claro.
2: No,
1: claro, pero porque
0: no
1: usted.
0: Pero no preparar. hablarlo con ella, sino usted.
1: No, como... no. No, la pregunta es con ella, con la pareja.
0: Ah, no.
1: O sea, mi
0: no,
1: amor.
0: ¿Para qué no?
1: Si usted se casaría conmigo, la pareja le diga, sí, mi amor, sí. Ah, bueno.
0: No.
1: Pero eso de llegar uno a un sitio y no sé. Por decir,
0: sí, de sorpresa.
1: El man ese que lo hizo en helicóptero también, que gastó un poco de plata para proponer matrimonio.
0: Uno le dice que sí, después del show de que la gente hable y hable, después le dice, ay, no, amor, yo no.
1: ¿Y qué tal esa persona no esté preparada?
2: A mí no me parece, o no quiera. Parecen ese tipo de sorpresas.
0: Por eso, si no quiere, no. Usted le dice sí, acepta todo, y después le dice, ay, amor, no, a mí me dio mucha pena,
2: señor,
0: decirle que no, pero...
2: No, no, eso queja. Delante de todo el mundo también lo dejo o la dejo pagando, mami.
1: Claro. Por eso, caballito es de los míos, caballito es de los que prepara la vaina.
2: Sí, sí, a mí no me gusta.
0: No prepare la vaina, qué pereza.
2: Las emociones fuertes no me gustan. Y el bullying tampoco, así que yo...
1: Yo también digo que uno debe tantear.
0: Si usted va a proponer algo, tiene que estar casi seguro. O sea, creo que un 100% seguro de que ella le va a decir que sí.
2: No, es que eso no es de pensar, eso es de tener certezas. Yo hablo con ella. ¿Sabes qué? Yo quiero y me visualizo formando una familia contigo.
0: ¿Me qué?
2: Me visualizo formando una familia contigo.
1: Me visualizo.
2: Ya llevo como cuatro frías aquí donde estoy. Entonces yo me visualizo formando una familia contigo. Te quiero hacer cuatro pelados. ¿Vas para esa conmigo, sí o no? Antes de, ok, listo. Después ponemos la parafernalia, la fiesta, pim, pam, pam, pam, pam. Y hacemos creer a la gente que le estoy pidiendo la mano ahí. Ay, no, que yo no me di cuenta y tal.
1: Pero yo creo que uno sí debería
0: cuadrar. No, eso me parece aburridor.
1: No, no debería cuadrar.
0: Da bobada.
1: Saber uno dónde está pisando y con quién.
0: No, a mí me parece que sea sorpresa.
1: ¿Y qué tal la persona le diga a uno que no? ¿Cómo queda uno?
0: Es que para eso es un matrimonio, eso es un riesgo.
1: Le dicen a uno así.
0: Eso es un riesgo, hay que cometerlo ya.
1: No, y el anillo comprado, las ilusiones...
0: No, no importa, cariño, lo que sea.
2: Cáscara, y que ese es el riesgo que tienes que correr. No, señor.
0: Sí, es el riesgo y ya.
2: ¿Te puedes imaginar el bullying al que te vas a exponer?
0: De malas.
2: ¿Te puedes imaginar a la mamadera de gallo, al bembeo?
0: Si usted pide matrimonio y le van a decir que no, es que usted, mor, está muy bobito también.
9: ¡Bueno, cayó!
1: Háganme el favor y saluden a Maluma, que no ha podido conectar a Karina ni a Caballo. Aquí me están haciendo huelga, me están haciendo huelga.
10: Se le nombraron a la mujer embarazada y se le voló la lengua.
0: Que al caballo le nombraron la mujer en embarazo y se le dio la traba.
1: Claro, se acordó.
2: Sí, papi. ¿Qué está sucediendo? Ustedes, mis hermanos, mis amigos, Trope Amarillito, los conductores y también la gente que nos sintoniza, no sé, en cualquier parte del mundo, me hacen el favor y dejen ese tema ahí. Háganme feliz. Vamos a hablar de otras cosas. Vamos a hablar de los matrimonios, de los cuernos. Vamos a hablar de tantas cosas, pero de eso no, por favor.
0: Tengo otra opinión.
1: Por acá le dicen a Maluma, ¿de mora o de guayaba?
2: De tamarindo.
0: Ay, qué rico. Variadito.
1: No, él quiere hoy de mora. Él quiere hoy de mora.
2: Así de tamarindo al leche.
1: 8:32. Más audios hasta ahora. Voy a repetir el WhatsApp de una vez para que envíe su audio. Atención, y lo va a decir al estilo de Karina. 301-7422-989. ¡Eso!
0: Bueno, escuchemos, oyentes.
11: Oiga, ¿cómo decir que la moneda no sirve para nada? Claro, eso sirve, hágale con confianza, pero tiene que ser de 500, si no, no sirve, tiene que ser de 500.
2: ¿Pero por qué?
11: Tres carros diferentes y los tres nítidos, como si nada.
1: ¿Qué? ¿Qué? Yo no le creo, yo esa no me la sabía. Pero aplica para carro.
0: Para cualquier tipo de carro, vea, escuchen más.
12: Tropicana, la más bacana, a que no se duerma. ¿Cómo está, mi gente?
1: ¡Yo!
12: Mi gente hermosa.
1: ¡Qué
12: oiga,
1: bien!
12: Lo más rico en la vida es hacer el amor parados en una hamaca. Tropicana, la más bacana.
1: ¡No!
0: ¿Cómo que en una hamaca?
1: No, en una hamaca debe ser re incómodo.
0: ¡Qué inestabilidad!
1: No,
0: ¡qué cosa más
2: mentira.
0: De
2: hamaca!
1: ¡Uy, no!
2: En la hamaca es más bacano, es más chévere que en un carro y en cualquier lado.
1: ¿Y si se cae la hamaca?
2: No se cae porque usted se pone en cucharita.
1: De tanto hamacarse, que en cucharita.
0: De tanto tamaño.
1: ¡Uy, el caballo ya lo hizo! Desde que hable pose ya lo hizo.
13: Tropicana, la más bacana. Un saludo para Erika.
2: Oiga,
1: por favor, Lotillo, se pueden ir a dormir. Muchas gracias, programas para adultos.
14: No, eso mejor dicho. No me tocó vender un carro por esa vaina. Eso después uno hacerlo en el carro y se salan, eso de salan. Eso no tenía paz ni tranquilidad.
1: ¿Cómo no. la ve? A uno les va bien, a otro no. Y además la Espérese. Vainita de la moneda, mi pregunta es, ¿en
14: sí,
1: cualquier
14: sitio? Sí, lo gozamos rico. Y no fueron una, y fueron dos, fueron tres.
1: No, no.
0: Que la pasaron rico, pero el carro quedó malo.
1: No, no, no, no, no, no. Dice, para acá una maca es un puente colgante de tablas. Uy, no, yo no me imagino hacerlo en una maca.
2: No, no, no, una maca, no, no, no, ¿quién dijo?
1: No, no, no, no, no.
2: Ustedes saben que es una maca, ¿no?
1: Sí, claro.
2: Ah, bueno, ok.
1: Pero igual eso no aguanta. Eso no aguanta dos personas.
0: Entre hamaca y chinchorro, eso no es como la misma vaina.
1: Eso es lo mismo, ¿no?
2: Parece lo mismo. Sí.
0: Pero entonces, ¿cuál es la diferencia?
1: La palabra.
2: El chinchorro es como más grande.
0: Entonces, ¿le gusta en un chinchorro o en una hamaca?
2: En cualquier.
1: Eso le iba a preguntar a Karina, ¿te gusta la hamaca o más grande? ¿Cómo te gusta?
0: Mora, a mí esa vaina es como la misma.
2: Karina, tú sí eres mentirosa.
1: O sea, ¿que es una hamaca queen?
2: Es correcto.
1: Sí, es una hamaca.
2: Karina, ¿qué día me contó que cuando estaba por allá en Leticia, en el Amazonas, se montó en una hamaca y trin, trin,
0: ¿qué?
2: Trin,
0: trin. ¿Qué? ¿Con quién? Si yo me fui sola para allá.
2: Eso dices tú.
1: Pero, caballito, ¿usted qué habló de pose? ¿Usted lo ha hecho en una hamaca?
2: Sí, claro.
1: ¿Qué?
2: Ah, pues.
1: ¿Y hay qué pose puede hacer?
0: Cañero.
2: No, como, en serio. Usted se pone cucharita, no hay otra. No hay otra, no hay otra forma. Esa es la única forma. Esa es la única forma, no hay otra.
0: Entonces, ¿usted qué? ¿Tambalea la hamaca y usted se queda aquí?
2: No, ¿quién dice que va a tambalear la hamaca? ¿Ah? Solamente ella tiene cierto movimiento de cadera.
0: Es que
2: intenta de la manera.
0: Me así imagino ya. Así como, chulón,
2: pero
0: pum,
2: no te imaginas chulón. Tanto, ya, mujer, ya.
1: Pero yo también me estoy imaginando lo mismo. Como, no, eso es muy incómodo.
2: No, qué
1: incómodo. Además de que, qué miedo que se totee eso.
2: No se totea.
0: ¿Que se totee bueno, qué?
1: La hamaca.
2: Si de pronto está amarrada a unos palos viejos, no sé, con comejemos y seguramente va hasta el piso. Pero...
0: ¡Pum! Se cae el palo. No, no solo ese
2: qué
0: palo.
2: Golpe. ¿Que se caiga el palo o qué? Pero,
0: se caen los tres palos.
2: No, señor.
1: Pero solo cucharita. No
2: bueno,
1: hay más.
2: Sí, del susto. Es correcto.
0: Pero venga, ¿la hamaca va amarrada de dos palos o de tres palos? Ya me dio duda.
2: Mi amor, cuando vengas acá te muestro.
0: Escuchemos oyentes. ¿Quién por aquí? Buenas noches, hola.
9: Ah, esa gente que tiene mucho misterio. Estuve en carro y me hice el amor varias veces en él. Se ponía y acostaba al ciento de adelante y eso no, uno nunca de salud, nunca se dañaba ni nada. Esa gente que tiene agüero para todo. Entonces, ¿cómo mantendrán la casa desalada, de la cama? Más salada que mantienen quebrados, pelados a toda hora. No, no, no. Tienen mucho agüero.
1: No, pero la de la moneda de 500 si no me la sabía. Esa sí me
0: escuche,
1: va
0: escuche.
15: Aclaración, la hamaca es la que es en tela y el chinchorro es el que es como en malla perforado. O en malla, pues que es como tejido en malla. Es el chinchorro. Y la hamaca es en tela, que no tiene huequitos.
1: Ah,
0: ¿a usted
1: entonces
0: le gusta
1: que
0: quede huequito o sin huequito?
1: O sea, es diferente la tela, en eso se diferencia.
2: Yo sí quisiera saber cuál te gustaría más a ti, Karina, ¿con hueco o sin hueco?
0: Mor, no, a mí en tela.
2: ¿Con hueco? Ah, bueno.
0: A mí me gusta en tela.
1: En tela árabe.
2: En tela.
0: Escuche más oyentes, es que, pero porque se activaron ahí con abogado.
2: Yo no sé.
16: No, ahí no se usará el carro con tal de que todos los fluidos adentro.
0: ¿Qué?
16: Ningún fluido toque el carro. Todo adentro y para adentro.
1: No.
0: Ay, no.
1: La gente tiene
0: hablando
1: unas cábalas y unos agüeros.
0: Escuche,
1: que uno dice increíble. Uy, ya hay por ahí mi caballito de
17: Karina. El chinchorro no son lo mismo, se utilizan de la misma forma, pero no son iguales. El chinchorro solo de cuerdas y la hamaca es tejida total, tupida.
0: ¿Entonces tejida o de tela? Me enredé. ¿Qué dicen? Buenas noches, hola.
18: Uy, traca en un carro, lo mejor del mundo. Lo único que le recomiendo es que no sea un coupé porque esa palanca talla como un hijo de madre.
2: Mira, aquí me están diciendo que la diferencia es la cantidad de hilos entre la hamaca y el chinchorro.
0: Por eso, entonces, ¿a usted le gusta con cuántos hilos?
2: A mí me gusta, no sé. No, a mí me gusta más la hamaca. A mí me gusta más la hamaca. ¿Y a ti cómo te gusta la tela? ¿Qué tipo de tela te gusta? O sea,
0: ¿cuál
2: sería
0: tela.
2: Tu tela favorita para hacer la hamaca?
0: Puede ser tela media o tela entera.
1: Claro, o tela uno. No hablen de eso.
0: Escuchen.
1: Hay otro tipo de tela que es tela Sambo. Pero es muy, no es tan recomendable esa tela, pero es muy buena.
19: Muchachos, pero les cuento una cosa, sí, yo salí en una moto. Me hicieron 6 comparendos.
0: ¿Qué?
19: No salía de los patios.
0: Ah, que la hizo en la...
1: Que saló la moto.
0: No jodas. Escuchen.
20: Hola, Karina.
0: Mi amor.
20: Caballo.
2: Mi hermano.
20: Compañeritos, una pregunta y boba. ¿Será que esa moneda sí funciona en un avión? ¿Por qué será? Porque yo no escucho que los aviones caigan o debajo. No sé, pues, pero... Ay, Dios mío. Qué cosa, ¿no? Qué miedo.
2: No,
20: ay, voy a usar la moneda. Tan chévere, ¿eh? Gracias por la información, ¿no?
0: O sea que en los otros países, ¿qué tipo de moneda utilizan?
1: Yo quiero que todo el mundo a través del WhatsApp, si lo ha hecho con una moneda, nos cuente si le ha funcionado. Si realmente funciona el tema de la moneda. ¿Y por qué? Porque ¿qué? Capta las energías o algo así para que después el carro no se sale, porque sí es bien raro. Y más cuando dicen el valor, o sea, una de 200 o de 1000 no sirve. Tiene que ser de 500.
2: ¿Pero por qué razón tiene que ser de 500?
0: Porque les gusta gruesa.
1: ¿Qué? ¿Qué? No, pero es más gruesa la de 1000.
0: La de 500 es más gruesa.
2: No. ¿Quién dijo?
0: Sí, claro.
1: Oiga, esa tela
0: la otra
1: que
0: es más larga.
1: Esa tela que este la encajo también es buena para eso.
2: Sí.
0: Escuche.
21: Sí, sí, sí. Sí, también sirve. Orgullosamente tropicana, que me apoyan todo, emisora de bendición, de desestrés.
1: Ay, qué bonita.
21: Desde Colombia, Barranquilla, especialmente San Antonio Soledad, al Caballito. Freddy, Karina, bendiciones.
1: Gracias, bebé.
0: Vio las mujeres como somos de decentes, no sabemos cosas de monedas y eso.
1: Uh-huh.
0: Escucha, pues.
22: Buenas noches. Uh-huh. Yo escucho y comparto Tropicana, la más bacana.
1: Hermosa.
22: Desde la finca del recuerdo, inspección de San Carlos de Guaroa.
0: ¿Cómo? Uy.
2: Finca el recuerdo.
0: El ¿dónde recuerdo.
2: Es ¿dónde será eso?
0: Es que en San Carlos, ¿de dónde dice qué? No sé qué.
20: ¿Tiene el balón? Caballito, yo no la he hecho con la moneda, pero sí la he hecho con perlas.
0: ¡Ay, no!
1: ¡Con perlas! Yeah. Oiga, les tengo más chismecitos. Yo por acá chismeando a todo el mundo y lo que está pasando en redes sociales. ¿Ustedes sabían...
0: ¿qué?
1: ...que Neymar va a ser papá por quinta vez?
2: Oye, ese recoche pelado.
0: Muy bueno,
1: oiga,
0: tiene
1: porque
0: plata.
1: Porque a los futbolistas les encanta hacer crecer la familia, pero
0: amores,
1: son felices.
0: Entre más plata tengan, tengan lo que quieran. Ahí tiene para todos. Problema no hay.
1: Pero tanto, o sea, 5 hijos.
0: Rico. Pues antes no tenían 16, 12, 15.
2: Lo que pasa es que el tema no es porque los pueda criar o que les pueda dar de pronto, no sé, el dinero. Ese no es el tema.
0: Por un lado, yo tengo 8 tíos.
2: Los niños tienen que nacer en un núcleo familiar con su mamá y con su papá. Pero entonces él lo anda haciendo por ahí, ahorita se separa.
1: ¿Y son 5 hijas con la misma?
2: No, diferente.
0: Ah, sí, con la misma. Son con la misma.
1: Con la misma, pero diferente.
0: Con la misma. Asegurado que son con la misma.
1: Sí, no, es la misma esposa.
2: Karina le sirvió de hamaca.
0: Mi amor, con la misma. En diferente lado, pero con la misma.
2: ¿Tú le serviste de hamaca?
0: No. Ojalá.
2: Bueno, entonces, viste, no es con la misma. Ese man es sinvergüenza.
0: Mi amor, es con la misma. ¿Cómo que no es con la misma? Tiene
2: porque
0: que ser con la misma.
2: La
0: porque entonces, si no es con la misma, entonces no cuaja.
2: Amor. Dices tú que no cuaja.
0: Tuyo tiene que ser con la misma.
1: ¿Quiere que le cuente más chismecitos de fútbol?
0: Ay, pero más fútbol.
1: ¿Quiere más chismecitos de
0: ¿qué
1: fútbol?
0: ¿Qué quiere?
1: Chismeemos en este ratico. ¿Usted sabía que la novia del hijo de Cristiano Ronaldo... ese niño tiene 15 años. No, ya quisiera, Karina tendría la vida arreglada y que le dicen Cristiano Ronaldo Junior. ¿Sabe cuántos años tiene la novia?
0: ¿Cuántos?
1: Póngale, el man tiene 15.
0: 25.
1: Casi. La 28. Novia tiene 27 años.
0: Apenas estamos, mi amor,
1: años.
0: Estoy en la flor de la juventud. Puede estar en este momento mi niño, mi novio cumpliendo 15.
2: Ey, pero yo sinceramente como cristiano, yo no aceptaré esa relación.
0: ¿Por qué?
2: Porque muy seguramente esa muchacha está por otras cosas con él.
0: No,
1: Claudio, me... ay, pero por
0: le
1: favor.
0: Le está enseñando.
2: ¿Y les cuento un chisme?
0: ¿Qué quiere?
2: Messi cómo vive el fútbol, ¿eh? Eso sucedió ahora en estos momentos. Y el man lloró, lloró. Qué nostalgia, qué emoción por jugar su sexto mundial y hacer el
1: primer gol
2: de la selección argentina.
1: Claro.
2: Papi, eso, y ahí va otra vez, Frediciño. Prepárate a cantar gol, ¿oíste?
1: ¿Será? ¿Será que lo hace? Pues ahí va. No, pero ya.
2: Definitivamente Messi.
0: Sí, vea.
1: A ver.
2: Dios mío.
1: Ay, uy, uno. Eso, se está llegando el balón en este momento aquí a Bogotá. Del patadón que le sentó ese manaje palo. Pero bueno, hasta el momento estadísticamente la selección de Argentina es la única selección sudamericana que ha ganado. No hay más, las otras han empatado.
2: Hasta el momento.
0: Mañana Colombia.
1: Otro chismecito de fútbol.
2: ¿Qué pasó?
1: Hoy reveló Yamil Yamal. ¿Sí saben quién es?
2: ¿Cuál Yamil, hombre?
1: Lamine Yamal. ¿Saben quién es?
2: Sí, el Nietzsche de España.
1: ¿Cuántos años tiene de pelado?
0: Tan lindo ese man.
2: Como 19, ¿no?
1: 18 años tiene. 18 añitos.
2: Está
1: y hoy dijo, me acuerdo mucho que mi referente y al ver el Mundial del 2014, lo que más me acuerdo es del gol de James. Y el man dice, mi referente fue el gol de James y me parece que, o sea, es como un ídolo para el man. Aquel golazo que fue el gol del Mundial, ¿no? En esa época.
0: Y el pelado.
1: Y el pelado dice que en esa época tenía 7 añitos. 7 años. Y ahorita jugando mundial al lado de James.
2: Ey, nosotros somos volátiles, ¿verdad? Nosotros somos incomprensibles aquí en Colombia, nuestra sociedad es así. Porque tanto que nos dio James, tantas alegrías. ¿Ustedes se acuerdan lo que nosotros decíamos de James? Es más, cuando llegó al Real Madrid, mejor dicho, todos nos levantábamos temprano cuando James iba a jugar con el Real Madrid para verlo y tal, esto que lo otro. Y ya hoy en día, James Rodríguez, todavía siendo más joven que Messi, nosotros lo ponemos en duda. Mientras que en Argentina dicen, tiene que ir Messi. O sea, son diferentes guardando las proporciones, pero de todos modos, James nos dio bastante, ¿no?
0: Ah, y lo que va a dar si tiene novia.
1: James Rodríguez. Yo quiero, corazón.
0: Argelia. Ah,
1: de corazón, escucha. Quiero que le vaya muy bien a James en este mundial. Porque la carrera de James depende de este mundial. O sea, literal, si ese man no hace nada aquí, amiguito. Muy posiblemente ya los equipos, chao.
2: Pico es y chao. Correcto, y supuestamente habían dicho que de pronto James ahora sí iba a aceptar alguna oferta del Junior. Eso es lo que se rumoraba, pero que va, ya.
1: Ya dígale a Char que se viene en Barranquilla, se viene en
0: Medellín. ¿Ustedes sabían que el balón que utilizan en esta Copa, ya es un balón inteligente?
1: Sí, se puede conectar.
0: Es un balón inteligente y los cargan antes de.
1: Pero ustedes creen.
0: Antes de cada partido.
1: Yo no creo.
0: Sí, es más, le tengo por acá el dato exacto.
1: Para darle patadas, eso no se desarmará,
0: sí, señor.
1: Por dentro
0: no,
1: y todo. No.
0: No se descarga antes, es para que guarde el audio de cada golpe y pueda tener más preciso el movimiento.
1: Pero
0: de
1: lado vea
0: a lado por si hay algún análisis.
1: Cuando yo vi esa noticia dije, uy, donde le metan tecnología al balón, la embarramos. Porque sí, entonces alguien va a poder dirigir el balón. ¿No?
0: ¿Cómo?
1: ¿Alguien va a poder dirigir el balón?
2: Pero no entiendo.
0: No dirigirlo.
2: Porque son inteligentes.
0: O sea, tienen dentro del balón un chip donde por cada golpe ellos van a marcar distancia de golpe al punto donde se esté moviendo. Y adicional puede quedar grabados los sonidos. Por ejemplo, no es que a veces en cada partido.
2: Okay, listo, bien. No, yo pensé que
0: usted
2: era
0: escucha
2: algo
0: como
2: relevante.
0: Que le dan la patadota, ¿cierto? Es porque está ahí el chip.
2: Ah, okay.
0: Y a la hora de verificar de pronto alguna acción con el VAR, pueden ir a ver los movimientos exactos del balón para poder entonces definir si pasó o no pasó algo.
2: Ah, ok. Me parece interesante eso. Pero bueno, pensé que era algo más relevante como, no sé.
1: Usted llega y le dice al balón, sí, balón, ¿eres inteligente?
0: Sí, señor. Sí, sí.
1: Ah, qué gracia.
2: Hombre, qué vaina. Ey, también lo que me ha gustado del Mundial es que dan, mira, por ejemplo, en este dieron poquito, 4 minutos. Han habido partidos donde el juez da 7, 8, 9, hasta 10 minutos.
0: Uy.
2: Y eso me parece súper bacano. Atención, nada. Nada.
0: Nada.
2: Nada.
1: Porque nada pasa.
2: Bueno, oiga, pues.
1: Último chismecito del Mundial, así rápido. Gianni Infantino, ¿ustedes saben quién es Gianni Infantino?
2: Sí, claro.
1: Es el presidente de la
2: FIFA.
1: De la FIFA, de lo que tiene que ver con la mayor delegación del fútbol, por decirlo así. El señor acaba de decir hoy que el que va a entregar el trofeo mundial va a ser Donald Trump junto con él.
2: Es correcto. Eso,
1: y hay una cábala o algo que decía que estaba prohibido que gente que no ganara el torneo cogiera la copa. Pero entonces también en un, creo que fue en un mundial de clubes en Estados Unidos, donde también al Chelsea, Donald Trump entregó el trofeo al equipo ganador. Y en este mundial va a pasar lo mismo. Ahí le boto ese dato.
2: Donald Trump está metido en la jugada, ¿no? Está el man.
1: El man en todo.
2: Dando de qué hablar.
1: En todo está el man. Eso sí es verdad. También. Bueno, 8 de la noche, 49 minutos en A Que No Me Duermo de Tropicana. Nos vamos con el humor, vamos a reír.
0: Freddy, chiste. Chiste.
2: Vamos a reír un chiste, poco.
1: Chiste, póngale cuidado la, que la, una la, vez. La. Póngale cuidado Hágale. Que una vez un man perdió la polla.
0: Ay, ¿cómo qué así?
1: Sí, le tocó separar.

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0: Estamos en A Que No Me Duermo de Tropicana, 9:05 en una segunda hora. Saludito para todos los que se están conectando a poquito a través de Tropicana Colombia, sea en TikTok, sea en nuestro canal de YouTube, sea de pronto a través de el FM, en el radio también. Usted nos lleva a Tropicana, la más bacana en todo Colombia. Saludito a cada rincón del país, a cada uno de ustedes que hace grande este programa todos los días de 8 a 12 de la noche. Besitos, los queremos. Gracias totales por hacer que A Que No Me Duermo sea tan viral. De hecho, hemos tenido problemas con el soldado caído porque mucha gente dice, ay, los están escuchando. Y puede que sí. Puede que sí, nadie dice que no. Puede que de pronto a las personas que estamos llamando nos estén escuchando. ¿Por qué escucha? Allá callaron, sí, ya lo callaron. Ay, por allá había algo, por allá me estaba escuchando también. Bueno, ahí estamos, sí, con Caballito y con Karina, ¿no?
1: Rediseño.
0: ¿Qué ha pasado,
1: el tema
0: Caballito?
1: Del soldado caído me parece genial. Ayer, ¿sí?, las mujeres se pusieron los pantalones.
0: No han caído,
1: se apretaron,
0: ¿no?,
1: los ovarios. No han caído. Porque le dijeron, a mí no me interesa conocer a nadie, no me interesa hablar con nadie porque yo estoy enamorada de mi marido, de mi esposo.
2: Están bien paradas.
1: No. Están bien,
2: bien puestas en su lugar.
1: Paradas, no bien puestas. Me hace el favor.
2: Tienen no los importa, bien paradas, puestas. Bien puestas.
1: Pero
2: ahí, frenteando la situación.
1: Dijo, una muchacha sí me dijo, ay, bueno, entonces me llamas el miércoles para ver si nos tomamos algo y tal. Sí cayó.
0: Yo Oiga, estaba, ¿usted yo... se acuerda un soldado caído que hicimos el día de ayer que quedó en veremos?
1: Sí.
0: El de la persona o la mujer que trabajaba en el servicio de salud
1: y que venía
0: que manejando. Iba manejando, iba entrando como a Bogotá, creo.
2: Ah, sí.
0: Que iba con los niños y, ay, después te llamo porque no podemos hablar. Deberíamos llamarla ahorita para saber qué anda haciendo y mirar a ver si cae.
2: Cayo debe tener el número ahí, listo.
1: No,
2: prácticamente.
1: Ayer fue ayer, hoy es hoy.
0: Pero ¿por qué no podemos sacarle jugo a ese soldado caído?
1: No.
0: Y
1: no,
0: mirar
1: no.
0: A ver y llegamos a la conclusión de qué pasó. Porque...
1: Pero no, ya.
0: Pero
1: ya,
0: ¿por qué ya, no, caballito?
1: Pero
2: ¿por qué no? ¿Qué
1: quieta,
2: pasó?
1: Por favor.
0: Una llamadita como para saludarle y decirle, oye, ¿te acuerdas que ayer te llamé?
1: No. Bueno, que lo haga Freddy.
0: No, porque es que yo no hablé con ella. Fue usted el que habló ayer con ella.
1: No sé, bueno, le dice que eres otro compañero de ambulancia.
0: Soy el copiloto. Soy el copiloto del que va en la ambulancia.
1: Ah, bueno. Y le dices que se me perdió el celular y tal, que si me lo puede mandar.
0: Pero deberías llamarla para saber, para saludarla.
2: Al menos para que mate la curiosidad.
0: Sí.
1: La curiosidad mató al gato. Dejemos esa vaina quieta.
2: Mor, no importa.
0: ¿Qué dice la gente en Tropicana Colombia? ¿Llamamos o no llamamos?
2: ¿Qué dicen?
0: ¿Qué dicen, por favor? Y que manden notica de voz. Vea, ya me aprendí el WhatsApp para que nos manden notica de voz. 301-7422-989.
2: ¡Épale!
0: Sí, Becari. Ya lo cogí, ya.
2: Le voy a poner 3 puntos ahí, 3.
0: Dice Richard, que la llame. Luz dice por acá, llámela, que la llame. Vea, así ve, la gente está alborotada.
2: Que la llame.
0: Y esa es la voz de Dios, la voz del pueblo.
1: No. Póngale un reto a la gente para ver si la llamo.
2: A ver qué más dicen acá. Hola.
3: Mi hermanito, el Little Horse. Cari, Freddy, hey, bendiciones. Como siempre aquí al pie del cañón y ustedes acompañándome trabajando toda la noche. Hey, hoy me veo con la paciente. Ya me mandó el mensaje. Que quería afecto, cariño y comprensión. No toca.
0: ¿Quién?
1: Si no estoy mal, ya sé quién es el brother. El bro, ¿se acuerdan el día que yo llamé a la chica y la chica me dijo, ay, pero ¿por qué hablas así? No me gusta cuando me hablas así, que esto, que lo otro. ¿Se acuerdan?
0: Sí.
1: Ah, bueno, es ella.
0: Ah, vea pues.
1: Es ella.
2: Bueno, escuchemos más oyentes. Escuche.
4: Eso, llámela.
0: Decibe, la voz del pueblo es la voz de Dios.
2: Ese.
0: Muy bien.
1: No.
2: Ese es el marido.
0: ¡Ay! Si ve que está inconclusa de soldado caído.
2: Llámela que está en la casa.
1: Dejemos a los santos de la iglesia quietos.
2: Hágale pues.

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1: Que llegamos a los primeros 30 mil tac tac y la
2: llamo. Dale. Si no, no llamo.
1: Sí,
2: de una. Me voy a poner pesadilla. Si no llegamos a los tac tac, 30 mil, no llamo.
1: 30 mil likes. 30 mil likes,
3: llámenla,
1: rápido.
3: Llámenla. Mi esposo y yo conducimos un tráiler en Estados Unidos en este momento desde New York. Y no saben cómo nos divertimos escuchando Soldado Caído. ¿Qué?
1: Sí.
3: No.
1: Haces un hit. Pero que todo el mundo a través de Tropicana en Colombia, los que están en el TikTok, nos ayude. Vamos a llegar a los 30 mil rápido, todo el mundo.
2: Oye, pero yo no me acuerdo el nombre que le di ayer.
3: Ay, ya le digo, es que qué pereza a los hombres que no tienen retentiva.
1: ¿Usted le dijo que era qué, Oscar?
2: Yo no sirvo para estar echando mentiras.
3: Usted dijo Oscar.
1: ¿No fue Oscar?
3: Ella se llama Daisy.
2: No joda, Karina.
1: Claro, era la patica.
2: Karina como que no tiene más nada que hacer que si aprende los nombres del soldado caído.
3: Mi claro, amor, las yo mujeres acuerdo, nos fue aprendemos Oscar. Lo que usted quiera.
1: Oscar, dice Miller por acá, si ve la gente también está conectada, ay, la gente se acuerda. Ayúdeme a darle tac, like. Todo el mundo en Tropicana Colombia, rápido.
3: Está mandando nota de voz el hombre, pero, no me descarga. Mandó una nota de voz, dice que de escuchar un segundo nomás. O sea, esa que se desaparece.
1: Ah, quién sabe, de pronto la eliminó también.
3: No me da para ver.
1: Ahí todo el mundo le está dando like. Vamos a llegar a los 30 mil rápido. Apenas lleguemos a 30 mil, el caballo se dispone a llamar a Daisy y hablar con ella. Natalie dice que la llame, pero todo el mundo en Tropicana, Colombia.
2: ¿Cuánto van?
1: Sí, no, porque hasta ahora vamos en 13 mil. Está muy bajito.
2: Muy bajito.
1: Cuando vayamos en 30 mil, 9 de la noche, 11 minutos. Ahí estamos viendo también el partido entre Argentina y Argelia. Un gol por cero. ¿Usted cree que Argentina mete otro, caballito?
2: No, Argentina mete otro más y le hace 4.
1: ¿Le hace 4?
2: Como Argentina le haga otro gol a los argelinos, le hace 4. O sea, hace el segundo y hace 2 más.
3: Esperemos a ver. Sorpresas hemos tenido.
1: Hace gol Argentina y todos pelamos una tetilla. Karina, ¿sí escuchó?
3: Qué maravilla.
1: Todos pelamos una tetilla.
3: ¿Ustedes?
1: Todos. Aquí yo las todos somos bebé. Equipo.
2: Karina, así se un lunar.
1: Bueno, estamos esperando a la gente de Tropicana Colombia para llamar. Por favor, dele tac-tac y like a ese en vivo que tenemos en Tropicana Colombia. Tiene que llegar rápidamente a 30 mil. Ya vamos en la mitad y eso me gusta. Muévase, gente, muévase a darle ahí dedito. ¿Cómo le da tac-tac?
3: ¿A dónde? ¿A dónde?
1: En la pantallita, el like que tenemos.
3: Le enseño, mi amor. Usted la coge y vea.
2: Hágale así. Coja, Karina, y dele dedito.
1: Eso.
3: Escuche, oyente.
2: Dele la cara.
3: Ah, el muchacho. Dice.
4: Pues quiero que...
3: Ay, güey, pucha, pero ¿por qué me marcan?
4: Que la llamen porque ya en sí estuve hablando hoy con ella y me dijo que habláramos, que arregláramos las cosas, que pitos, flautas, muchas cosas. Entonces, pues cuestiones de la vida, ustedes volvieron a tocar el tema, pues llamarla a ver si sale con que mañana acepta una cita o ir a ver el partido con otra persona o si dice si está casada o no.
1: Claro, es que el ella hecho es que decir, diga si está casada, si está noviada, casada, hermano.
3: Ella puede decir, vea, yo estoy casada, pero estoy peleada con mi marido, ya.
1: Claro, es que, exacto, puede hablar vale. Así. Sí, también se vale, sí. Sí.
2: O sea, la cuestión es que ella tiene que mencionar al esposo.
3: Tiene que mencionar al marido.
1: Pero donde le acepte la cita a Soldada Caída.
3: ¿Por qué? ¿No?
1: Claro. ¿Cómo va a estar saliendo con otras personas? Sí.
3: ¿Cómo así? Pues si es un compañero de trabajo y
2: no,
3: él no
2: señor,
3: está diciendo otras
2: los
3: intenciones.
2: Los compañeros de trabajo son
1: peligrosos. Sí. Uy, son los más peligrosos. Tiene toda la razón, caballito.
3: No me parece.
1: Ah, pues, uy, sí. Según las fruta, estadísticas...
2: La única fruta que Karina no me puede dar es la papaya.
1: Claro. Según las estadísticas, en todos los trabajos las mujeres tienen un amigo de trabajo que le cae.
2: ¿Yo?
3: No. Es que nunca, yo no tengo ni uno.
2: Es que yo te caigo a ti, mi amor.
1: Claro, la llega a coger borracha, Karina.
2: Papi, hace rato. Si no es que la tengo lejos, el día que la tengo aquí cerquita, te voy a decir una historia.
1: Bueno, vamos en 17 mil. Vamos en 17 mil. Va subiendo, por favor, todo el mundo a darle
2: Karina,
1: tac.
2: Pero tú y yo haríamos muy buena pareja.
3: Ay, no, caballo, no empeces con lo mismo, qué pereza.
2: Mira,
3: no.
2: Tenemos el mismo oficio, nos encanta.

0: Canta, tenemos la
1: no,
0: misma pasión.
1: Peor, imagínate el mismo, peor.
2: Karina, ¿usted me metería con un locutor de radio?
1: Uy, no, no, vea. Vea, oyentes, si tienen la posibilidad, ignórela, busque otra cosa. No, no, no, lo que sea, menos un locutor.
0: ¿Pero por qué razón? Porque tú eres así.
1: Ay,
0: ¿verdad?
1: No.
0: Porque tú
1: los
0: eres
1: locutores
0: así.
1: Son muy perros.
0: ¿Tú eres así?
2: Uy, vea, salió alguien a defenderla. Ay, caballo, pilas con Karina, pues me la respeta, hermano. Richard.
1: Ah. Lindo.
2: ¿Qué
1: Richard,
2: tal
1: capullo?
2: Eso? Salieron los carinos.
1: Va. Gol de Argentina.
2: Ay. ¿Cómo, cómo? No, no, no, no, no, no.
1: Ay, ay, ay, ay, ay.
2: No, no ha pasado, no ha pasado, no ha pasado. Todo el mundo a darle tac-tac a la pantalla, por favor, ayúdenos a compartir.
1: Llevan 15 años de casado, márquele pues ya, de la mojada.
2: Nada, 18 mil, tienen que llegar a 30 mil, le faltan
1: ay,
2: 12 mil. Nada, nada, aquí no me mueve nada si la gente no ayuda.
1: No.
2: Es que Karina, que gime.
1: Bueno, mientras tanto.
2: Sí.
1: Freddy, ¿usted de qué va a hablar hoy?
2: Le tengo noticia. Y cuente noticia bien polémica, pero es que quiero que primero hagamos el
1: no
2: soldado
1: importa,
2: caído.
1: Mientras que los oyentes
2: para que no se no empiecen a enviar notas de voz. Sí, para que no unos ay sí, soldado caído, otros después mandan la notica. Entonces todo el mundo falta 10.000, 10.000 me gusta, mientras tanto vamos mirando
1: bueno,
2: el partido de Argentina.
1: Bueno, mientras tanto les voy a contar entonces una de mis curiosidades.
2: ¿Quiere contar datico suyo? ¿Tiene datico?
1: Datico.
2: Los
1: datico,
2: caridatos.
0: Que el frío, si usted duerme en cuero en Bogotá, adelgaza.
1: Las dos de Karina, las dos de Karina.
0: Duerme en cuero en Bogotá y adelgaza. Si usted duerme en cuero, amor, en un mes se le quitan esas 45 libras que tiene de más.
2: Es que por Karina me doy con caballo en la jeta. Ah, ¿qué tal la gente? Ah.
1: Me encanta. Duro. Uy.
2: Dele me gusta, ya vamos a llegar, vamos en 21 mil, por favor. Denle like porque vamos a realizar
0: papi,
2: el soldado caído.
0: Le regalo a Karina con un moño rosado.
2: ¿Será?
1: ¿Qué le pasa?
2: Yo no sería capaz de pelearme con un man por nadie.
1: Oigan,
2: nunca.
1: Pueden creer no. Lo siguiente, perdón.
2: Lo
1: este
2: siguiente.
1: Retorno. Amores, oigan, ¿cómo les parece?
0: ¿Cómo le parece
1: que un señor?
0: Usted?
1: Un señor, ay no, publicó el carrito que iba a vender, lo publicó en Facebook, ¿cierto?
2: Sí.
1: Y en medio de las fotos que subió, subió una foto que no se podía. Ay, no.
2: Yo lo vi, subió una foto con otro man acostado en el pecho.
1: ¿Con otro man?
2: Sí.
1: Ah, este Freddy sí me daña, pues chis.
2: No, pero estoy comentando lo que vi.
1: ¿Qué pereza también con los textos en el estudio mío?
0: El señor patea con las dos, ¿qué?
2: Yo esperando un estudio de los de Karina.
1: Mire.
0: O sea que el señor Zapolillo.
2: Sí, el man subió una foto con otro señor ahí cuando estaba vendiendo el carro. Pero, ¿sabes? Yo que le creo que es un montaje.
1: Eso no es un montaje.
2: Yo sí creo, porque yo de ver eso ya hubieran borrado
1: o
2: la
1: puede
2: publicación.
1: Ser el papá.
2: Uno le recuesta al papá así, no jodas, no.
1: Dice, vea, cuando los compradores abrieron la publicación, encontraron algo que no tenía nada que ver con el vehículo. Cierto, explicaba que porque el anuncio estaba eliminado, las capturas se difundieron mucho más rápido de lo normal del anuncio y la gente no vio importancia en el carro, sino en la foto íntima.
2: No, pues claro, es que la foto es muy evidente. Ese
1: y fue tomada
2: hace
1: en Córdoba.
2: ¿Qué hace con ese man? No.
1: Puede ser el papá, dejen la boda también.
2: ¿Y? No, yo no voy a subir una foto con mi papá, oiga. Sí.
1: Y vieron por ahí que Petro publicó que exactamente lo que mencionamos del señor estadounidense.
2: Es que lo dijo en inglés.
1: Estadounidense, ¿cierto? Que no tenía nada que ver con eso, que no había hecho abusos, que nada que ver.
2: Eso lo dijimos ayer, Cani.
1: Sí, por eso lo mencionamos ayer, pero que Petro.
2: Pero le tengo una mejor que esa. Le tengo una mejor que esa.
1: ¿Cuál?
2: El man estadounidense salió a decir a las redes sociales que tiene identificada a la persona que le hizo este daño y va a tomar acciones legales contra la señora que publicó el video y armó todo el bololo.
0: Me parece perfecto.
1: No.
2: Sí. Está identificada la señora. Y tiene toda la razón, porque qué peligro uno tener un teléfono y hacerle
1: muy
2: mal a la gente.
0: Mira, en estos días, bueno, el domingo fue él, ¿qué tal que después seas tú? Y esto se normaliza, porque aquí todo lo normalizan y me parece
1: peligroso.
0: Muy, muy, muy malo esto, me parece peligroso. Imagínate que ese señor lo hubiese matado ahí. que la gente lo hubiese linchado.
2: Claro, por poco la adopción algo con los niños que termina mal, se la quitan.
1: Sí, claro. Sí.
2: De una.
1: Bueno, ¿cuántos likes van?
2: Bueno, faltan 1000, rápidamente, 1000 likes. Y el caballito se dispone a llamar a Daisy. Y para que entremos un poquito en contexto, el esposo, si estoy mal me equivocan, el esposo, o me corrigen más bien, si estoy mal me corrigen, esposo nos dijo que se fue de la casa, ¿no? Porque le pidió ciertos mensajes con las amigas. Y desde ahí ella le está pidiendo canoa, le está pidiendo cacao para que vuelvan.
1: ¿Canoa?
2: Sí, para que vuelvan.
0: Canoa y cacao es lo mismo.
2: Exacto, para que vuelvan. Oye. A lo que el man dice, uy, yo sospecho que esta vieja sale con más gente. Entonces nosotros el día de ayer la llamamos y cuando la llamó el caballito pues no podía hablar. Le contestó uno de los niños diciéndole, tío, es que hola tío. Y el caballito.
0: Hola, tío. Porque no soy su tío.
2: Yo no soy su tío, ya llegamos
1: bueno,
2: a los 31
1: mil. Bueno, ¿ya
2: llegamos o no? Y entonces ella le dijo, hablamos después porque estoy manejando. Y quedamos en que el caballito le preguntó, ¿pero eres soltera? No, yo le digo después que no sé qué. Y ahorita que salió nuevamente el tema, el man apareció, el esposo, y fue el audio que escuchamos ahorita, ¿no, Cari?
1: Sí, señor, fue efectivamente el audio. La señora está en casa y el señor quiere que la llamen. Dice, ella me jura que no me ha sido infiel, 15 años de casados.
2: Pero por eso vamos a ponerle aquí el estatus a este soldado caído. Si ella, hay un eco por allá, hay un como un retorno que está sonando duro.
1: ¿Quién es?
2: Si ella, ya ahora sí. Si ella le acepta la salida, caballo, soldado caído.
0: Va para esa.
2: Si le llamo acepta,
0: ya,
2: que
0: ya,
2: puede
0: ya,
2: ser
0: ya,
2: el
0: ya,
2: amigo
0: ya,
2: que con el que trabaja. No, soldado caído, mijo, porque así ya, muy seguramente le habrá aceptado la salida a otro. Usted me dirá, caballito, y llamamos de una y hacemos soldado caído.
0: Papi, pagó, es pagó.
2: De una.
3: Soldado
2: caído. Vamos a abrirle los ojos a este señor. Y el caballito se dispone a llamar a Daisy. A ver cómo nos va. Dice por acá Richard, cumplimos. Sí, señor, muchas gracias. Ustedes son los mejores. Vamos a llamar.
4: Sistema correo.
2: ¡Ah, yuca!
0: Uy, la... otra vez.
1: Lo bloqueó.
2: ¿Será porque se puede una sistema?
4: Sistema correo.
2: Uy,
4: de voz.
2: Paila.
1: Cállate.
0: Vamos a llamar otra vez. No te preocupes que yo soy intenso.

0: Creería que es señal.
1: ¿Será que es señal? ¿No le entra la llamada?
2: No, es una señal de que ella no le quiere contestar.
1: Es una señal de que no jugamos más.
2: De que no la molestemos más.
0: Vamos a marcarle a Karina para ver si...
2: Si es que vea, ¿sabe qué? Por eso aprendí a manejar tráiler también, para estar con el mío todo el día. No lo dejo ni para ir al baño.
1: ¡Uy!
2: ¡Muy bien! ¡Muy bien! ¡Ay, juepucha, que se taparon!
1: ¡Sí es!
2: Gol.
1: ¡Sí es!
2: Gol.
1: ¡Sí es! Gol. ¡Sí es! Gol. ¡Sí es! Gol. ¡Sí es! ¡Sí es! ¡Sí es! ¡Sí es! ¡Sí es!
2: ¡Gol de Argentina!
1: ¡Y sería el segundo de Messi! ¡Gol, gol, gol, gol, gol, gol, gol, gol, gol, gol, gol, gol! Y Freddy solo cogió la llamada. Toca que le cuelgue ahorita, le vuelvo a marcar. ¡Gol, gol, gol, gol, gol, gol! ¡Atención! 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Atención que hay gol. Golazo de Argentina. El segundo de Leo Messi. Va ganando 2-0 contra Argelia. Gol, gol. 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
1: Muy bien, ahí estaba otro gol, el segundo del señor Leo Messi. Y de rebote, uy, ahí ese gol es como del arquero. No, pero el arquero también, ¿qué podía hacer?
0: Mira, ese arquero quedó desparramado.
1: El caballo dijo, Argentina hace 4 goles hoy.
0: Sí, sí, sí. Mira, minuto 60, falta todavía.
1: Oiga, eso,
0: el partido completo.
1: Eso hacen los grandes, ¿no? Increíble, vea, Leo Messi, 2 goles.
0: Mbappé, ¿cuántos hizo hoy? 2 goles.
1: Exacto, increíble. Eso bueno, hace
0: no
1: los
0: es
1: grandes.
0: Lo mismo, no es lo
2: caballo,
0: mismo.
2: Caballo, ¿cuántos
0: sí
2: ha
0: digo,
2: hecho?
0: No es lo mismo, gana.
2: Ni uno.
0: Yo en esta vida he hecho 2 golecitos.
1: Yo en esta vida he hecho 1.
0: ¿Y a ti, Karina, cuántos?
2: ¿Cómo así
0: bueno,
2: que usted
0: es que
2: ha
0: Karina
2: hecho?
0: Bueno, Karina le hace goles, pero ya los tapa. No, mentira, fuera el lugar.
1: ¿Qué?
2: ¿Qué fuera el lugar?
1: ¿Cuál fuera el lugar qué?
0: Ajá, aquí hablando de fútbol.
1: No. ¡No! ¡Hombre! Confundí a la gente. 2 goles, 2 golecitos de Argentina.
2: ¿A qué minuto fue el primer gol?
1: Yo le dije, eran las 8:20. Me acuerdo tanto que lo dije. 8:20.
2: O sea que sí hay posibilidad de hacer más.
1: Claro, toda falta 30 minutos para que acabe ese partido.
0: Les estoy diciendo que Argentina hace 2 goles más.
1: ¿Será?
0: Sí, se van de largo. Porque resulta que ese equipo ya tiene que salir a atacar.
1: Argelia.
0: Los argelinos. ¿Qué jugador?
1: Belgalí, decía el que va a tirar la pelota ahí. Es que yo no.
0: ¿Cuál es el jugador más famoso de Argelia?
5: Mahrez.
1: ¿Quién?
5: Riyad Mahrez, que jugaba en el Manchester City.
1: Al fondo a la derecha.
2: Oiga, le quiero felicitar a Malumita. ¿Sabe fútbol? Uf, increíble.
5: Gracias, Cari. Yo sé mucho. Amor.
1: Usted sabía de pelado, estaba sudando hace una hora.
5: Estaba fresco.
1: Lo estaba llamando todo el mundo porque ustedes no aparecían ahí a través de Tropical. Y aquí, y más encima en TikTok se la tenían montada. Dice que de mora o de guayaba.
0: No, pero
2: se les dice de la buena, de la gloria, que trae mora y guayaba.
1: Bueno. Dice por acá, mañana ya que no me duermo, sí. Mañana vamos a estar acá a las 8
2: sí,
1: de la noche.
2: Sí, pero yo no vendré.
1: Pero vamos a tener a que no me duermo, frescos.
2: Mentira,
1: aquí vamos
2: puede
1: a estar.
2: Que sí, yo les sí. Llevo de sorpresa, amor.
1: No, lo bueno de todo es que usted puede conectar de donde quiera por el celular. Así
2: ay,
1: que
2: sí,
1: nosotros
2: sí.
1: Le vamos a mandar el enlace para que si sí. Usted se conecte y la vamos a tener allá y nos manda reporte de todo.
2: De una.
1: ¿Me parece?
2: De una, me parece, sí a todo.
1: Eso.
0: Ah, ese es el que estaba diciendo Malumita, Mahrez.
1: Sí.
0: Ahora entró Arcuar o Aduar.
1: ¿Uno con qué puede combinar esa camiseta de Argelia?
2: ¿Cómo que con qué? Es fastidioso.
1: No, se ve bonita. Es un verde muy bonito. Más que yo con el verde poco, pero...
0: Iba Argentina.
1: Me gusta más el azul. O sea que en este momento va ganándole el azul al verde.
0: ¿Cómo?
1: Eso también pasa en el mundo, ¿no?
2: Sí, total.
1: Que el azul siempre va por encima del verde.
2: ¿Te imaginas qué?
0: Cambia el tema.
1: No, pero hablo de Argentina contra Argelia.
2: Oigan,
1: no, yo digo Argentina.
2: ¿Se imaginan que Argelia haga 2 goles y empate en este partido?
1: ¿Quién más ganó?
0: Pero no va a pasar.
1: ¿Quién más ganó? ¿Francia?
0: Sí, Francia ganó también.
1: ¿De qué color es el uniforme de Francia?
0: Azul, blanco.
1: Muy bien, gracias.
2: Bueno. Oigan.
1: ¿Qué pasó?
2: Entonces, Freddy, ¿qué
1: bueno,
2: noticia trajo?
1: Y entonces, ¿nos vamos con mi tema? No pudimos claro, hacer soldado mío, caído, ya, no pero no, estaba timbrando, ¿no?
0: Ahí va otra vez. ¿Cómo es que se llama Daisy?
1: Sí, Daisy.
0: ¿Cómo piensas, señora?
6: ¿Tiene correo ese?
1: No, grave. Grave.
0: Está apagado, está apagado.
1: Les tengo una noticia para el día de hoy mientras
2: cuente,
1: vamos buscando otro soldado caído. ¿Ustedes creen, voy a empezar con esta noticia, con esta pregunta, ¿ustedes creen que la ley seca realmente sirve en las votaciones?
0: No, no sirve uh-huh. porque...
1: Usted dice gente, que no.
0: La gente busca en otro sector,
2: compran
0: en otro lado,
2: antes una cantidad de licor que usted...
0: O el mismo día compran el traguito donde el amigo, donde el llave...
2: Ay, huepucha, casi otro gol.
1: Te lo digo. O sea, para el caballito no sirve la ley seca.
0: No. Y te lo digo también, yo he mojado la ley seca.
1: Entonces, ¿por qué ponen ley seca?
2: Les aseguro que los días que más se venden trago son los días de ley seca. O sea, antecitos de la ley seca se vende que da miedo. O
1: ahora,
2: sea, la gente compra por si las moscas, por si me antojo, por si cualquier cosa, por si llega una visita. O sea, por si, todo es por si.
1: Bueno, de cara a esta segunda vuelta de la ley de las votaciones presidenciales, pues el alcalde en Bogotá, el señor Galán, ha cambiado el horario de la ley seca en Bogotá.
0: ¿Cómo así?
1: Lo puso, atención, a partir de las 0 horas del sábado. Es decir, el horario en Bogotá de la ley seca empezaría a las 12 de la noche del día viernes, para que lo tenga muy claro, que son las 00 del día sábado. Sí. O sea, ya no empezaría desde las 6 de la tarde, como fue en la primera vuelta, sino a partir de medianoche.
0: No, pues sí.
1: ¿Qué? Porque supuestamente el sector de que mueve la economía nocturna, bares y toda esta vaina, pues pudiera ser de pronto un poquito más de dinero a raíz de lo que tiene que ver con el campeonato del fútbol y demás. Por eso traía este tema a colación, porque ¿realmente la ley seca ayuda a las votaciones, sí o no?
0: Bueno, no sé si
1: ayuda. O de pronto por el tema de disturbios, por el tema de que la gente anda con la cabeza caliente, de que el país está muy dividido, sí ayuda.
0: Freddy, lo que sí te digo es que los que van a votar lo hacen desde temprano. Y sí, se toman sus cervecitas, porque yo lo he visto acá en Barranquilla, es muy normal eso, aunque no se debería, pero es
2: por
0: muy
2: el
0: normal.
2: Calor.
0: Y es muy normal que se tomen sus guaros, que se tomen sus cervecitas, que hagan asado, que esto, que lo otro, escuchando uh-huh. los resultados, viendo los resultados, y es una celebración. Y aquí la gente, así sea, que en los supermercados o tiendas de cadena no encuentren trago, se las ingenian y lo encuentran por donde sea, pero lo encuentran.
2: Y es que, muchachos, les voy a decir una cosa, es ilegal en sitios públicos, o sea, no se puede comprar y tales, pero en la casa no es ilegal.
1: Pero para usted tener licor en la casa, le tocaría comprar desde el viernes, paparrandearse viernes, sábado, domingo, si quiere.
0: El viernes...
2: Si usted vive en Bogotá, desde el viernes, si vive en Medellín, desde el sábado.
1: Allá a nivel de... en Colombia sí la van a aplicar desde el sábado, ¿no?
2: Sábado, bueno, 6 de la tarde hasta el lunes.
1: Por eso yo digo entonces, ¿realmente sirve la ley seca?
2: No, pero sí sirve, o sea, de una u otra manera sí sirve. ¿Qué dicen los oyentes? ¿Sirve o no sirve la ley seca?
1: ¿Qué
2: ¿Sirve
1: opinan?
2: O no sirve?
1: 301-7422-989, ¿para qué opinen?
2: 301-7422-989.
1: Gol de
2: Argelia.
1: No.
2: Hay muchachos, apoyas que se van a dañar.
1: Pero si metiera gol a Argelia, sí sería bueno. Se pone chévere. Argelia, mira la Argelia, casi, pero no.
2: Ay, no.
1: Está tapando casi. El Dibu, ¿no? Sí.
2: Sí, ese man me parece tan lindo.
1: Uy, ese man me parece tan creído, me cae re mal.
2: O sea, es creído así arrogante, pero me se ve tan lindo, si fue madre. Me parece re lindo, ay, no.
1: Manden notica de voz, por favor, si sirve escuchen. La ley seca para la segunda vuelta presidencial.
2: Escuchen.
7: Karina, claro que sí, la ley seca sirve para mojarla. Y ahí es donde se da cuenta uno que lo prohibido es lo más rico.
2: ¡Ay!
1: O sea, la gente le prohíbe y mal lo hace, no jodas.
0: Por supuesto, papi, tú no sabes que lo más rico es lo prohibido. Se disfruta más.
2: A ver, ¿qué más dicen? Hola.
6: Hola, Karina. Rey, caballito.
1: ¿Qué hubo?
6: La verdad no creo que afecte porque... Uy, no, así tomen. O sea, es que al otro día el que va a votar se levanta y va después de mediodía. El que va a votar vota si haya tomado o no haya tomado.
2: O sea, tiene posibilidad de descansar el guayabito y
1: claro,
2: después va.
1: Claro, se va
2: el
1: guayabito a votar.
2: Por ahí no, y la vaina, noticia, en las pasadas elecciones acá en Barbosa, creo. No estoy segura si en Barbosa, bueno, en el norte del Valle de Aburrá, llegó uno de los jurados borracho.
1: Ay, no, yo lo vi, estaba sentado. Sí, sí,
2: uno de los jurados llegó borracho.
0: Raya la cara mal del candidato y ese voto se pierde, entonces tiene que ir sobrio.
1: O también lo harán porque cuando celebren, cuando gane el candidato por el cual apostaron, la gente saldrá y celebrará con trago y por
0: claro,
1: eso frenan toda la vaina, ¿cierto? Muy, también puede
0: muy
1: ser.
0: Muy seguramente se van a venir caravanas, muy seguramente se van a venir las cargadas. Ah, que no sé, ya tú sabes qué es lo que se viene.
2: A ver, escuchen más. Hola.
8: Karina, mi amor, escucha.
0: La cara mal del candidato.
2: ¡Ay, me lo cuentito! ¡Hombre, que resuelve! Vea, vea, vea, vea.
8: Karina, mi amor, escucha.
0: La cara mal del candidato.
1: A ver, yo voy a opinar sobre ese pito. Es un pito que es muy bajo. Dura muy poco y lo necesita poner repetidas veces. No, es decir,
2: es que
1: ese pito
2: no
1: va.
2: De abajo es el que mejor suena.
1: No, ese pito es chiquito.
2: No importa.
1: Ese pito es económico, es un pito económico.
2: Con tal de que suene, mijo. Usted con ganas de que le toquen el pito también.
1: Claudia Emma dice por acá, no sirve la ley seca. Vea, hay unos que dicen que sí, otros que no.
2: ¿Qué más opinan? Cuenten, a ver, cuenten. Miriam, hola, querida.
9: Karina.
2: Hola.
9: Freddy.
1: Hola.
9: Pues yo digo que de todas maneras, si no beben en la calle, beben en la casa. Pero yo digo que de pronto sí afecta, porque si así en sano juicio muchas veces elegimos mal, entonces imagínate cómo seríamos bebidos o borrachos. Tropicana, la más bacana.
1: O sea, la gente con alcohol en la cabeza afecta la votación.
2: Uf, mucho, claro.
0: Freddy Ciño, vuelvo y te repito, lo más importante, lo hacen mal, dañan el papel. Raya en la cara mal y ese voto se pierde. Por eso la invitación es que se tomen los tragos después de las elecciones. O después.
2: A ver, ¿qué
1: eso es invitación del caballo.
10: Como te gusta.
1: Analicemos ese pito. ¿Otro? Es un pito que suena fuerte, un pito.
2: Oiga,
1: largo.
2: Este pito. Oiga,
1: tiene el pito
2: este
1: largo.
10: Pito. Como te gusta.
2: Los vecinos.
1: Y la esposa al lado, no jodas con el pito, hombre, no más.
2: Como me gusta. Pero ¿sabes cómo me dijo? Que como me gusta, largo, pi.
1: Claro, y fuerte. Y eso es un pito largo y fuerte.
0: ¿Cómo te gusta, mi amor?
1: Ah. Sí, sí, sí.
0: Él está en lo cierto de que te gusta así.
2: No importa cómo suene, escuchen.
11: Ey, si la ley seca aquí en Barranquilla, he visto trabajando gente que está en la terraza tomando, pasa la patrulla enfrente de ellos y no pasa nada. O sea, no sirve, no funciona.
2: Es que está, también, porfa, sí.
1: Es que yo digo eso, la ley seca no debería ser solo del expendio, del momento de vender, de comprar, sino en todo. Si usted ve a alguien bebiendo y tomando, debería haber sanciones, ¿no?
2: A ver, ¿qué dicen? Este como se pone a jugar ahí, no. Perdón.
12: Tropicana, la más bacana. Muy buenas noches.
1: Hola.
12: Karina, el caballo.
2: Mira, mi amor.
1: Ay, Dios mío.
12: Claro.
1: Ay, Dios
12: que
1: mío.
12: Sí. La ley seca es muy importante.
2: Penal.
12: Porque la gente con unos traguitos empieza a tratar de tomarle el pelo al vecino que votó por otro candidato y se forman las peleas, se forman las riñas y ahí pueden ocurrir desgracias y eso por el estilo. Claro que sí, la ley seca no es tan solo para el cumpleaños de Freddy. No, la ley seca es para...
1: ¡Qué perro! ¡Uy, qué manda perro!
12: Y eso pues es un día muy importante, ¿no? Y de lo que se viene, pues, de verdad que es bastante incierto, porque cuando ganó el candidato que está gobernando, todo el mundo estuvo tranquilo. De igual manera esperamos, si los resultados no son iguales, son diferentes, de que el país mantenga la misma tranquilidad.
2: Sí.
12: Tropicana, la más bacana. Un abrazo, es que no, muchachos.
1: Gracias, mi hermano. Gran nota de voz. Gran nota de
2: lo
1: voz.
2: Lo que más preocupa es el orden público después de esto.
1: Total. Sí, sí, sí.
2: ¿Qué más dicen? Hola.
13: Chacho, es Tropicana la más bacana. Aquí, aunque yo no me quiero dormir, pero sé que me duermo. La cuestión es que la ley seca es solamente para no haber un descontrol en los bares, campinas, en la calle, en cualquier parte. Ustedes las tienen que tomar, pero encerrado en la casa.
2: ¿Ves? ¿Saben qué, muchachos?
1: Es que debería también no haber trago para nadie.
2: No, y hay que tenerlo también en cuenta algo. Es que la policía está súper ocupada en los puestos de votación para que todo eso sea súper legal.
1: Es verdad.
2: Entonces, todo esto va a estar en un tipo de cosas.
0: No, o sea, pero el resulta que no solamente está la policía, también está el ejército, está la policía militar.
2: El demo.
0: Hay diferentes, hay músculo de la fuerza pública para poder cubrir las elecciones, las votaciones y también la seguridad en cada ciudad.
2: Pero por eso, si es posible evitarse este tipo de peleas, problemas o cosas de fiestas, se quita la ley seca ya. A ver qué dice. Perdón, se deja la ley seca. Hola.
14: Buenas noches, aquí no me duermo de Tropicana. A mí la ley seca me va muy bien. ¿Por qué? Porque yo tengo tienda y vendo trago a puerta cerrada más caro.
2: ¿Ah?
14: Y la gente paga lo que sea.
2: ¿Ah? No le
1: echa creen. La ley, echa la echa. Trampa.
0: Papi, eso es normal, muchachos. Eso es normal.
1: No, pero no debería ser así.
0: No debería ser así, pero mira, unas personas le sacan provecho a eso. Y mira, si una botella normalmente cuesta, cuesta, ¿qué? 45 mil pesos, él facilito lo puede vender en 70 barras.
1: ¡Gol! ¡Hágame el favor! ¡Uy, triplete de Messi! No jodas, gol.
0: Se convierte en el jugador
1: del mundial en este momento.
0: Ha marcado el mundial.
1: Sí, claro. Va por el goleador del mundial. ¡Qué bien! ¡Gol! 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Cuénteme, caballito.
0: Que Miroslav Klose, que era de Alemania, le había quitado el puesto a Ronaldo. Ahora Messi está ahí punteando con él y también con Mbappé. Está comenzando el Mundial y esta vaina es una locura.
1: Es verdad, así fue el Mundial de 2014 donde el goleador fue James, pero en este momento Messi marca el tercero de Argentina y nos vamos acercando al marcador del caballito. 3 goles Argentina, 0 Argelia. 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
1: Ahí está. Buen partido. Uy, Lionel Messi, grande, caballo.
2: Eso es buen partido cuando empiezan goles de lado a lado.
1: No, pero es un buen partido para Argentina y para Sudamérica.
2: Para Messi.
1: Y para Messi, claro.
0: Me parece un resultado justo,
1: Uy, ahí va el cuarto.
0: Porque las selecciones sudamericanas toman mucha confianza.
2: No.
1: Se la pasa. Uy, no. Ya equivoco.
0: Tenía que patear con la izquierda, papi.
1: ¿Será que es que patea con la derecha?
2: Vea. ¡Ay, no!
1: ¿Usted con cuál patea, caballito?
0: Los argelinos también.
2: ¡Ay, con las dos!
1: ¡Uy, usted patea con las dos! ¡Uy!
2: Caballo es el de los pateadores con las dos.
1: Por ser pansexual.
0: Sí, claro. Yo soy ambidiestro. La que sea te la meto.
1: No, caballo.
0: El gol. Con la que sea te la meto el golazo, para que sean serios y se organicen.
2: Bueno, escuchen más.
15: Tropicana, a que no me duermo. Muchachos, yo manejo en drive. Cuando hay ley seca, yo cargo mi traguito atrás en el baúl.
1: ¿Qué?
15: Me dicen que dónde venden, yo les digo que yo les vendo. Y ahí llego y saco mi buen provecho. Aguardiente, ron. ¿Qué más? Cuénteme, caballito.
0: Eso también me parece súper bacano, un muchacho emprendedor. La
1: ¿cómo? No, ¿cómo vamos a celebrar eso, caballo? No.
0: No.
1: Eso es delincuencia.
0: Este mundo es de vivos, el man está haciendo su agosto. La vaina es que lo coja la policía, venga para acá, le encantan, lo decomisan.
2: Y de entre pronto tanto lo ponen a pagar carro, ¿qué van a saber cuál es?
1: Ay, no, eso es ilegal, bueno, por favor. Hagamos
2: por
1: cosas
2: ejemplo,
1: legales.
2: Acá en Medellín hay un oyente que es taxi tienda y en el taxi tiene de todo. O sea,
1: taxi
2: vende de todo.
1: ¿Taxi tienda?
2: Taxi tienda y tiene de todo.
1: ¿Pero qué tiene? ¿Qué productos tiene?
2: Tiene chicles, tiene gaseosas, tiene paquetes de papitas, tiene licor. No de todo, se mantiene ahí de todo.
1: ¿Tiene condones?
2: También. También le pega eso.
1: ¿Tiene dildos? Uno sabe que uno necesita un dildo de emergencia.
0: ¿Qué pasa? Porque tú preguntas por esa vaina.
1: No,
0: papi,
1: es un dulce que viene desde otra parte.
2: Sí, qué dulce.
1: Desde
2: ¿qué
1: otra
2: dulce
1: ciudad.
2: Chicle? Y... dulce truco.
1: Sí.
2: Escuche.
8: Vea, bebé, ese te gusta más.
1: Sí, es un pito fuerte, un pito largo,
2: o sea,
1: un pato certero.
2: Que me manden audio del pito.
0: Tronco escándalo,
2: foto, pues,
0: oye.
2: Del pito. Pero con un audio me conformo.
1: Pero es un buen pito, es un pito que puede satisfacer a una paisa.
2: Es un pito chévere.
1: Sí, sí.
0: Me dicen que las paisas son más exigentes.
2: Cuando me vean por ahí me tocan el pito.
1: ¿Sí? Ese es un pito.
0: Las paisas
1: donde,
0: son más exigentes.
1: Donde Karina dice repito.
0: No, pero,
2: ¿qué
0: pero...
2: repitas? Escuche.
16: Claro. Muchachos, no puede ser ilegal porque él tiene tiene que tener factura de compra y él lo puede cargar en el carro, mas no puede ingerirlo.
2: Ah, sí.
1: Pero no puede venderlo.
2: ¿Y quién le va a decir que lo está vendiendo?
1: Claro.
2: A ver, tienen que grabarlo.
1: Sí, ahí sí es, tiene que haber pruebas. Uy, grave. Argentina se fue por el cuarto.
2: Usted también fue por el cuarto. No, no. Escuche.
1: A ver qué dice por ahí.
2: Ay, no. Este pito sí está muy borroso.
1: Es un pito viejo. A ver. Sí. Es un pito un
2: mentira,
1: poco viejo.
2: Puede ser un pito grande, pero está por fuera y tiene los vidrios cerrados.
1: Sí, es un pito viejo. Escuche.
17: Hola, Karina. Ahí le tocó el pito, mire.
2: Ah, no, sí, claro.
1: Este tiene un pito aguado.
2: Ay, no.
1: Un pito un poco aguado. Un pito un poco...
2: Ya saben, oyentes, cuando
1: que hay que renovar.
2: Dicen Karina, Oli y pa, pa, pa, y ya. Cuando me vean pasando por acá en Medellín, alguno me dicen, Karina, vea, fi, fi, fi. Vea, a mí me gusta, por ejemplo, este pito, vea. Este pito me encanta, o sea, cosa buena, cosa linda.
0: De un doble no, ya, ya sabemos, Karina, que a ti te gustan todos los pitos. A ti de te encantan todos.
1: Ella se la va pasando piteando por todo lado.
0: Ella no tiene filtro.
2: ¿Vio?
1: Ah, le gusta de a pedacito.
2: No, amor, es que ese pito así
0: no,
2: suena más rico.
0: Ella le gusta completo.
1: Bueno, 9 de la noche, 45 minutos. Uy, pero es el de la tractomula, va ahí.
2: Ah, es
1: recuerde,
2: un troque, mi amor.
1: Si usted ve el de la tractomula con monedas de 500, preocúpese, porque muy seguramente le quiere hacer la vuelta. 9:45 en esta noche. Bueno, Argentina ganándole 3-0 a Argelia. Ahí estaba, última noticia de voz para cerrar el tema de entonces, ¿es buena la ley seca cuando hay votaciones?
2: A ver.
18: Hola, Tropicana, Tropicana Medellín, hola, hola, aquí de Bucaramanga, ¿no? Tropicana Bucaramanga. Ajá, pero es que en Barranquilla llovió hoy. Llovió así pote agua, en Barranquilla esta mañana. Pues está fresco la vaina. Ajá, y entonces, ¡y que viva!
2: ¡Eso!
19: Óigalo,
2: ¡ay, me encanta! Si escucho este pitico, oiga, oiga.
19: Dígalo.
1: Pero es un pito bastante económico.
2: No, es un pito bueno, potente.
1: Pero no dura.
2: Usted nunca me ha tocado su pito, entonces no alegue, no critique.
1: No, es que no ha visto mi pito, eso sí. Tengo más pito que carro. Ay, Dios mío, minuto 82 del partido. Saludito para toda la gente que está
2: ya,
1: en Tropicana,
2: así quedó ese
1: Colombia.
2: Partido. Yo no creo que hagan más.
1: Uno no sabe, otro golecito sería bueno. ¿Y de Messi?
0: No, oh, minuto 83, espérate ahí.
1: Venga, pero los goleadores de los mundiales, ¿cuántos
0: como
1: goles han marcado?
0: Como la Argentina haga 4 goles, te la tiro plena que coronó.
1: Malumita, ¿sabes los qué? Goleadores de los mundiales, ¿cuántos goles han marcado? ¿Cuánto ha sido el máximo de los goles? A ver.
5: Si no me equivoco, Miroslav Klose, que es el alemán que mencionaba Caballo, creo que tiene 16.
1: ¿16 en un solo mundial?
0: No,
1: yo hablo de un mundial para ser goleador.
0: Máximo 6-7.
1: ¿Cierto? Creo
0: máximo
1: que fue
0: 6-7.
1: Creo que fueron 6 de James para ser goleador.
2: No, pues ya vean a este muchacho.
1: Uy, pues este man ya lleva la mitad 3. En un partido.
2: A Ay, faltan tantos partidos. Ay, no, qué rabia. Ey, Messi, déjele a uno de los otros.
1: Messi es mucho crack ese man.
0: Papi, pero no te preocupes que está compitiendo con Kylian Mbappé.
2: Messi,
0: la selección de Francia es espectacular.
1: También Mbappé puso tres, ¿cierto?
0: Sí, no, hizo dos.
1: Hizo dos. Ah, no, entonces ya lo pasó.
0: No, no, y es que...
2: Caballito hizo uno y Fred hizo otra. O sea, que dos.
0: Ey, y no es lo mismo la selección de Senegal que la selección de Irán.
5: Aquí les tengo el dato.
0: De Argelia.
2: Lo tiene el dato, a ver el dato, Malumita.
5: Dice, el máximo goleador en una sola edición... fue Just Fontaine.
1: ¿Quién?
5: Just Fontaine. Un sueco. Marcó 13 goles en una sola edición.
0: Aquí tiene. Ella Malumida, ¿qué?
2: Oiga, Caballito hizo un hijo. Yo tengo en mi casa también dos suecos. Caballito hizo un hijo.
1: Claro.
0: No, no, no, no, no, no, no, no.
2: Caballito, capoña, capoña, capoña.
1: Gracias, mi querida Alex.
0: Ya, por favor, oigan. Ya, por favor, ya.
1: ¿Qué pasó? 9:48.
2: Hay un tiro ahí importante para Argelia.
1: ¿Será un tiro libre? Uh-huh. No, pero Argelia, ¿quién lo va a cobrar?
0: Riyad
2: bueno,
0: Mahrez.
2: Freddy, chiste, hágale, pues, no eleve.
1: Espere, a ver si el chiste es el gol que le van a meter.
2: Ay,
1: a este man.
2: Martínez, me encanta.
1: Ay, Dibu, me cae tan mal ese man.
2: Ey, Dibu, dibújame un mapa, yo voy donde ti.
0: Atención, la pelota la acomoda Riyad Mahrez.
2: ¿Quién?
1: Dibu.
2: No.
0: Bueno, yo creo que... No, menos.
2: Y si ve que está acostadito por ahí atrás.
1: Oiga, hay un man acostado al lado de la barrera. Uy, le van a pegar un balonazo de man en la jeta.
0: Ese bueno.
1: Le van a pegar. No, vean.
2: Y ponen un ojo.
1: No pasó nada. 9:00 p.m, 49, 9:49. ¿Quieren chiste?
2: Cuente, pues.
1: No, usted tiene que decir, sí, señor.
0: Suéltale, que
1: usted, ustedes no me apoyan en mi chiste, sí.
2: Hágale, pues, diga.
1: ¡Chiste! Dice por acá. Lida, Joana, ojalá se acabe el mundial para que mi novio me ponga atención. Mi querida amiga, aún así no le va a poner atención. 9:49, chiste. Póngale que va a una familia tan pobre, pero tan pobre, tan pobre. Cuando llegó la cigüeña, hicieron sancocho.
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1: Salud, mi reina. Silvestre, mi hermano. Sírvete otro. ¿Cómo es?

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0: Ahora sí me conecto por acá, darle la bienvenida a cada uno de ustedes que está conectado con A Que No Me Duermo de Tropicana, 10 de la noche, 7 minutos, una hora más. Recuerde que hoy el programa no va hasta las 12 de la noche, sino vamos hasta la 1 de la mañana. Pero me voy a conectar por aquí con Caballito y con Karina. Ahora sí les pongo el programa. Ahora sí, muchachos,
1: ahora
0: ¿cómo
1: sí, ahora
0: vamos?
1: Ahora sí, ahora sí, ahora sí.
0: Oiga, ganó Argentina entonces 3 goles.
1: Papi, 3-0, qué bacano por los argentinos, qué bacano por el fútbol sudamericano. La primera selección que gana de Sudamérica, la primera sí. Selección que golea, qué bacano. Y Argentina revalidando que es una de las favoritas, que es el campeón que tiene esta Copa Mundial. Y bueno, va a ser difícil, pero no imposible para este equipo argentino, que otra vez con Messi en la cabeza tiene pinta de campeón.
0: Total, y también los vamos a estar acompañando en el partido que sigue, porque ahorita en minutos, a las 11 de la noche, en una horita, va a estar jugando Austria contra Jordania.
1: Es correcto.
0: Austria-Jordania. Qué clásico de clásicos en el Mundial.
1: De 11 de la noche a 12:45.
0: Sí, ahí vamos a estar conectados, les vamos a narrar todo el partido.
1: El fin de semana, el sábado, también salimos a la 1 de la mañana, cantando los goles.
0: ¿En serio? ¿Le tocó, Caballito?
1: Sí, claro. Ah, y el sábado bueno. Que viene también vamos para esa, de cabeza y sin casco, papi, nada que hacer.
0: Y hay muchos partidos, yo no he visto la programación, hay muchos partidos
2: ¿de
0: que
2: cabeza
0: van
2: y qué?
0: ¿A la medianoche?
2: ¿De cabeza y qué?
1: Pero sí, hay bastantes partidos así, mi hermanito, más que todos los sábados.
0: ¿Los sábados?
1: Sí.
2: Bueno, ¿y a ti qué tipo de partidos te gustan?
1: A mí me gustan los que a ti te gusten, mi amor.
0: Los que sean esos partidos jugosos, donde se pueden meter varios goles. Donde uno puede gritar de pasión por
2: bueno,
0: el fútbol.
2: Que manden soldado caído. Quiero hacer soldado caído el día de hoy.
0: Que manden soldadito caído. ¿Qué deben hacer los que quieren soldado,
2: soldado
0: caído?
2: Soldado caído. Marcar a 301-7422-989. Listo. Dejen ahí nombre, contexto, a quién hay que llamar, a quién hay que reclamarle plata, a quién hay que decirle que si se quiere casar con usted, a quién hay que llamar a decirle que, no sé, que si quieren algo, una cita, yo qué sé, mándenla.
0: Mándenla de una, sí, o si quieren que de pronto nosotros llamemos a su ex, le preguntemos algo, si todavía piensa en usted, o si ha cambiado su vida, o si usted quiere mandarle un mensajito de pronto de amor a su pareja, a su esposo, uh-huh. A su esposa, o de pronto dice, vea, quiero que me ayuden a mandar este mensaje porque hay una persona que no veo hace mucho tiempo y de pronto a través de Tropicana está escuchando y nosotros le ayudamos para difundir ese mensaje, ¿no?
3: Mañana Portugal, sí. Inglaterra, Croacia, Ghana, Panamá, Uzbekistán, Colombia.
2: ¿Qué?
0: Ustedes escucharon lo mismo que yo, sí.
1: Yo escuché. Portugal, República Democrática del Congo a las 12. Inglaterra, caballo. Croacia a las 3 de la
4: caballo
1: tarde. Ghana, Panamá a las 6 de la tarde.
4: Caballo está
1: Uzbekistán,
4: apostando.
1: Colombia, 9 de la noche.

0: Aquí está.
1: ¿En serio?
0: Papi, de cabeza y sin casco. Me le tiré en plancha. Papito, Dios me acompañe y me abrace.
1: Bueno, ojalá, ojalá. Yo también quiero que haga hartos goles Colombia. Yo también le estaba apostando a esa vuelta.
0: ¿Cuántos goles?
2: Hartos goles.
1: No, que haga hartos goles. Yo quiero que haga hartos goles.
0: Que haga tres golecitos.
1: Más de dos, por lo menos.
0: Tres goles. Solamente voy a apostar al marcador. Tres golecitos.
1: Quiero que los haga James.
0: No, hombre, que James, ni que James, Lucho, hombre.
2: Lucho,
1: pero ¿por
2: sí,
1: qué
2: Lucho.
1: No James también?
0: No, Lucho Díaz, bueno, no, Lucho Díaz es el papá de todito. Lucho
1: Díaz
0: es el
1: James
2: del amor. A Lucho todavía no le han dado el protagonismo que se merece.
0: Pero si ya lo tiene. Lucho es una persona calladita. Lucho es una persona que demuestra.
1: Pero en los mundiales todavía no ha hecho nada.
0: Porque lo que pasa es que Lucho ahora es que viene como figura. Espérense, muchachos, cojanla suave, que balada, cojanla suave.
2: Bueno, escuchen.
1: A ver, ¿qué dicen?
3: Ana, buenas noches. Quiero un soldado caído. Llevo un año en relación con mi esposa. Y pues la verdad quiero saber si sí me ama de verdad. Trabajamos juntos, pero pues hay veces tengo mis dudas. Entonces quiero que me ayuden para saber si sí si me sigo enamorando más o mejor freno es bye. Gracias.
2: Ay, no.
0: Oye, ven acá, un año ya te casaste con esa muchacha. No, da compañero, usted bastante precojo. Yo.
1: Hay gente que se casa a los 6 meses. A los 3 meses ya están pidiendo matrimonio, ya están embarazados.
0: Así tampoco. Así tampoco. Yo puedo querer mucho a Karina, pero yo casarme no puedo. No estoy autorizado para eso.
2: Bye. Entonces arranque para otro lado, que yo sí me quiero casar.
0: Esos juegos no, mi amor. Tú
1: sabes. Oiga, esa vaina no me gusta. Eso termina relaciones, ¿cierto? Eso termina relaciones. ¿Ya mandó el número?
2: Ahí lo estoy mandando.
1: Que nos mande el contexto de ella, en qué trabaja,
2: ella manda
1: qué
2: el
1: hace.
2: Contexto.
1: Y que por favor nos diga de pronto, dígale que un amigo, o no, caballito, usted la puede llamar y decirle, hola, ¿qué tal? Me conseguí tu número, no sé qué.
2: Escuche.
3: A ver. No, vivimos juntos, pero no nos hemos casado. Apenas estamos en planes de matrimonio.
0: Vea, eso se llama que no han legalizado el talquito.
2: No, nada, no se ha legalizado.
0: Que trabajan en pecado.
2: Uy, pero un bar juntos.
1: ¿Trabajan en qué? ¿En un bar?
2: En un bar.
1: Uy.
0: ¿Cómo es que se llama
2: yo
0: la muchacha?
2: Estaba en el bar.
1: Se llama Tequila.
2: Se llama que trabajaban en un bar juntos. Se llamaba Mansión El Bar. ¿En qué ciudad? ¿Y si llamamos al muchacho?
1: Sí, llamémoslo y hablamos con él y que nos entre en todo el contexto de la historia.
2: Ay, vamos a ver si sí canciona. ¡Oli!
4: ¡Oli!
2: ¡Willy!
5: ¡Aló!
1: ¡Hola, Willy! ¿Cómo vas?
5: ¡Aló! No escucho bien.
2: ¡Ay, por qué no me escucha! ¡Hola, hola! ¡Escuche por el radio!
1: ¡Es que escuché por el radio!
2: Sí, más fácil.
1: ¿Willy nos escucha?
2: ¡Willy!
5: Se escucha como entrecortado.
2: Ah.
1: Es que somos emos. No, digan
2: Willy.
1: Eso. Digan eso. No.
5: Interferencia.
2: ¿De qué ciudad es?
5: Aló.
2: ¿De qué ciudad es, Willy?
5: Llevamos un año.
2: Pero ciudad, ¿de qué ciudad para ubicarnos? ¿De qué ciudad?
5: No. Vuélveme a anotar.
2: Ya te marco.
1: ¿Y por qué no le manda el número al caballito y que le marque?
2: Ya, espere, cálmese.
0: Ese teléfono de Karina está bastante extraño, se parece a ella.
1: Un poco económico el teléfono. Amor,
0: sí.
2: Todos los días
0: un poco
2: me económico.
0: Tiene un internet bastante humilde.
2: Vea, de la OA, pues, caballito.
0: Bueno, mi gente hermosa, dale.
2: Muñeca hermosa,
0: amor.
2: Así son todos, mentirosos.
0: Mi amor, tú sabes que yo a ti te juego la vida, pero yo
2: le voy a marcar y vea para que suene. No, espere. Así suena mejor.
0: Eres mi vida, Karina.
2: Ya.
1: Usted se ha comunicado con la oficina de Karina. Si va a depositar plata, marque 5.
2: Willy. Conteste.
0: Willy se llama como la ballena.
1: ¡Liberen a Willy!
5: Aló.
2: ¿Ahora sí me escucha?
5: Ahora sí te escucho mejor.
2: Ay, Willy, bueno, ¿de qué ciudad?
5: se va a

0: Bogotá.
1: Ah, Bogotá, listo. Ella también entonces está por allá en Bogotá, ¿cierto?
0: Sí. Entonces estamos juntos en Bogotá.
1: Listo, ok. ¿En este momento ella que está en la casita descansando?
0: Ella está en la casa, sí, yo estoy trabajando.
1: Bueno, ¿y trabajan todavía en el bar o ella dónde trabaja?
0: Los dos hacemos turnos en un bar, sino que entre semana yo salgo a hacer turnos en aplicación.
1: Listo, perfecto. ¿El bar por qué localidad queda?
0: Por Suacha.
1: Por Suacha. Listo. Caballo, ¿lo escuchó? Para que no me diga que le tengo que repetir.
2: No, mi amor, repítemelo, por favor.
1: No. Ella se llama Roxana.
2: Roxana, la más bacana.
3: ¿Hacen un bar de rock? Sí, porque ella dijo Roxana.
1: Freddy.
3: Usted dijo Roxana.
2: Porque yo había puesto que un bar de rock. Roxana. Y vamos a ver qué es un bar, ¿cierto? Un café bar.
1: Bueno, sí. Listo. Entonces vamos a hacernos pasar, caballito, porque un man del bar.
0: ¿Cómo?
1: Willy. ¿El caballito diga que es un cliente?
0: Sí, sí, es un cliente que...
1: ¿Ella es qué? ¿Mesera?
0: Que consiguió el número y que se pueden salir.
3: ¿Qué hay de cierto que el bar se llama Mastur?
1: No,
3: No. Es que yo estoy aquí leyendo de Tropicana Colombia.
0: ¿Cómo?
1: ¿Cuál es el oficio de ella en el bar?
3: DJ.
0: Ahí está en la barra.
1: En la barra.
3: ¿En la barra de quién?
1: Caballo, ¿algo más?
2: Mi amor, si tú crees que ya puedo lanzarme al río así...
1: Listo, Willy, ya vamos a llamar entonces.
3: ¿Grupo sanguíneo quieres saber, Karina? ¿Grupo sanguíneo?
1: No. Willy, un besito, ya mismo te llamamos de nuevo.
3: ¿Está reportada en Datacrédito? Todo lo tenemos que averiguar.
2: Bueno, ya, Karina, cuelga, que voy para esa. Quiero llamar.
1: Cálmese, pues.
4: El número marcado no se encuentra en servicio.
2: Miércoles. Karina, esos números todos raros.
3: No.
4: El número marcado no se encuentra en servicio.
3: ¿Tenemos a Willy o colgó?
1: Yo le vuelvo y lo llamo porque él me dijo que colgara. Ay, no, qué pereza, Willy.
3: Cada día los soldados caídos somos nosotros.
1: Willy.
0: Sí.
1: No nos contesta. ¿Tiene solo ese número o estás seguro de que esté bien escrito?
4: El número marcado no se...
3: El número marcado no se encuentra en servicio. ¿Cómo así?
1: ¿Por WhatsApp?
3: ¿Solo WhatsApp?
0: Sí.
1: Listo, que le marque por WhatsApp, caballito.
3: ¿No le alcanzan para los datos?
1: Y sin casco.
3: O sea, está chévere el teléfono por una emergencia.
1: Bueno, entonces, márquele ahí, mientras Willy no me cuelgue para que se quede cogiendo el chisme. Pero con la lentitud de caballo, no
3: pasa. Uy, caballo, uy, se la tiene montada, Karina, pero con toda.
1: Es que muy lento, o sea, muy lento.
2: Muy lento, pero se escuchan bien mis llamadas.
3: Sí, efectivo. Ay.
2: Desde mañana te pago el plan de datos, mi vida.
1: Ojalá y sea cierto.
2: ¿Qué dijiste, coronel? Rosana, contesta, mi amor. Que está llamando tu caballo.

0: No jodas. Willy ya va a colgar prácticamente.
1: Yo creo que está como Argelia.
2: No, yo creo que toca por ahí en unos 15 minutos.
0: ¿Por qué?
1: ¿Y por qué 15 minutos?
2: No, no sé, ¿qué está?
1: Está en el baño.
0: ¿No estará?
2: Yo creo que tiene que estar cargando.
0: Ah, bueno, listo. Esperemos entonces 5 minutos.
2: Dale, por ahí sí, 15, 20, 15, de 15 a media hora.
1: No, usted nos dice la hora, fresco. Aquí estamos hasta la 1 de la mañana, tranquilo, está en su casa.
0: De una.
2: Ah, bueno.
0: Hágale, mi amor. De puro bar.
3: Aló.
0: Ay.
4: Roxana, hola, ¿cómo estás?
3: ¿Con qué hablo?
4: ¿Me escucha, Roxana?
3: ¿Y con quién hablo?
4: Hablas
1: con
4: Jorge.
1: Man.
0: Chito.
3: Bueno, Jorge.
4: Bueno, te cuento que yo frecuentaba el bar donde tú trabajabas y nada, me quedé con tu número, ya que me atendiste y nada, llamé para saludarte, para saber cómo estabas, cómo estás pasando.
3: Bien, gracias a Dios.
4: Ah, qué bueno. ¿Y ya estabas durmiendo?
3: Sí.
4: ¿Y estabas soñando con quién?
3: No.
4: Óyeme, tengo rato que no te veo. Ya no estás trabajando ahí en el bar.
0: Le colgó.
4: ¡Me colgó!
1: Oiga, eso tiene voz de nombre. Qué
0: Willy,
1: pena, pero eso tiene voz de nombre.
0: ¿Por qué nos colgó?
1: Eso tiene voz de hombre.
4: Llamo otra vez, llamo.
2: No, márcale ahorita.
1: Luz Buenona está yendo lo mismo, tiene voz de hombre.
0: No.
1: Sí.
0: Yo también cuando me despierto hablo así.
1: No jodas, qué miedo. No, qué miedo.
0: Willy, bueno, entonces ya le vamos a volver a marcar ya o qué.
2: No, ahorita. Yo les escribo cuando les llamemos.
1: Claro que sí, sí. ¿Listo? Señor, esta es su casa.
0: De
1: lo que necesite con todo gusto.
0: Bueno,
1: la propina es voluntaria, muchas gracias.
0: Ey, pero ustedes porque son así con los oyentes. Bueno, cálmense a ver.
1: Pero es que el señor cree que es que nosotros estamos aquí. Esperemos
0: entonces
1: media hora.
0: ¿Quién me dice que la llamo a la una la llamo, que la llamo a las tres la llamo?
1: Yo no sé por qué, pero yo creo que nos están tomando el pelo. Eso...
0: No, señor.
1: Es que estaba durmiendo con el marido.
4: Ajá, pero ¿y entonces llamo o no llamo?
1: Tiene voz con bolas.
4: Tiene algo más gruesa que nosotros, Freddy.
0: No, qué pereza con ustedes. Ay, no.
1: Sí, imagínate, Karina entonces a las 6 de la mañana levantando. Hola, ¿cómo están? Voy para Tropicana.
4: Bueno, ya, Karina, otro soldado caído mientras esta muchacha resucita.
0: Es que mientras esta muchacha resucita, no.
1: Maluma, ¿tenía voz de hombre, sí o no?
5: Tenía voz de gripa.
1: ¿Qué ¿Qué hijo de madre?
0: Sí, me dije ser fastidioso.
1: Tenía voz de Argelia, le han metido tres.
4: No, tenía voz de Curazao, le metieron 7.
1: Es que esa voz estaba como rara.
4: Sí,
0: normal, sí. Dormidos, todos somos así. Bueno, dicen por acá, habla Karina, espero estemos bien. Pueden llamar, por favor, a mi mejor amiga. Se llama Alejandra. Ella trabaja en el centro comercial Innovo de Duitama, en un almacén de zapatos. Y es novia de mi mejor amigo, porque yo los presenté. Hace un tiempo probamos a mi mejor amigo, ahora probémosla a ella.
1: Bueno, de una.
0: ¡Se le tiene!
1: Yo cuando me levanto soy así como Blancanieves, yo me levanto cantando.
4: ¡Oh, no, no, no, no, no! ¿Y entonces yo qué le tengo que decir?
1: ¡Voy a trabajar! ¡Aumentenme el sueldo!
0: ¡Ay, no!
1: Así se debería levantar uno todos los días.
0: De la bobada.
1: ¡La, me pegué en el pie chiquito! ¡Este billete falso de 100,000 ya me lo metió!
0: ¡Ay, no! Ya parece una... ¡Ay, no!
1: 10 de la noche, 23. Bueno, soldado
0: bueno,
1: caído.
0: Bueno, Alejandra.
1: Entonces,
0: vale, pues.
1: ¡Vamos a llamar a Alejandra!
0: ¡No!
1: Pero si hace Blancanieves, ¿yo qué hago?
0: ¡Ya! ¡La, la, la!
1: ¡La, la, la, la, la, la! ¡Hoy se le clavó la Colombia!
0: Va a llover, hágale pues.
1: No. Meta una moneda de 500.
0: Aquí ahora el que juega con las dos no es caballito.
1: Y el carro no se le va a salar. La la la la la la la la la.
4: 321.
1: Caballito más.
4: 223.
0: No lo digas.
1: No lo diga que no te manda.
0: Ay no, que alguien apague a Freddy.
4: Ay güey.
1: Ojalá Colombia gane.
6: Correo de voz.
1: Muy bien. Muy bien. Estamos dando todo en estos soldados caídos.
0: No.
4: Oye, correo de voz, también que WhatsApp. Ajá, ¿y esta gente qué le pasa? Puro WhatsApp, puro WhatsApp.
0: More, solo WhatsApp.
4: No. Se parecen a Karina, yo no sé qué ocultan.
0: Oigan, yo estoy como en la oscuridad, ¿no les parece?
1: Cierto, Karina está sin luz. Tiene poca luz, Karina.
4: Bueno, voy. Vamos a ver.
1: Yo me llamo.
4: ¿Cómo que se llama la muchacha? Oye, esa muchacha tampoco tiene WhatsApp, hombre.
1: Ah, entonces el teléfono es falso.
4: Sí.
1: Sí, eso es falso. Nos están haciendo soldado caído a nosotros.
4: Sí, no tiene. No tiene. De pronto sí sirve para llamada, pero está apagado. Última.
6: Sistema correo de voz.
4: Llóralo, nada. Nos fregamos. Nos hicieron soldado caído.
1: Bueno, nada que hacer. 10 de la noche, 26 minutos. Karinita, ¿qué tema tiene para el día de hoy? ¿De qué vamos a hablar? ¿Qué nos va a ilustrar? ¿Qué vamos a aprender? Uy. Es que llámela por el tubo del agua. Oye, Karina, después.
4: Mi hermanito, el gran Daniel Tagona, que me dice, ¿sabe qué? Háganle soldado caído a una amiga mía.
1: ¿Cómo?
4: Sí, nuestro compañero Daniel Tagona. Que le hagamos soldado caído a una amiga de él. ¿Será que le hacemos?
1: De una, que pase el número y lo hacemos.
4: ¿Qué tipo de amiga? ¿Muy amiga o solamente amiga de verdad?
1: Es que Karina se cayó. Coloque Medellín, Malumita.
4: Karina se cayó.
1: ¡Alguien que levante a Karina! Oiga, ¿qué le pasó a Karina?
4: No sé. De pronto se quedó encerrada en el baño.
1: ¿Qué le pasó a Karina? Hágame el favor, todo el mundo en Tropicana Colombia, vayan a ver, por favor, qué le pasó a Karina ahí a través de Tropicana Colombia.
0: Estaba intentando buscar unas luces.
1: ¿Va a armar el árbol?
0: Ya.
4: Karina, ¿tú por qué estás ahí hoy?
0: Buenas. ¿Qué?
4: ¿Por qué estás ahí hoy?
1: Se pintó el cabello.
0: ¿Para qué quieres saber?
1: ¿Karina se pintó el cabello? Se pintó el cabello.
0: No. Sí. Igual que siempre.
1: Sí, se ve más mona.
0: Estos hombres nunca detallan la vaina.
4: Mi amor, te ves más sexy.
0: Sí. Mor, no, porque siempre yo me lo meto por aquí.
4: La boquita se te ve más rosadita.
0: No, porque yo siempre me la meto por acá adentro, entonces normal. Uy,
4: qué rico.
0: Hoy me la abrí.
4: Muestra para ver.
1: Pero si se lo pintó en estos días, se ve más rubia.
0: No.
4: Muévete la china, mi amor, muévete la china.
0: ¿Cuál china? ¿Qué es la china?
4: La chinita, el pelito que tienes aquí doblado, mueve.
1: A ver, pele los pelos de la axila y miramos con los del cabello.
4: ¿Cómo se llama ese pelito que tú tienes ahí?
0: No, un pelito.
4: ¿Cómo le llaman ese pelito?
0: Pelito.
4: No, este, así, lo que te estás haciendo así, aquí.
1: El pelo de la nariz.
0: Mismo pelo.
1: El pelo de la nariz. Mira eso.
4: ¿Y ese corte cómo se llama, Karina, el que tienes ahí ahora?
0: No, ¿cuál corte? Es el corte normal, derechito,
4: Bueno, no me supo contestar. Quedé igual, quedé gringo.
1: El cacaricorte.
0: Cacaricorte.
1: 10 de la noche, 27 minutos. Vamos hasta la 1 de la mañana hoy.
4: Bueno, pues. Entonces, ¿temita, Karina, o no?
0: Venga, ¿y si podemos quedarnos hasta las 2, hasta la 1?
1: Claro, de una.
0: ¿Y las otras ciudades?
1: Se conectan. Ya eso está cuadradísimo.
0: Bueno, listo. Cuadramos lo siguiente. Ustedes vieron en este día y en estos días que hubo una polémica porque en una iglesia del Oriente una trabajadora, una actriz de Páginas 3X,
4: una trabajadora que ibas a decir, Karina Uribe, me haces el favor.
0: More, ella también es trabajadora, pero vea, con la de
4: ¿Cómo
1: así? ¿Cómo así?
0: Esta gran actriz 3X se tomó unas fotos en traje de baño
1: pero ella no es actriz 3X.
0: Entonces, ¿qué?
1: Ella maneja contenido para adultos.
4: Ella hace
1: a
4: película.
1: Través de su OnlyFans.
0: Eso era antes. Pero lo hizo.
1: Y después pasó a ser cantante porque iba a salir de esa vida.
0: Bueno, listo.
1: Y no le pegó y volvió.
0: Bueno, estuvo potente la vaina. Lo único que les voy a decir.
1: Ahí dicen Aida Cortés.
0: Es que se tomó unas fotos Aida Cortés en una iglesia de Antioquia en prendas no muy tapaditas, o sea, en lencería, y cerraron la iglesia. Cerraron la iglesia, que porque no iban con eso, que estaban ocasionando entonces cosas horribles en la iglesia.
1: ¿Será que le vieron el
0: divino? Y dice lo siguiente: la alcaldía de Guarne emitió un pronunciamiento oficial en el que rechazó los hechos ocurridos en el templo Santa Ana, los cuales calificó como acciones, ¿qué? Acciones contrarias a la finalidad espiritual y religiosa.
1: Así
0: para
1: es.
0: Lo que fue destinada esta capilla, este
1: pienso
0: espacio de culto. A través del comunicado, la administración municipal dijo que independientemente de las creencias individuales de cada persona, los lugares destinados a las prácticas religiosas merecen respeto por su significado espiritual, cultural y comunitario. En este sentido, recordó que el Templo Santa Ana es un espacio consagrado a la oración, la reflexión y la celebración de la fe y el encuentro de una parte importante de la comunidad guarneña. La alcaldía expresa entonces rechazo frente a los hechos ocurridos recientemente en el Templo Santa Ana. Asimismo, la entidad manifestó que el respeto de los espacios también implica garantía de los derechos. Cerraron la iglesia, tuculún, tuculún, parece que multa para muchacha. Esas fotos están incluso muy virales. ¿Qué cosa más miedosa? ¿Qué
1: opinan ustedes?
0: Yo siempre,
1: vea, yo le digo una vaina, yo siempre comparto que la gente haga su contenido y todo lo que quiera hacer, mientras no afecte la comunidad y el sano vivir de las otras personas. O sea, como a alguien, ¿cómo se le puede meter en la cabeza irse a una iglesia a tomarse unas fotos para adultos con poquita ropa?
0: Y las fotos, o sea, tenía, la foto tenía como una manta acá similar o haciendo, no sé, como imitación a la Virgen.
1: Claro, tenía unos mantos en la cabeza y la vaina.
0: Desde la cabeza,
1: no, no puede ser esto posible. Uh-huh. Esto es una grosería.
4: Mira, yo te voy a decir algo.
1: Hay que respetar.
4: Yo a ella la admiro, la amo, la quiero, o sea...
0: Ah, la ama.
1: La ama y la quiere.
4: Sí, todo con ella, porque qué día estábamos hablando de Cortés... Ella me fascina, me parece lo más lindo, lo más angelical, lo más tierno.
1: A mí me van a funar, pero a mí no me gusta.
4: Pero...
0: A mí tampoco me gusta.
1: A mí no me gusta.
4: No, a mí me parece espectacular. Espectacular, me parece espectacular.
1: ¿Qué le parece espectacular? ¿El trabajo
4: todo
1: de ella?
4: Todo ella, su abrigo, su carita, su piel, a lo que huele. Me gusta todo de ella.
1: ¿Cómo así que pero, a lo que huele? ¿Usted
4: pero,
1: sabe
4: pero,
1: a qué huele?
4: Pero yo le dije que ella olía súper delicioso porque yo la olí. Pero no me gustó, no me parece la forma en que está haciendo su marketing. No me parece... tomar los templos para este tipo de actividades, para de pronto para subirle redes sociales. Hay que respetar, si de pronto quiere llamar la atención, llámala de otra forma, sé disruptiva de otra forma, que muy seguramente vas a llamar la atención, si de pronto en un río o no sé, en cualquier otro lado, pero en un templo no. Y
0: les voy a mandar la foto para que Malumita la ponga ahí.
1: No, no podemos.
0: ¿No se puede?
1: De una vez, no.
4: Desnudo no se puede.
1: No, y...
4: Karina,
1: no,
4: pero no. Por favor.
1: No se puede.
0: Bueno,
1: de una vez le digo.
0: Vayan y la ven en el perfil de Instagram de ella, Aida Cortés, ahí aparece.
4: Pero mira, la muchacha no ha quitado la foto, o sea, ella está por ahí en la raya, ella está aguantando el remesón y también...
1: Pero yo le digo, caballos,
0: quitó los comentarios y claro. Dice, hija de Dios.
1: No, Freddy. Hombre, esto es una payasada.
4: ¿A ti por qué razón ella no te parece bonita?
1: A mí no me gusta, no me gusta, ¿qué? Por el cuerpo no me gusta, no me parece atractiva, la cara de ella no me parece...
4: balanceado, tiene piernas.
1: ¿Cuál balanceado? Ella gordita, qué pena. Ella pues, gordita.
4: Papi.
0: No es gordita,
4: sabes,
0: es la otra.
4: Sí. No estás cogiendo hueso.
0: No,
4: cogiendo
0: es trocita, pero no es gordita.
4: No, es un bollo.
0: No, de cuerpo sí me parece que es súper linda y eso que pues...
1: No, a mí no me gusta.
0: Pero me parece un hecho muy vulgar, la verdad, dentro de la misma iglesia.
1: Me gusta más Maluma. Dice aquí Luz Buenona a través de Tropicana Colombia.
0: Muy bien, gracias, está muy lindo.
4: ¿Ustedes creen que ella debe recibir una penalización, de pronto una multa?
1: Pero obvio, obvio, es que eso es, da pena, hombre, uno utilizar la iglesia y todo esto.
4: Mire lo que me dicen por acá, por favor, no seamos mojigatos, pasan cosas peores en este país y no dicen nada.
0: Mentira,
1: no, y eso está muy bien, pero lo que se hace público y lo que se hace viral es estas fotos de esta niña en una iglesia. Y hay que...
0: ¿Qué opinan?
1: Decir, yo no estoy de acuerdo con eso. Las iglesias son para respetarlas y son para otro tipo de cosas. No son para ir a colocarse una tanga y tomarse una foto y salir a redes sociales a exhibirse.
0: Bueno, en los comentarios dicen, no me parece bien. Estoy viendo los comentarios que tiene ella desde el perfil, del perfil de TikTok. Dice que falta de respeto a un lugar tan sagrado. Sí. Hay que tener más cuidado donde se realiza este tipo de contenidos. Dice, ¿en qué momento le pareció una buena idea? ¿Qué falta de respeto? ¿O será, muchachos, que fue marketing? ¿Será?
4: Claro,
1: claro, obvio, eso es marketing.
0: Claro. Para ya activarse en redes.
4: Claro. Sí, pero es que es la forma, o sea, es la forma, no es la forma. Si tú de pronto querías llamar la atención, llámala de otra forma. Tantas cosas que hay para mostrar, para llamar la atención. Por ejemplo, ella llama mi atención mostrando su hermoso cuerpo en una cama.
0: Caballo.
1: No creo que quiera llamar tu atención.
4: Yo no puedo decir otra cosa, Freddy, defiéndeme.
0: La tuya no, la
1: de todos. Yo no creo que quiera llamar tu atención de mucho.
4: Pues sí, porque yo soy seguidor de ella.
0: ¿Y cómo canta?
1: No.
4: Es más, yo comenté esa foto.
0: Oigan cómo canta.
1: No le pegó la música, mi señora, no le pegó la música. Le tocó volver a su contenido para adultos.
4: Y si vuelve, me parece genial, porque ella era de las que más ganaba en Colombia haciendo su...
1: Ahora, lo que dicen acá es verdad. ¿Cómo carajos hizo ella para entrar a una parroquia y tomarse las fotos?
0: No, luego, fue con... Me imagino que fue con un vestidito, se abrió.
1: No.
4: Yo creo que entró con mentiras. No, creo que entró con mentiras.
1: Yo creo que tuvo que haber una plática de por medio ahí con la gente de la iglesia.
4: Para, o sea, con poder el padre, entrar. El párroco.
1: Sí, sí, con alguien que maneje
4: la iglesia. El monaguillo se la presentó al padre y le dieron,
1: claro,
4: el billete.
1: Claro, ¿cómo va a llegar ahí con un vestidito? Y uy, de un momento a otro, tiene que haber gente y todo. O sea, eso no fue tan así. Eso tuvo que haber sido una sesión, ¿será?, paga. Abrieron la iglesia para que ella tomara las fotos y demás, claro.
0: Sí, porque no me imagino que, claro, con feligreses allá van a hacer esa foto.
1: Imagínense, sale el hinchado de allá.
4: No, yo creo que entraron de pronto hasta con mentiras. Vamos a hacer una sección de fotos, pero no dijeron cómo.
0: Literal.
1: Es que vamos a hacer una sesión de fotos. Sí, sí, mira, ¿y cómo va a aparecer la niña? María. No, se va a poner un velito en la cabeza.
4: Vamos a mostrar a la Virgen María, el sagrado único rostro, que... el Señor Jesús.
0: Ahí sí, como diría, sagrado rostro. Escuchen.
7: Bueno, buenas noches, muchachos, ¿cómo están? ¿Qué pienso yo sobre esa chica que se tomó la foto en la puerta de la iglesia? Lo que pienso es que ¡arrepiéntete, hija de diablo!
0: Escuche.
8: Respecto a lo de las fotos, las iglesias son para respetarla, pero desafortunadamente los líderes de esas iglesias no han hecho respetar esos lugares sagrados, como los sacerdotes, cuando violan niños.
0: Son opiniones.
1: Es verdad y hay que escucharlas. Todo el mundo puede hablar en la que no me duermo.
9: Arman un escándalo por una foto en ropa interior, pero no arman escándalos cuando los padres son pedófilos, son violadores, son ladrones. En fin, la hipocresía de nuestra sociedad.
0: Son opiniones.
4: Y hay que darlas.
0: Y hay que darlas. Y pasa mucho. También. Ay, Dios mío.
4: Más
0: oyente,
4: más oyente. Yo sí quiero escuchar a la gente en Colombia a ver qué opina. 301-7422-989. 301-7422-989.
1: Se
0: lo aprendió,
1: Freddy.
4: 98.
1: Sí, yo me lo aprendí.
4: Lo tengo acá. Queremos escucharlo. Desahógues esta hora con esta información que dio Karina. A ver.
0: Si usted fuese ella, ¿quitaría la foto o no la quitaría?
1: Obvio.
0: Si usted fuese ella...
1: Es que ella la deja, no sé, porque eso le da visibilidad, esa la hace viral y demás. Y eso
0: fue noticia, entonces, claro, claro, más números para ella. O sea, yo digo que ya las cosas que pasan así es como...
1: Pero yo sí digo que detrás de esta vaina tiene que haber una autorización de la iglesia.
4: O sea, hay una liga.
1: Sí, tiene que haber algo para que ella haya entrado a la iglesia a tomarse la foto. Eso no fue tan así
0: ya
1: como
0: que... Ya lo único que dejó entrar es a Maluma.
1: Uy, Maluma, pero
4: padre,
1: le están
4: venga,
1: botando
4: yo le voy
1: la
4: a
1: vaina con
4: esto
1: toda.
4: Y esto y esto y usted me deja tomar la fotico.
0: Es que Maluma,
1: claro, una liguita, vea, alquíleme la iglesia y yo le voy a dar tanta platica, necesito unas fotos. Uy, y ya, no, de pronto nadie supervisó las fotos o no sé, pero...
0: ¿Quién sabe?
1: Pero la persona foto, que ahí hizo eso sabía que se le venía el mundo encima.
0: A ver, ¿qué más dicen?
10: Todo lugar consagrado para Dios debe ser sagrado y debe ser respetado por todas las personas.
0: Ahora sí que iba a decir caballo, ¿qué o qué?
4: No, no, que muy seguramente la persona que le dio la entrada estaba ahí y se dio cuenta de todo y bueno, o sea, es que no muestran tampoco qué iglesia es. Entonces, por eso, todo está como calmado, porque ¿cuál iglesia es?
0: Es Santa Ana de Guarne.
4: ¿Seguro? Bros. 100% ay, seguro.
0: Sí, 100% seguro.
4: Están las pruebas, todo.
0: ¡Que sí! Bueno,
4: Yo me imagino que...
1: Tenemos las fotos, que es lo importante, caballo.
4: Sí, porque yo me imagino... Pero entonces, ¿habrá algún tipo de sanción también para el párroco, para la iglesia?
0: ¿Quién sabe? Depende lo que haya tenido.
1: Caballito, que... ¿usted le ha mandado alguna de las fotos hacia alguien?
4: Sí, claro.
1: ¿Sí? ¿Con poquito, con tanga y todo?
4: Todo.
1: ¿En serio?
4: Sí.
1: Karina, ¿usted alguna vez ha enviado fotos así?
4: Sí,
0: claro,
4: sí.
0: Obvio.
1: ¿En serio?
0: Obvio.
1: Así con poquitica ropa y todo.
0: Pero depende también, a un novio o así, pero no es que a cualquiera tenga...
1: ¿Pero ustedes han pensado que esas fotos se pueden estar rotando ahí por cualquier lado?
4: No, porque ahora se manda con una sola vista.
1: Uy, caballo, usted sí echa la trampa, ¿no? Pero igual, porque, ¿y no pueden tomar pantallazo? No, no hay forma,
4: ¿no,
1: cierto?
4: No se puede.
1: No, no se puede.
4: No, no se puede.
1: ¿Qué dice Maluma, que también lo hace?
11: Que si pueden tomar foto con otro celular. Así
4: ah, con otro sí.
11: Has cogido, caballo.
0: No, María. Más,
4: la persona que tenga una foto mía y me boletee, me hace un favor.
1: Entre el caballo y el osito se mandan fotos, dicen acá.
0: Escuche.
12: Tropicana, que no me duermo desde Montería, Córdoba, pasando la resaca de la feria. No, la verdad es que, como dijo caballo, uno no puede hacer lo que sea mientras no perjudique a los demás. Y la verdad es que las creencias es algo que se debe respetar de una manera contundente. Y hacer eso, para mí sí se merece la funada.
0: Ah, listo. ¿Qué dicen? Hola, Tropicana.
13: ¿Qué tanto misterio por esa foto? Donde uno de los mayores violadores de niños en el mundo es la iglesia, donde los sacerdotes hoy en día, no digamos todo, lo que hace es corrupción y utilizan la palabra de la Biblia para escudarse, ¿cierto? Los padres que se acuestan con las feligreses, ahora eso no es nada. Ahora es mucho porque la muchacha se tomó la foto ahí adentro. ¿Y ella por qué la van a multar? La tienen que multar al padre que permitió eso. Solamente por dar un beneficio económico.
0: ¿Mm?
4: Más gente, oyentes. Escuchamos a la gente a ver qué dice.
14: Con respecto a la foto de la iglesia, sí me parece que los lugares de oración de cualquier religión deben ser respetados, porque son sagrados. Es el lugar de uno hablar con Dios. Pero pues también estamos viendo en el mundo de que no tienen triunfo, no tienen éxitos y se agarran de cualquier cosa, como cuando una persona se está ahogando, se agarra de cualquier remo, se agarra de cualquier ramo, y pues esa no debe ser la idea.
1: Vea pues, 10 de la noche, 43 minutos, mucha gente opinando acerca de las fotos de Aida Cortés, acerca de que se las tomó en la iglesia, de que se las tomó con poquita ropa. Obviamente lo hizo para hacerse viral, para buscar llamar la atención, porque pues ella hacía contenido para adultos, ¿no? Foticos por ahí en su OnlyFans y demás. Luego se lanzó de cantante, que de hecho también la criticaron con sus outfits con las que aparecían tarima, ¿no? Que eran unas telas súper chiquitas con ropa interior y demás y todo.
0: Mucho, de esas las criticaron mucho.
1: Sí, esas las criticaron bastante. Y ahora salió con esta foto de una iglesia, por Dios, esa señora no sé qué tiene en la cabeza, pero el caballito vive feliz. Ay, no le toque Navidad.
4: No me metan con la niña, miren eso, qué bonita, qué hermosa, qué espectacular. Dios mío, ¿qué está pasando en el cielo? Que los ángeles están cayendo.
1: Dios mío.
0: Cálmese, échese agüita.
1: Oiga, vamos a jugar a algo. Les propongo un jueguito hasta ahora. Vamos a jugar con colores.
0: Listo,
1: nos vamos a memorizar los colores que digamos. Karina, caballo, Freddy. Es decir, Karina tiene que decir un color, luego caballito tiene que decir el color de Karina y el color de él, y así. ¿Listo?
0: Va.
1: ¿Los tienen? ¿Están preparados?
0: Listo.
1: Listo, pues. Cuando quiera,
4: Yo amo a Aida Cortés.
1: ¡Ay, caballo!
0: Listo, rojo.
4: ¡Azul!
1: ¡Ay, rojo, caballo,
4: azul.
1: No entendió!
4: Rojo, azul, rojo, azul, rojo, azul, rojo, azul, ya.
1: Rojo, azul, amarillo.
0: Rojo, azul, amarillo, verde.
4: Rojo, azul, amarillo, verde, negro.
1: Rojo, azul, amarillo, verde, negro, violeta.
0: Rojo, azul, amarillo, verde, negro, violeta, rosado.
4: Rojo, azul, amarillo, verde, violeta.
1: ¿Qué? No, no, perdió, perdió.
4: No. Claro. ¿Qué pasa? Rojo, azul, amarillo, verde, negro,
1: claro,
4: violeta.
1: Perdió. Perdió. ¿Qué dijo Maluma?
15: Le faltó el negro.
1: ¿Sí? ¡Ay, caballo!
4: ¡Ay, Malumita!
1: ¡Le faltó el negrito!
4: Malumita, mi vale, ¿cómo te vas a resbalar así?
1: ¿Maluma quiere jugar?
15: No, no, todo bien.
4: Ah,
15: bien.
4: No, Malumita,
15: yo,
4: dale, dale.
15: Yo soy el juez. Yo,
4: representación okay. Costeña, Malumita, dale.
15: Bueno, tírala.
1: ¿Listo? ¿Nos vamos con colores o animales? Ustedes deciden.
0: Colores.
4: Nos vamos. Hey, animales mejor, animales.
1: ¿Quiere animales?
4: Sí, más bueno, chévere, más chévere.
1: Entonces, Karina, caballo, Freddy, Maluma. Uy, le toca duro a Maluma, ya está ahí pensando.
0: Caballo.
4: Ay, qué rico. Caballo, yegua.
1: Caballo, yegua, burro.
15: Caballo, yegua, burro, avestruz.
0: Caballo, yegua, burro, avestruz, pato.
4: Caballo, yegua, burro, avestruz, pato, morrocoya.
1: Uy, no joda. No, ya me jodió con eso.
0: No, caballo,
1: pero animales de la ciudad, por favor.
0: ¿Qué es una morrocoya?
1: Una tortuga.
0: Una
1: tortuga. Es que no, caballo, yegua, burro,
4: avestruz,
1: pato, morrocoya. Ornitorringo.
0: No, ¿qué es esto?
15: Caballo, yegua, burro, avestruz, pato, morrocoya, ornitorrinco y elefante.
1: ¡Uy, bien!
0: Caballo, yegua.
4: Rápido, que es pollo, hombre.
0: Caballo.
4: Vamos a hacerlo los dos. Caballo, burro, yegua, burro.
0: Deja pues.
4: Avestruz.
0: Caballo, yegua, burro, avestruz, pato, morrocoya, ornitorrinco. ¿Cuál va el de Malumita?
1: Vea, vamos a hacer una cosa en este momento. A las 10 de la noche, 48 minutos que son. Entre Caballo y Karina se van a jugar. ¿Quién se queda ahorita 10 minuticos hablando con la gente?
4: Dale pues.
1: ¿Listo? Entre ustedes dos. El que pierda se queda ahí.
4: Dale,
1: ¿le
4: pues
1: parece?
0: ¿Y si cómo tenemos que jugar?
1: Lo mismo, entre los dos van a decirse nombres de animales.
0: ¿Animales?
15: ¿O ciudades?
1: ¿Les parece? ¿O ciudad? ¿Será que ciudades?
0: No,
1: les queda más fácil a animales.
0: Listo, hágale pues.
1: ¿Listo, caballito?
4: Va para esa.
1: Arrancan perro a partir de ya.
4: ¿Tú por qué me dices perro a mí? Me hace el forma y me respeta.
0: Perro, ya.
4: Perra.
0: Yegua.
4: No, qué perro.
1: ¿Pero qué? Tiene que decir el nombre del otro. ¡Ay, no!
0: ¡Ay! Perdió él porque él no dijo perro, él dijo perra.
1: A ver, a la una, a las dos y a las tres.
0: Perro.
4: Perro, perra.
0: Perro, perra, caballo.
4: Perro, perra, caballo, guacamaya.
0: Perro, perra, caballo, guacamaya, tortuga.
4: ¿Qué tortuga, morrocoy, hombre? Perro, perra. Perro, perra.
1: ¡Perdió!
4: Espérate, que me perdí. Perro, perdió. Perra, tortuga, guacamaya. Y nos vamos con una vaina que se llama... Ah, ya sé, ya.
1: ¿Y el caballo? ¿No hay un caballo ahí? Sí, faltó el caballo, sí, perdió el caballo.
0: Perdió.
4: No, ¿qué caballo?
0: Perdió, ya perdió.
4: No.
0: Perdió, mijo, ya, acepte.
4: Karina, y ningún caballo.
0: Ya perdió. No tiene nada que pelear.
1: Era un caballo negro.

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0: Aquí estamos en A Que No Me Duermo de Tropicana, Que No Me Duermo de Tropicana, y atención a esto porque inicia otro partido con Paga Todo. 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
0: Aquí estamos en A Que No Me Duermo de Tropicana, 11 de la noche, 7 minutos, acompañándolos. Hoy los vamos a acompañar hasta la 1 de la mañana, hasta que se acabe el partido entre Austria y Jordania. Vamos a estar dándole el resultado de lo que está pasando en este campeonato del mundo, Austria y Jordania. ¡Qué partidazo, mi querido caballo! ¡Qué partidazo!
4: Sí, nada que hacer. El mejor partido de la jornada.
0: Uy, no, pero es que ya con lo que hemos visto en la jornada ya...
4: No, imagínate, no hay nada después que de hacer. Ver Francia-Senegal.
0: Sí, eso es otro nivel, eso es otro sí, level, sí, como sí, dicen sí. Por ahí. Es que predi chiste de Adidas.
4: No, déjeme a la niña quieta.
0: Oiga, vea lo que dice Daniel, qué pena, caballito, interrumpirlo. Sí. Es que ¿por qué quitaron Tropicana en Santa Marta?
4: Ah, ok, sí, pero hace rato.
0: Sí, no sé.
4: Pero la de aquí sale allá.
0: Ah, no, entonces que no me preocupen.
4: Sí, es más, salimos en toda Santa Marta.
5: Menos mal, qué rico. Ah, bueno, está de Santa Marta a esta hora, ¿no?
0: Uy, qué rico.
5: Me hace falta. La bahía más hermosa de América,
4: Santa Marta. Brisa loca, sopla ciclón.
0: ¿No conoces Santa Marta?
5: No, señores.
0: Es rico, es muy rico.
4: Le voy a decir algo. Ustedes saben que... Bueno, cuna de buenos jugadores es Santa Marta. Ha sacado unos jugadores impresionantes.
0: ¿El pibe?
4: Santa Marta.
0: ¿El pibe no valió allá? Sí.
4: Sí, claro. Y Samario, no solamente el
0: Falcao.
4: La dinastía del pibe, por ejemplo, el Didi Valderrama. El pibe Valderrama.
0: ¿Hay qué? ¿Hay otro que se llama Valderrama? ¿Cómo se llama?
4: ¿Cómo?
0: ¿Hay otro que se llama Valderrama?
4: Sí. Sí, claro. El Didi.
5: Eso es un apellido.
0: Pibe. ¿El Didi?
4: El Didi Valderrama.
0: ¿Y el Uber no?
4: También. El Yango Valderrama también.
5: Me hace el favor, deje la montadera de la noche.
0: Yango Valderrama. El Cabify Valderrama tampoco, ¿no? No es tú. Usted dijo el Didi.
4: El Uber te derrama.
0: ¡Oiga!
4: ¡Ey, por favor,
0: no hagan eso!
4: Ey, Frediciño, bueno, y Karinita, imagínense que yo estaba hablando con la gente del TikTok.
0: ¿Sí?
4: Sobre un muchacho que estaba camellando aquí en Colombia.
5: ¿Muchacho o muchacha?
4: No, un muchacho camellando aquí en Colombia.
0: Es que resulta
4: que él es dominicano y cuando se vino de su tierra, él le había prometido a la mamá: mamá, no te preocupes que yo cuando regrese voy a hacerte tu casa. Yo voy a hacerte esa casa bonita, te voy a cambiar las paredes, la fachada, esto, que lo otro. Bueno, el muchacho trabajó bastante tiempo arduamente aquí en Colombia. Imagínense, muchachos, que él mandó 2.9 millones para allá, pero antes ya le había dicho a la mamá: mamá, busque los albañiles, dígale a mi hermano que se ponga al tanto de eso, que ya le voy a mandar un billete, le voy a mandar un dinero que tengo ahí, que estoy tengo ahorrado. Bueno, listo, bien, hijo, muchísimas gracias, mi amor. Ya te puedes imaginar la contentura que la señora tenía, porque el hijo ya le iba a cumplir esa promesa. Imagínate que envió 2.9 millones de pesos, casi 3.
5: Sí.
4: Y cuando la señora fue a cambiar ese billete, adivine cuánto le dieron.
5: ¿Cuánto?
4: 50 mil pesos dominicanos, que eso es nada, son como 100 mil pesos aquí, imagínate, ¿sabes?
0: ¿En serio?
4: Entonces ahora el asunto es que el hermano de él no lo quiere ver ni en pintura, lo odia con todas las fuerzas de su corazón, porque dice que él no debió hacer eso, que actuó apresuradamente, que él primero tenía que cerciorarse, tenía que llenarse de razones para él, pues, poder, hacerle esa casa a la mamá. Entonces, la pregunta es, Biofreddy, ¿ustedes también hubiesen reaccionado igual si esto les pasara? ¿Reaccionarían igual ustedes? ¿O por el

0: 9 millones son 494 mil pesos dominicanos que le alcanza para 655 bultos de cemento.
1: Siempre, bastante.
0: Eso es harto, ¿no?
2: Sí, no, ahí, y los ladrillos y la otra vaina.
0: Pues no compra tanto cemento y compra dos ladrillitos.
2: Entonces, uh-huh. Viejo Fred, la cuestión es esa, la pregunta del millón.
0: Que hagan como un amigo está viendo una casa de paja. ¿Por qué ríe, no, caballo?
1: Porque es una casa de paja.
0: Empezó la semana pasada.
1: Mentiras. Ay, no, horrible, Freddy. Oigan, no, pero ¿saben qué?
0: Por ejemplo, va por el primer piso.
1: Hoy día, por ejemplo, es más... Ay, no, Freddy, cálmese, sí. Más montador que Freddy,
0: que
1: no
0: si
1: conozco.
0: Alguien le ayuda con el segundo piso.
1: Ey. Amores, que ¿saben qué? Es en este momento, o sea, bueno, hoy día, más rentable hacer una casa con material liviano o con material de prefabricadas que con concreto.
0: Compa.
1: Porque con concreto es muy, muy, muy difícil.
2: Pero bueno, yo siendo su hermano, de verdad, que yo le hubiese dicho, ¿sabe qué, papi? La embarró, metió la de caminar con todos los hierros, pero yo lo apoyo, vamos a salir de esta. Si me toca camellar a mí también, yo voy y camello, pero dejarle de hablar, de pronto crear ese mal ambiente con la familia, Juan, me parece muy barro. Y a veces la familia es quien más te juzga y es el que más te da palo.
0: Entre barrios, la casa de paja.
2: ¿Qué opinan los oyentes en Colombia? 301-7422-989. Envíen su nota de voz. ¿Y qué opinan al respecto de esto?
0: ¿Entre cuántos se hace la casa de paja más rápido?
1: Ay, qué pereza con Freddy. No, ¿qué vamos a hacer con Freddy?
0: 5 manes que se unan para hacer el primer piso.
1: Bueno, bueno.
0: No. Tenaz.
2: La planta.
1: Mordé. No. Oigan, ¿cuánto queda este partido entonces?
0: ¿Pero ese comentario qué?
1: No, porque estoy viendo el partido y escuchando a Freddy Rey, prefiero el partido.
0: Pero porque nadie quiere una casa paja. Nadie quiere una casa paja.
1: No, ninguno.
2: Ay, hombre, Dios mío. Vea, Libardo Sierra dice, ¿dónde está?
1: ¿Quién puede dar?
2: Jonathan Ernei Moral dice, fuerte temblor.
0: Uy, Karina.
2: Ey, que está temblando. ¿Dónde está temblando?
0: 5 admiradores de Aida Cortés para hacer el segundo piso.
1: ¿Que dónde está temblando?
0: ¿En dónde está temblando?
1: ¿Sabe
0: en
1: dónde Santander está temblando? En Austria y en Jordania.
0: Eso está peor que la casa paja.
1: Ay, no.
0: Es que depende de las manos que se usen para la casa paja. En Santander tiembla fuerte. Oiga, sí.
2: Sí, esa es la información. ¡Está temblando!
0: ¿En serio? Saludo para la gente de Santander, que mande notica de voz,
1: qué
0: por favor.
1: ¡Qué rico que me muevan el piso!
0: ¡Ay, hágame el favor que... ¿Está temblando aquí también, que Maluma?
1: No, acá no.
0: Mire la cámara a través de Tropicana Colombia. Tropicana Colombia. Métase ahí a vernos en Tropicana Colombia.
1: Ay, no.
0: Nos está temblando en la casa de paja.
1: No.
0: En la mesa de los santos tiembla todos los días, dicen por acá.
1: No, pero
2: sí, dicen que ese
1: es
2: un sector...
1: que está moviendo la cámara.
2: Ey, dicen que la mesa de los santos es un sector que está en zona naranja.
1: ¿Pero por qué?
2: Por una falla geológica. Siempre está temblando ahí en la mesa de los santos.
0: Dice una amiga, yo estoy en un piso 12 y lo sentí todo.
2: Uy.
1: Al contrario.
0: En una casa de paja se siente más duro.
1: Estoy en Bucaramanga y vivo en un piso 2 y no lo sentí, dice.
0: ¿Tú en qué piso lo puedes sentir, Karina?
1: No.
0: Caballito, más o menos, ¿en qué piso lo siente?
2: En el último.
0: Ah, en el penthouse. En el penthouse sí lo siente. Ay, no. Dice que ustedes, ¿qué harían si los coge un temblor ahora mismo? No, no puede pasar porque...

0: que remodelamos toda la cabina tropical. Aquí no puede temblar, hágame el favor.
1: Oigan, no, pero qué susto.
0: Caballo y el oso hacen el tercer piso de la casa de papá.
2: Dice que esa vaina no es que el oso no puede subir.
0: No, pero ayudan con los materiales de la casa de paja. Ustedes no pueden coger una noticia en serio. Uy.
1: Nunca, nunca. Qué pereza con ustedes.
0: Llega y dice, mamá, ¿qué hay de comida? Le dice la mamá, sopa. Ay, no, mamá, yo quiero algo más. Hay pollo. Ay, sí, mejor pollo. Está entre la sopa. Ay, no, nos dio la hora la bobada. 11 de la noche y 17 minutos.
1: Bueno, desahogo de los conductores, muchachos. ¿Qué les ha pasado en carretera, en las calles, con usuarios? ¿Se han enamorado de alguna usuaria? Si es verdad de lo que dicen de que cada conductor, si transporta alimentos, lo que sea, en cada pueblo, ¿tiene novia?
0: Silvio está preguntando, Karina lo sintió.
1: Amor, fuertemente.
0: Es que para hacer una casa de paja, ¿qué? Para hacer una casa de paja, ¿a qué banco acude? Ay, no, nos dio la bobada hasta ahora. Dios mío.
1: Oh, ¿cuál bobada?
0: Dios
1: mío. A ver,
0: mío.
1: ¿Qué dicen?
0: Y vamos hoy hasta
1: no
0: la
1: no más falta que oyente con bobada a bordo. A ver, escuchemos.
3: Verdad, Freddy se comió un payaso.
4: Ay, no. En la mesa de los santos tiembla todos los días, cada media hora.
1: ¿Cada media hora?
4: En un pueblito santo.
1: ¿Cada media hora, en serio? No le creo, ¿cada media hora?
0: No, más o menos cada 29 minutos, más o menos.
1: Dice, en Bucaramanga está temblando, los escucho.
0: ¿Sí,
1: desde
0: en
1: el
0: serio?
1: Parqueadero Gallera, sí, ahí dice, está temblando. Bucaramanga. Ay, no. ¿Será porque va a ganar mañana Colombia? Ay, sí.
0: No, eso que tiene que ver. Eso que tiene que ver.
1: Que se sienta. Que se sienta.
2: Mañana ganamos.
1: Dios nos guarde. Dios nos guarde, muchachos. Qué miedo de esos temblores.
0: Pero chévere si hay alguien de Bucaramanga que diga para llamarlo. Si está temblando por allá, de verdad.
1: A ver, ya vemos a Esther y contesta.
0: Vamos a llamar a todo el mundo, vamos a despertar a toda Colombia.
1: Buenas, José.
5: Buenas noches.
1: José, ¿qué más? ¿Me escuchas?
5: Mamita.
1: Ay, no, espere, que es que no le escucha. Espere, le cojo el número por otro lado. Qué rollo.
0: ¿Están diciendo que?
1: Espere.
0: Octavio dice por acá, temblor de 4.7. ¿En serio tembló en Bucaramanga? Pero que la gente de Bucaramanga se reporte para saber.
1: Ya estamos llamando uno. A ver.
5: Aló.
1: José, hola.
5: ¿Cómo estás, Karina?
1: Ay, ¿cómo estás? José, está trabajando.
5: Oye, Karina,
1: en la casa.
5: Tembló a las 11:08. Aquí yo estoy
1: minutos.
5: Sin la salida para la costa, pero para adentro en Bucaramanga, en los edificios altos, tuvo que sentirse bastante.
1: Ay, Dios santo. Ven, ¿y tú a qué te dedicas?
5: Yo soy celador de un parqueadero.
1: Ah, ok, guarda de seguridad, qué bien. Jue, puerca, qué susto, entonces. ¿Muy fuerte?
5: Siempre, se sintió bastante.
0: ¿Que si lo sintió duro?
1: Que sí, que muy fuerte. Yo no le voy a preguntar así.
2: ¿Pero dónde lo sintió, mi hermano? ¿Dónde lo sintió?
5: En su espalda, vio Freddy.
0: Oiga, yo no fui, eso es el caballo.
2: No, fue Freddy.
0: No, yo estoy en una labor periodística en este momento.
1: Me encanta con José. Ey, no. José, ven, ¿y tú sí sacas el ratico para descansar los ojos o no?
5: ¿Cómo?
1: O sea, ¿usted sí saca el ratico para dormir un rato ahí, por ahí, en un ladito, o qué?
5: No, aquí no se puede, mamita.
1: Menos mal. Aquí, eso sí.
5: Aquí está, hay que estar a 24 horas los 7 días.
0: ¿Y a qué se dedica él?
1: Que es guarda de seguridad en un parqueadero.
5: Celador de un parqueadero.
0: Celador de un parqueadero. Venga, ¿y usted qué hacen toda la noche para que no le dé sueño ni nada y para distraerse?
5: Caminar y oír la emisora.
0: Ah, ¿nosotros le ayudamos?
1: Claro, a que no me duerma.
5: Claro.
0: Uy, qué bueno, hermano.
5: La medianoche cortica. A mí se me hace la noche cortica con ustedes.
0: Venga, ¿qué es lo más raro que le ha pasado a usted en ese parqueadero?
5: Pues por ahora llevo 6 años aquí y nunca me ha pasado nada raro.
0: Nada, no le han apagado una luz, no le ha escuchado por allá algo raro.
5: No.
0: Venga, ¿y si usted mete a alguien ahí para pasar la noche, no?
5: No, aquí no se puede, aquí hay cámaras.
0: ¿Le toca solito?
5: Sí, señor.
0: ¿O sea, qué hora se acaba ahí? ¿A las 6, 7 de la mañana?
5: A las 7:30 y entro otra vez a las 3:30 de la tarde.
0: ¿Y usted se va para la casa y duerme todo ese tiempo o más o menos cuánto duerme?
5: Por ahí unas 3-4 horas.
0: ¿En
5: por
0: serio?
5: Por el calor que hace aquí en el día, está haciendo en el día.
0: ¿Y no duerme más? ¿No descansa más?
5: No, hermano, cuando el día que me toca descanso.
0: Ve, yo quejándome, es que al otro día entro aquí a mediodía y digo que duermo muy poquito. Venga, amigo, ¿y usted es casado, soltero?
5: Viudo.
1: ¿Lo va a invitar a salir?
5: Hace 8 años.
0: ¿Es viudo?
5: Viudo hace 8 años.
0: ¿Y desde ahí no ha tenido pareja?
5: No, señor.
0: Hijo.
1: Hombre, juicioso.
0: ¿Y no le parece que ya a su edad es mejor buscarse a alguien con quien compartir la vida? No sé, ¿no?
5: No, es mejor estar solo que mal acompañado.
1: Me encanta, así es, José, tienes toda la razón.
0: ¿Pero así de mal le ha ido?
1: No, él era su esposa y su esposa.
5: No, lo que pasa es que hoy en día no hay mujer buena, manita.
0: ¿En serio? ¿Usted cree que las mujeres ya no son buenas?
5: No.
0: ¿Por qué?
5: Porque ellos ven el bolsillo del hombre y no el corazón.
1: Solo interés.
0: Ah, ¿usted cree que son interesadas?
5: Uh-huh.
0: Pero antes no pasaba eso, ¿cierto? Antes las mujeres sí querían, de bonitos, se enamoraban y demás.
5: Yo con mi esposo duré 38 años.
0: ¡Uy, 38!
2: Ah, no, pero mi hermanito, bueno, ya casi me imagino que se va a pensionar, ¿no?
5: No, yo me pensioné, viejo Freddy. Yo soy de Barranquilla, yo soy de allá de Curramba, la Bella.
1: ¡Ay!
0: Oiga, un abrazo para mi amigo, pero mientras mi amigo está ahí, yo quiero decirle que en este momento hay gol. 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
0: Bueno, muy bien. Seguimos con nuestro José, amigo que nos está contando muchas cosas.
1: Sí, José está ahí. Bueno, José, un abracito. Que siga escuchando Tropicana.
5: Gracias, Karina. Gracias.
1: Dios me lo bendiga.
0: José,
5: una feliz noche.
0: ¿Qué le cambiaría a este programa?
1: A Freddy.
5: Pues nada, porque nada hay que cambiarle. Es muy, muy, muy bueno.
0: Gracias, de verdad. Eso
1: tan
0: esperaba.
1: Lindo.
0: Amigo, José, le deseamos una feliz noche, que le vaya muy bien. Cualquier cosa, si quiere llamar o lo que sea, aquí está su casa.
5: Gracias, Freddy, gracias.
0: Un abrazo gigante.
1: Un abracito, mi amor, que te rinda la noche y cuídese mucho, ¿listo?
5: Listo, Cali.
1: Chao, mi amor, chao.
0: Venga, chévere, llamemos gente en estas 2 horas y hablamos con la gente que está trabajando, que está haciendo algo, ¿no?
1: Vamos a conversar.
0: Vamos a conversar un rato, vamos a averiguar la vida a la gente, ¿le parece?
1: Sí, pero espere, escuchemos noticas de voz, que hay muchas.
0: A ver.
8: Ya, muchachos, ya descansar, hombre, a las 12 ya y se van a dormir, ya deben dormir, hombre.
1: Ay, ¿cómo así, Jorge?
0: Señor, aquí es a que no nos dormimos.
1: Voy a llamar a Jorge.
0: El que se va a dormir es el caballo.
1: Voy a llamar a Jorge. Jorge. Mo. ¿No?
9: Hola.
1: Jorge.
9: Hello.
1: Hello.
9: Hello.
1: Ay, no, No entiendo por qué por WhatsApp no me escuchan.
0: El man ahí media hora. ¿Sí vio? ¿Aló? ¿Aló?
1: ¿Sí vio cómo? No dice aló, él dijo hello.
0: Ah, es que es gringo. Están en Estados
1: Unidos. Sí. Están en Estados Unidos. A ver qué dicen.
9: Oiga, Freddy, ¿qué? Parceros, Karinita, caballo.
1: Mi amor.
9: Bacano conversar con ustedes un ratico, estoy camellando. Bacano.
0: Hágale, llamémoslo. Un ratico. Llamémoslo.
1: Mi amor, ya lo llamo, espéreme pues un momento.
0: Quiero saludar a Jorge López, que está conectado desde España. Yo voy mirando a toda la gente que está ahí en Tropicana, Colombia. Ayúdeme a darle tac-tacito, me gusta. Vamos a llegar a 100,000 ahí ya de una. Y vaya compartiendo el en vivo, el live que tenemos en Tropicana Colombia, también en nuestro canal de YouTube. Estamos ahí por todos lados, suena que no me duermo de Tropicana.
1: Bueno, marquemos a este oyente. Y caballito, ¿qué pasó?
2: Saludos para Luis Fer.
0: Está regañado, caballito.
1: A ver, escuchemos. Bebé, amor.
10: Sí, aló, buenas noches.
1: ¿Qué ¿Yo? Más pues? ¿Cómo estás?
10: Hola, belleza.
1: ¿Qué más, mi amor?
0: ¿Cómo estás, cosita Freddy, rica?
10: Caballo, cariñita.
1: Es que como estas cosas que eran ricas, ricas.
0: Hola, papacito hermoso, yo también te extraño.
10: No, pues, imagínese, estaba ahorita hablando Freddy de las casas y yo dije, yo me hago una casa de paja, nombre de Karina.
0: ¡No, hombre! ¡No! Cálmese, hermano, ¿usted a qué se dedica?
1: Amor, espere, ¿cómo es tu nombre?
10: Freddy también.
0: ¡Ay, tocayo! Uy, famoso. Ay, también como yo.
1: Entre bomberos se pisan la manguera, mi amor.
0: Claro, entre los dos hacemos ese apartamento de paja rápido. Venga, ¿usted en qué trabaja, amigo?
10: Yo soy conductor, manejo un camión recolector.
1: ¿Un doble troque?
0: Hágame el favor, me respeta a los oyentes.
1: ¿Manejo un doble troque?
10: Sí, amor, sí, manejo. ¡Ay, doble troque!
1: Me encanta.
0: Sí, mi amor, yo le manejo lo que quiera. Usted no relaje.
1: Moria, ¿esa hora por dónde está? ¿En qué parte del mundo?
10: Uy, no, Frey, no diga eso, que pone a Karina a choferear.
1: Ay, muy rico, mi amor, yo lo acompaño un día, no importa. Moria, sí, ¿en qué amor, parte de Colombia estás?
10: Manejo un camión recolector de basuras acá en la ciudad de Bogotá.
1: Ay, qué juicio, me encanta.
0: ¿Y hasta qué horas, amigo?
10: Pues, viejo Freddy, la cuestión y la tarea es hacer la ruta, llenar este carro e ir al relleno a descargarlo.
0: Ah, o sea, ustedes no tienen...
10: A las 4 de la mañana,
0: ustedes
10: de la
0: no
10: mañana.
0: Tienen horario, o sea, ¿es hasta que llenen el carro o qué?
10: Cubrir una ruta, okay. Atender una zona.
0: ¿Y con quién más? ¿Cuántos más trabajan ahí?
10: Pues yo voy con dos muchachos, con dos secuaces que son los que van cargando el carro.
0: Eso está muy bien, amigo. ¿Qué es lo más raro?
1: ¿Cómo se llaman los muchachos? Espere, ¿cómo se llaman los muchachos?
10: Ah, bueno, uno se llama Elifonso y el otro se llama Albeiro.
1: Elifonso y Albeiro, ay.
0: Qué bueno. Vicio. Oiga, ¿qué es lo más raro que le ha pasado a usted en ese camión?
1: No ha encontrado plata.
10: Uy, no. Sí.
0: ¿Sí he encontrado plata?
10: Sí, sí me he encontrado plata y alguna vez me encontré joyas.
1: Ay, no te creo.
10: Pues no mucho, pero sí alguito.
0: ¿Pero cuánto es no mucho? O sea, ¿qué se ha encontrado? Cuéntenos.
10: Un anillo.
0: ¿Y fue y lo vendió?
10: Y un anillo de oro.
0: ¿Y cuánto valía el anillo?
10: En el momento en que lo vendí, pues me dieron 1,200,000.
0: ¡Ah, es plata! ¡Mucho! Eso es plata, hermano. A mí se me perdió un anillo de... ¡Ah!
1: ¿Quién terminó con el esposo? Entonces dijo, echemos ese anillo a la basura.
0: Venga, usted que tiene camión, le voy a hacer una pregunta. Cuando iniciamos el programa, todo el mundo dijo que metiendo una moneda de 500, uno no salaba el camión.
1: ¿Es verdad?
10: No sé. Mira, la verdad, yo manejé varios años tractomula. Yo manejé tractocamión un poco de tiempo. Y sí hubieron las chocoaventuras en la cabina, pero nunca puse monedas ni nada.
0: ¿Qué chocoaventuras? ¿Amiguitas?
10: Sí, una
0: diga, ay, dale, amiguito, dale, se va, dale, amiguito.
1: Se ha metido.
0: ¿En serio?
10: No,
0: pero venga,
10: no, no,
0: eso usted.
10: No, ese tipo de preferencial, no, no, no.
0: Eso
10: no,
0: ustedes
10: no,
0: lo hacen
10: solo
0: que.
10: Carinas, no, carinas.
0: Cuando paran a descansar o cómo es la vaina. Sí, o ustedes llevan una amiguita cada rato ahí.
10: La primer vez que me pasó esa aventura fue. Iba yo casualmente para Buenaventura. Y fue bajando la línea. Bajando el alto de la línea, pues había trancón. Entonces aproveché el frío de la noche, me abrillé.
1: Y quedémonos
10: como
1: ahí.
10: Como iba acompañado, pues de una vez.
0: No. Ah, usted llevaba compañía.
1: Mi amor, en el alto de la línea. ¿Eh? Hay que observar bien todo ese paraíso.
0: ¿Sabe que cuando uno pasa y ve todos esos camiones ahí parados, uno dice, uy, están haciendo chocoaventuras, como dice usted?
1: Si van acompañados, posiblemente.
0: ¿Y su amiguita qué era?
10: El gremio que me está escuchando, ¿no es que es así?
0: ¿Pero su amiguita qué era? O sea, ¿lo acompañaba todo el viaje o la recogió en algún lado o qué?
10: No, pues era una compañera que tenía que llevar para una aventura.
1: Ay, yo no le puedo creer. O
0: sea, usted le cayó a su compañera y ella dijo, listo, de una.
1: Dice que, mi amor, entrados en gastos, venga.
0: Claro.
1: El frío hace lo suyo.
10: Sí, pues. Ay. Pues qué culpita, íbamos hablando y la charla se puso candente y pues...
1: ¡Ay, oí! Es que qué culpita.
0: Oiga, ¿usted cree que hoy en día las mujeres son muy interesadas?
1: No.
10: No, qué pena con Karina opinar del tema. Hacerlas quedar mal.
0: ¡Uy, así de mal le ha ido! ¡Uy!
1: Mentira, no, es que hablando seriamente hay pues mucha interesada.
10: Pues no es que sean interesadas, sino que piden mucho.
0: No más, no es que es interesada, lo que pasa es que piden plata.
1: Y la que no pide no la cuidan, no jodas.
0: Pero usted actualmente tiene pareja, ¿no?
10: Sí, claro, no estoy casado igual. Esas lo que eran de carretera las dejé hace muchos años.
1: Me parece muy bien porque la mujer lo está escuchando con eso.
10: No, yo ya hace muchos años abandoné la carretera, ya llevo en este gremio de las basuras, llevo ya 12 años.
1: ¡Qué juicio!
10: Y ya llevo ya... 15 casados.
1: ¿Tienes hijos?
10: Sí, 3.
1: Ah, ok. ¿Salimos mañana?
0: Claro, la recogen el camión.
1: ¡Soldado caído!
0: ¿Usted,
1: ay, qué bacán.
0: ¿Usted el camión no recoge amiguitas, no?
1: Pues, ¿cómo?
10: No, aquí no. No, acá no se puede.
0: No, no se puede.
1: Pues, ¿cómo?
0: No, de pronto.
10: La verdad, a veces suele pasar de que... Las mujeres lo miran a uno porque hace este trabajo, lo miran como con cierto desagrado.
0: ¿Qué hay de cierto que los domingos usted le dice a su señora, vaya, prenda el camión que vamos por el lado?
10: Pues no me ha pasado.
1: ¿Sabe qué? Yo siento tanta admiración por las personas que trabajan en este gremio. En ese gremio, o sea, me parece.
0: Son muy tesos, ¿cierto? Yo también digo lo mismo.
1: Tesísimo,
0: muy tesos,
1: me parece súper teso.
0: Sí.
1: O sea, no cualquiera se atreve a hacer ese tipo de cosas. Y somos un mundo, bueno, un país donde se producen toneladas de basuras a diario. Y nadie se fija eso.
0: Eso es verdad, amigo. Eso es verdad.
1: Es verdad.
0: Bueno, uy, dice, amor, por acá, es que mucho. Pregúntele si no ha encontrado personas sin vida ahí.
1: Ah, ¿has encontrado personas sin vida o algo así?
10: Aló, señor, me va a perder, me pierda. Aló, ahí estoy.
1: Ahí estás.
0: Uy, señor, todavía tiene vida, manifiéstase.
1: ¿Escuchaste la pregunta?
10: No, mi corazón, no, era que se
1: mi amor,
0: ¿que cuánto le mide?
1: Que si en algún momento has encontrado personas sin vidas o algo así en el carro, bueno, cuando van recolectando.
0: ¿Que la
1: vida a
0: caballo?
10: Pues de lo que yo sepa en este gremio y en esta empresa, no.
0: ¿Caballo se durmió?
1: Ok, caballo.
0: Caballo se durmió, caballo. Es que, ay, déjelo. No volvió a aparecer el caballo, ¿sí?
2: No, aquí estoy escuchando atentamente a nuestro amigo.
1: Ey, opine, caballo.
2: No, la conversación está buena.
1: Bueno,
2: tan buena que me tienen entretenido.
1: Chao, mi amor, hablamos pues.
10: Bueno, tú manejas ese azulito. Por saludarme. Un placer.
1: ¿Sabe cómo le...
10: Los felicito, que re nota de programa.
0: Gracias, mi hermano.
10: Me río un rato mientras hago ruta con usted.
1: Amor, ¿sabe cómo le decimos nosotros en Medellín a los carros así? El culi sucio. O sea que, mi amor, que le vaya bien con el culi sucio.
0: Dice que el culi sucio. Y él diciendo, es que algunas personas nos tratan. Y la otra dice que el culi sucio.
10: Dicen los marranitos.
1: Los marranitos también le dicen.
10: Sí, acá
1: poco está,
10: pero no sabía que le
1: dirán
10: así.
1: Acá le decimos así el culi sucio.
2: Compañerito, yo solamente le voy a decir una vaina a usted, que usted tiene ventaja sobre todos nosotros los machos, porque usted tiene esos pensamientos bien sucios, yo, así que después.
0: Ay. Oiga, pero uno no sabe si es un piropo, le está echando la abuela. Uy, caballo.
10: Caballo,
0: no.
10: Por si las moscas, soy casado, no es de mi preferencia.
0: Ahí está. ¡Oh!
1: De frente.
2: Es que por eso le estoy diciendo.
10: No, es que con ese tipo, no sé si fue comentario piropo, pero
2: no,
10: para
2: que
10: la mano ya fue aclarado.
2: Y es que yo le estoy diciendo que usted tiene una ventaja sobre nosotros. Que usted los tiene que poner en práctica. Sí, veo, es que esas son las cosas que yo le digo. Vea, usted nos acaba de decir que tiene cuántos años de estar soltero.
1: No está soltero.
0: No, está casado.
1: No, joda. No,
2: que está soltero, no.
1: No, soltero
0: está casado,
1: usted.
0: Lleva más de 15 años casado.
1: Caballo, ¿y usted nunca está le pensando el cuerno en las de toro?
10: Los pensamientos sucios, como que es caballo. Caballito, como que es de los pensamientos sucios, de verdad.
1: Ay, Dios.
2: Ve, ¿y tú nunca le has puesto el cuerno a la esposa tuya, no?
1: Dice que ve, oí, ve.
10: ¿Yo qué?
1: Que si usted le ha puesto
2: usted
1: el cuerno
2: nunca
1: a la
2: le ha puesto
1: mujer.
2: El cuerno a la mujer suya, hombre?
10: No, ya no.
0: Dice que ya no.
10: Eso eran otros tiempos.
0: Pero usted le ha puesto los cachos, o usted se los puso.
10: Cuando hace muchos años, cuando estuve en carretera, sí.
0: ¿En serio? Ay, no.
1: Es que, como dicen por ahí, la carne sí. Es débil. Ah, ¿por qué es tan difícil ser fieles?
0: ¿Por qué le puso los cachos? Usted, según usted, ¿por qué?
10: No, en ese momento estábamos pasando una crisis, estuvimos a punto de separar. Estuvimos en una situación difícil, yo mantenía viajando y mantenía muy perdido Bogotá, yo duraba mucho tiempo sin venir acá y cuando llegaba, pues llegaba uno a la casa con la sopa caliente, porque la pelea, si se iba con una pelea casada, pues la pelea estaba antes más hervida.
1: Ah, claro.
10: Y entonces eso se prestó para muchas crisis, pero después de que pudimos arreglar las cosas, a raíz de eso fue el matrimonio.
0: ¿Usted cree que ella le ha puesto cachos a usted o no?
10: No lo sé, la verdad, no, nunca he pensado en eso.
0: Pongamos la prueba, que la llame el caballo.
1: Ay, dígale, deje ser daña hogares, no.
0: Claro, hacemos un soldado caído ahí. Y la ponemos a prueba y que hable con el caballito. ¿Será que no contesta hasta ahora?
10: Ella, yo...
1: Dígale que no,
10: no
1: deje
10: no
1: dormir.
0: ¿Será que si la llamamos ahorita no contesta?
10: Muy posiblemente no, porque estuve en el día trabajando.
0: Ah, ya trabaja durante el día. O sea, ¿ustedes no se ven?
10: Sí, no, nosotros nos vemos porque ella trabaja con un satélite. Entonces ella trabaja en la casa.
0: Ah, en la casa. Bien, chévere.
1: Por el satélite se lo tiene ahí al camión, por si usted se va para otro lado.
10: No. Yo prefiero seguir así como estoy confiando.
0: Eso es mejor no saberlo, ¿cierto? Ni tocarlo, ni dañar sino la cabeza. Eso.
10: No, bueno, tampoco lo van Fredicito, a lograr.
1: Bueno, Fredicito, mi amor, un besito. Ya sabes que todo siempre y en todo lado con Tropicana. ¿Listo?
10: Siempre con ustedes.
1: Ay, bueno.
0: Gracias, mi hermano, por estar ahí conectado. 11 de la noche, 39 minutos en la que no me duermo de Tropicana. Gracias, parcero, por conectarse. Si usted quiere hablar con nosotros, ahorita queremos escuchar historias de la gente, que se comuniquen, que nos manden notica de voz, que diga, vea, llámenme, estoy trabajando, estoy de guarda de seguridad, o estoy trabajando, no sé, en el hospital, les tengo una buena historia y no la cuenta.
1: A ver qué dicen aquí.
11: Relincho, caballo, no te quedes callado, no te pega. Pégate a la paisita esa, hombre, esa paisita te lleva.
0: Uy,
11: te lleva al mundo.
1: Wow,
0: y la gente se metió unas cosas en la noche.
1: Voy a llamarlo, él la tiene gruesa, lo voy a llamar.
0: ¿Lo va a llamar?
1: Sí.
0: Hágale, llámelo.
1: Le voy a decir a María, mi amor.
11: Hola, Karina, ¿cómo estás?
1: Hola. Y me encanta cuando hablan así como, ¡ay! No,
11: estoy aquí, me estoy fumando las matas.
1: Aquí estoy.
11: Karina, esta hierba está dura.
1: Ay, no, Freddy, ¿hoy qué se fumó? ¿Qué desespero?
0: ¿Ya le marcó?
1: Lo mismo que caballo que está callado por allá como si estuviera ensartado en la vaina.
0: Oiga, sí, caballo, ¿qué tiene? ¿Caballo necesitas un abrazo?
1: No. Los niños con hambre.

0: Aló, buenas noches.
1: Hola, mi amor.
0: Hola, Karina, ¿cómo estás?
1: Qué querido, ¿cómo está mi vida?
2: ¿Cómo está usted? Llegó el liderón.
0: Karinita, esa voz inolvidable.
2: ¿Cuál, la mía?
1: No me lo dejan ahí.
2: Hola, cosita rica, ¿cómo estás?
0: Oiga, Freddy, no. De la izquierda no, para la izquierda no, no jodas.
2: Estoy saludando aquí a una novia, hermano.
1: Yo, le haga el favor, yo no pateo con esa.
2: ¿Con quién hablamos? ¿Cómo es su nombre?
0: Con Julián.
2: Julián. Hola, Julián. Ah, es que Karina lo quería llamar porque la tiene gruesa.
1: Julián, ¿cuál es el remedio para que la mantengas gruesa? Julián.
0: ¿Cómo?
1: ¿Cuál es el remedio para que la mantengas gruesa?
0: Ejercicio.
2: ¿Qué opina el caballo? Gracias, caballo.
1: ¿Qué ejercicio? Mi amor, ¿de qué parte de Colombia? ¿Cómo?
0: Ejercicio de voz que hace todos los locutores. Yo creo que ustedes hacen eso, ¿no?
2: Ah, ¿pero usted es locutor?
0: Sí, animación.
2: De animación.
1: Ah, joda.
2: Necesito que me anime al caballo, que de rato está como achantado.
3: Yo por eso sí decía que está mantenido así como, venga, sigue adelante, aquí estamos en el Palacio de las Pantaletas. Venga, todo a mil, venga, sigue adelante. Aquí estamos en el
1: Palacio de las Pantaletas. Suéltelo. Mi amor, venga, ¿y usted de qué parte del mundo?
0: ¿Cómo?
1: ¿De qué parte del mundo?
0: En Bucaramanga.
2: Yo tengo un amigo que está sufriendo de depresión, ¿será que me lo anima?
1: Amor, venga.
3: Ey, pero ven acá, yo sí quiero saber
1: y
3: algo.
1: Tú
3: todo el tiempo
1: piso.
3: Andas hablando así. Hola, ¿cómo estás, caballo? ¿Cómo estás? ¿Cómo has pasado? ¿Qué se dice de nuevo? ¿A que no me duermo?
1: Él habla así, él la tiene gruesa.
3: No, yo creo que el man está impactando ahí la película.
1: No, usted ganas de hablar como el de la OA. Mi amor.
2: ¿Será que él habla así todo el tiempo, de verdad?
3: Termina
1: cansado cuando
3: llega a su
1: casa. Le movieron el piso. Hola, le movieron el piso ahorita.
2: Hola. Llegó el tiguerón.
0: Ah, no. Karina me mueve el piso. María. Que estuviera Bucaramanga para ahorita para las ferias, que venga.
1: No. Venga, pero sintió el temblor.
0: Te invitamos.
1: Amor, que si sintió el temblor.
2: Venga, con esa voz que usted tiene, mándele un piropo a Karina, ¿cómo sería?
0: ¿Ah?
2: Mándele un piropo a Karina con esa voz que usted tiene.
0: Ay, Karina, ilumina mi corazón y cada vez que te veo... Delumbra.
2: Se me para el cabello.
0: No. En todo momento. Pum, pum, pum, Karina.
1: Pum, pum, pum, pum, pum para todos.
2: Claro, yo también veo a Karina y me da ganas de pum, pum, pum.
1: Mi amor, mire. Dice que mi amor, mire, este jugo de Lulo.
3: Neruda en este momento se está revolcando en la tumba diciendo, este momento me va a quitar el puesto.
1: No.
0: No, caballo, usted ya no relincha.
2: Le van a hacer al caballo.
3: Mira, yo soy un caballo, que recogió los guantes, ya, yo me retiré de esas canchas ya.
1: Oigan, yo le diría, mi amor, mire este jugo de Lulo para que refresque el cuerpo.
2: No, Karina, te movieron Karina. El pum, pum, pum.
1: Mi amor, dime.
0: Yo creo que voy a ir primeramente a Medellín, que tú vengas acá a Bucaramanga.
1: No, voy a ir a Bucaramanga porque allá vive una tía.
2: Venga, usted sí, cuando hace la novena en diciembre con su familia, ¿lo ponen a leer?
1: Ven.
2: Benignísimo Dios de infinita
1: caridad, que tanto amasteis a los hombres, que les disteis de vuestro hijo nuestra mejor prenda de este amor. Que he hecho hombre en las entrañas de una virgen, naciese. Se me volteó.
2: ¿Usted cuando usted va a las fiestas no le dicen venga anime? Sí, claro.
0: Ven, Karina.
2: Es que ven, Karina.
0: Ven, venga.
2: Aquí dice que cuál es el secreto para tener la gruesa.
1: Que estudia.
2: Ah, estudiar.
0: Como siempre hago
1: mi calentamiento.
0: Tomo miel.
1: Mor, venga, y a esta hora que está en la casa de relajado acostado. O está trabajando por ahí, o está, no sé, en la calle.
0: No, Uy, Karina.
1: Cuente, pues.
0: Siempre he dicho que la, como que las paquitas son lanzadas, ¿no?
1: Lanzadas, no.
2: Venga, a partir de este momento ustedes tienen 3 minutos para que hagan una llamada caliente entre los dos. ¿Listo, mi querido amigo? De una, lo que le quiera decir a partir de este momento. Ya.
1: Aló, buenas noches.
0: Buenas noches.
1: ¿Con quién hablo?
0: Con Julián.
1: Julián.
2: ¿Por qué hablas?
1: No se vale reír. Freddy. Juli,
0: ¿qué es la niña?
1: A esta hora. ¿Cómo? ¿Que la niña qué?
2: ¿Qué es que la niña qué quiere?
0: ¿Qué
1: quiere
0: la niña?
1: ¿Qué
2: qué quiere la niña?
1: Ay, si supiera lo que quiero.
0: Uy, un dulce de melocotón con fresa.
1: No, ¿cuál dulce de melocotón?
2: ¿Qué dulce de melocotón con fresa? Es que, ¿qué quiere la niña? Uy, hermano, pues.
0: ¿Qué es lo que quiere la niña? ¿Qué amor, te pasa? Cosas. Por todo ese cuerpo en el camino de. ¿No has dicho?
1: ¿Qué?
0: Un helado.
1: ¿Un helado? Yo quiero un helado de leche.
2: Ella quiere helado de frente. ¿Qué, se ¿qué opina, caballo? No.
0: Por todo el camino.
2: Gracias.
0: Por el caminito. Por el caminito. Izquierda, derecha.
1: Como que por el caminito. ¿A ti te gusta por el caminito?
0: Sí, por el caminito llega uno.
1: ¿A dónde llega?
2: Esa llamada caliente está como rara, ¿no?
1: Ay, no, qué pereza.
0: Ah, Karina, ¿qué
1: es que,
0: quieres?
1: Es que muchachos, saquen la mano de allá, haga el favor. Ya voy a poner la cámara, que es que se me descargó la vaina.
2: Ahorita pone la cámara, Karina.
0: ¿Cómo así?
1: ¿Ah? ¿Cómo?
0: Ya te pusiste caliente, pues.
1: No, con este calor que está haciendo en Medellín. Ay, no, qué rabia, sí.
0: ¿Ah?
1: ¿Qué más se va a hacer?
0: ¿Qué quieres, mi amor?
1: Ay, no.
2: No, no, no me digas así. No. Amigo, muchas gracias. Que pase una gran noche.
1: Chao, mi amor.
2: Cuídese.
0: Bueno, bendiciones, amigos. Dios los bendiga a
2: todos. Ay, ahora se habló bien.
0: En sintonía, chao, siempre.
2: Gracias, mi hermano. Chao. Chévere por unirse a este relajo de programa. 11 de la noche, 49 minutos. Ay, 11:49. Ahí vamos a seguir.
1: Que quiere que lo llamemos ahorita.
2: No, de una.
1: Desde otro país.
2: De una. Ahorita no va a haber desconexión. Con eso les digo todo. Vamos de una de chorro. Hasta la 1 de la mañana. Hasta las 15. Ahí les boto ese dato.
1: Bótelo.
2: Pero de una. Hablando, llamémoslo. ¿Quién está por ahí? ¿Qué usted dice que desde España vamos a llamar a alguien?
1: Ah, no hay desconexión en
2: ese instante. No. No vamos de desconexión, sí. No, vamos de chorro hasta la 1 de la mañana. No, oiga, y caballo, ¿qué es la vida?
1: Pero ¿cómo hacemos?
2: ¿Qué necesita? ¿Qué necesita, mamá?
1: Lo voy a llamar por WhatsApp a ver si escucha, porque es de otro país.
2: Caballo está como Messi, metió 3 goles y se fue.
3: Estoy escuchando atentamente todo lo que están haciendo ustedes.
1: No, le voy a escribir el número por acá de nosotros y ya. Mientras, caballo, hable al menos.
2: Oiga, estaba viendo por aquí y Lionel Messi superó los goles de Pelé en los mundiales.
1: Uy.
2: Messi ya metió 22 goles en los mundiales y Pelé alcanzó a meter 21. Ahí yo vi ese dato.
4: El máximo goleador de mundiales es Klose con 16 y ahora Messi.
2: Venga, a ver, yo voy a mirar.
4: 16. Miroslav Klose, el alemán, tiene 16 goles y Messi lo empató como máximo.
2: Pelé anotó 12 goles en 14 partidos en la Copa de la. A lo largo de 4 mundiales. Pero yo vi un dato de que lo había superado.
4: De pronto estaba viendo partidos jugados, pues.
2: ¿Será? ¿Partidos jugados 22?
4: Sí, por ahí.
2: Bueno, vi un dato de que superó a Pelé.
4: Sí, superó a Pelé y Mbappé también. Mbappé
2: pero
4: tiene 14 goles en 15 partidos.
2: ¿Pelé el grande o Pelé el chiquito?
4: Ah, yo no sé.
1: Ojo de Pelé.
2: No sabe, ¿no? Ahí estaba con ese dato.
1: No sabe, no responde.
4: Sí, no.
1: Ay, ve, acá hay otro número de otro país que quiere que lo llamemos, pero si porfa me marcan por el número normal, no por WhatsApp, sino por el número normal, 301-742-2899, los que están en otro país, porque por WhatsApp no tenemos muy buen audio.
2: Usted dijo que era Miroslav Klose, pero dice acá que ya lo superó Lionel Messi. O sea, que lo tienen,
4: empató,
2: los mismos.
4: Lo empató con 16.
2: No, eso lo supera.
4: Pero Klose tiene 16 goles en menos partidos.
2: ¿A quién va a llamar?
1: Ay, Anto, que me marquen ellos.
2: Se me acabaron los minutos, que me marquen.
3: Bueno, bueno, ya está, bueno, está llamando a puro macho. Vamos a llamar a una mujer.
1: Uy, a ver, sí, una mujer a esta hora. Sí. ¿Quién quiere hablar?
3: Una mujer. Yo me pongo en eso ya porque ya mucho más. Freddy, macho con macho da calor.
2: Sí, por favor.
1: Que repitamos el número 301-7422-989. Oigan, ¿escucharon cómo pusieron el ensayo, el himno de Colombia en el Estadio de México?
4: No.
1: No, me
2: no, realmente no fuimos hoy a México, no tenemos ni idea.
1: Hola, Oscar. Oscar.
2: Oscar, agáchese y se
1: lo escucha. ¿Me escuchas? Oscar, Oli, hola.
5: Hola, hola, hola. ¿Cómo estás?
1: ¿Me escuchas? ¿Me escuchas?
2: Claro que sí.
5: Sí, se escucha, pero con un retorno.
1: ¿Y ahí me escuchas?
5: Sí, sí, ¿ahí? te escucho.
1: Ya, bueno. Ay, ¿cómo estás, Oscar? ¿Desde qué país? ¿De dónde?
5: Hoy en las carreteras de Madrid a trabajar ya.
1: Madrid, qué rico.
2: ¿Qué horas son allá? ¿Qué horas son?
5: Van a ser las 7
1: de la mañana.
5: 6:32.
1: 6:32. Qué bueno.
2: ¿Y usted a qué se dedica, amigo?
5: Acá trabajo en una fábrica de empanadas colombianas.
2: Ay, vea, pues, rico. Chévere. Unirse a España a trabajar en una empresa colombiana.
1: Obvio, le va mejor, Oscar, ¿cierto?
5: Llegué acá y el jefe.
1: La experiencia.
5: Llegué acá y el jefe era un amigo mío que había estudiado en Colombia. Ajá. Desde primero de primaria, nos conocemos desde muchísimos años.
2: ¿Pero usted llegó allá por él o no?
5: No.
1: Casualidad.
5: Ya estaba mi familia acá. Y me vine.
1: Ah, genial.
2: ¿Y cuánto lleva trabajando allá?
5: 2 años.
2: 2 años. Venga, ¿y en una empresa de empanadas colombianas en España gana uno bueno? ¿Gana buena platica?
1: ¿Y si se venden?
5: Claro, obvio. Acá hacemos aproximadamente 3,000 empanadas diarias.
1: Venga, ¿y cuál es la empanada más rica?
5: La de carne.
2: Vea, la de carne. ¿Y usted qué hace allá? ¿Empanadas?
1: ¿Qué sí?
5: Sí, claro. O sea, toca moler el maíz, que se mueren aproximadamente 120 kilos diarios.
1: Mucho,
5: y
1: mucho.
5: Y además las empanadas.
2: ¿Y ustedes la distribuyen que para varias tiendas o tienen su tienda propia o cómo es la vuelta?
5: Sí, para varias tiendas.
1: Ah,
5: y gente en las casas que las pide para eventos y así.
2: ¿Y usted allá?
3: Algo que yo te quería preguntar con el perdón de los muchachos. Y es que
1: ya,
3: el trato,
1: perdón,
3: con los latinos, los españoles, porque dicen que es un país bastante, bastante racista.
5: No, mira que pues en lo que yo me he dado cuenta, en lo que he visto, no. La gente acá se ha vuelto muy amable, ha cambiado mucho a lo que dice la gente, ¿no?
1: Y que si hacen arepa de huevo, dicen.
5: No, acá no hacemos arepa de huevo, muy rica, pero no. Yo soy bayuno,
1: o sea,
5: yo soy de Pradera Valle.
1: ¿Empanadas de qué? Bueno, de Pradera Valle, un saludo para la gente de Valle.
2: ¡Qué bueno! Oiga, yo tengo una pregunta.
1: ¿Cuál es el menú?
5: No, yo solamente empanadas de carne y de pollo.
2: Yo tengo una pregunta siempre. Yo llevo 30 años haciéndome esta misma pregunta. Yo quiero que alguien de pronto que hace empanadas me la pueda resolver.
1: No,
2: ¿qué hay de cierto empanada? Que si 2 empanadas tienen la misma carne, no se pueden casar?
1: Ay, este hijo de madre. No le hagas caso, Oscar, sí.
5: Es una pregunta sin respuesta.
2: Cierto, claro, porque tienen la misma carne. Sería incesto de empanadas.
5: Exacto.
2: Ah, muy bien, gracias. Usted puede continuar con su entrevista, Karina.
1: Pregunta, ¿y el sabor del pollo europeo se puede lograr combinar para que lo, pues, sea similar al sabor colombiano?
2: El pollo europeo.
5: No, sabe igual. Sí. O sea, de pronto es un poquito más insípido. Yo creo que de pronto por la alimentación.
1: Ah, ok.
3: Oye, brother, ven acá, me dicen que ahí es muy jodido, muy difícil conseguir, por ejemplo, guineo verde, plátano. Esa vaina ya muy poco, ¿no?
5: Todo se consigue normal, en la calle hay mucha tienda latina.
1: ¿Qué hace tiempo no ves?
5: La tienda de los marroquíes venden casi todas esas cosas.
2: ¿Qué es lo más difícil de encontrar allá? ¿Una mujer fiel?
5: Hay algunas cosas que son difíciles de conseguir, ¿no? Como la papa amarilla.
1: ¿La
5: es
1: qué?
5: Un poquito complicada de conseguir.
2: ¿Una mujer fiel es fácil de conseguir?
5: Sí, acá las mujeres son muy fieles.
2: Sí,
5: muy
2: fieles.
1: Ven, que amarilla.
5: La papa amarilla es muy difícil de conseguir acá.
1: Ah, la papa criolla, ok.
2: ¿Pero usted allá tiene pareja?
5: Sí. ¿Cómo?
2: ¿Usted tiene pareja allá?
1: Diga que no, y verá.
5: Sí, claro, estoy con mi esposo y con mis dos hijos.
2: Ah, bien, chévere. ¿Pero usted al principio se fue solo o qué?
5: Sí, es que mi esposa se vino hace 4 años con mi hija, porque acá la mamá de ella lleva aproximadamente 30 años.
2: Sí.
5: Luego yo vine, dejé a mi hijo y me regresé a Colombia para acomodar el apartamento, alquilarlo y acomodar el negocio que tengo acá, que tengo una carnicería.
1: Ah.
5: Y ya cuando arreglé todo me regresé.
1: Amor, mucho gusto, Karina Uribe.
2: Ay, ¿qué le es casado, Karina? Hágame el favor. Y usted ya tiene mucho, papeles
5: mucho
2: y ya.
5: Mucho gusto, Karina. Mucho Ay, gusto, Karina.
2: Hoy usted es casado, señor. Compórtese, hágame el favor.
5: Escucha, Karina. Escucha. A ver, me llamo Oscar, más conocido como el hijo del cariño y también de la dulzura. Para ti.
1: ¡Ay! Cosa linda.
2: ¿Sabe qué, amigo? Bueno, usted es un maldito.
1: No. No, un papacito, amor, o sea, tremendo.
2: Y la mujer bebé allá en la casa juiciosa esperándolo.
1: Que a uno le digan tremendo bebé, no quiere decir que es malo con la esposa.
2: Ah, ¿no?
5: No, lo que pasa es que uno tiene que admirar la belleza de la mujer.
2: ¿Por qué no admira la belleza del caballo? El caballo también es bonito.
5: Para usted es bonito. Pero usted fue una buena persona.
2: Venga, amigo, ¿y allá ya a usted le caen muchas viejas allá o no?
5: No, yo me la paso del trabajo a la casa y de la casa al trabajo.
2: Ahora
1: le
2: sí
1: voy
2: es
1: a
2: juicioso.
1: La foto de perfil. Voy a ver la foto de perfil.
2: Ahora sí es
5: voy
2: juicioso.
5: Al gimnasio y.
1: ¿Valibras?
5: ¿Cómo?
2: Uy. Oiga.
1: Le estoy viendo la foto de perfil. Hola, ¿cómo está?
2: Hay muchos hinchas de Colombia por allá. Hay muchos hinchas de Colombia por allá.
5: ¿Muchos hinchas de qué?
2: De Colombia.
5: Demasiado.
2: ¿En serio? O sea, ¿listos para el partido, para el mundial?
5: Sí, acá hay discotecas que están para abrirse las 24 horas más. A partir de hoy. Te ofrecen muchas cosas, muchos beneficios, pantalla gigante.
2: ¿El partido de Colombia a qué horas va a ser allá?
5: Es 4 de la mañana.
2: ¿A las 4 de la mañana va a ser partido? ¡Hijo de madre!
1: ¿Y una discoteca? No,
5: toca despertarse tempranito.
2: Y van a haber discotecas que transmitan el partido, me imagino.
5: Sí, claro.
2: Uy, pero les toca hasta las
5: 4. Acá hay mucha discoteca latina.
2: Vea, pues, qué bueno, amigo. Pues chévere que le haya ido bien en España, que tenga sus negocios allá de empanadas y aquí también carnicería. Y gracias por escucharnos.
1: Un abracito.
5: Gracias a ustedes por alegrarnos la mañana acá.
2: Gracias.
5: Tropicana siempre será la más bacana.
2: Ah, qué bacana.
1: Un besito.
2: Sí, porque es que trasnochamos y la pasamos rico con esos oyentes. ¿Qué más puede hacer? Oiga, caballo, sí, ¿qué es la vida? Sí.
3: Mi hermanito.
2: Cuéntemelo.
3: Que le vaya bien hoy. Un abrazo. Cuéntamelo. bien grande. Bendiciones.
5: Muchísimas
1: chao,
5: gracias.
1: Chao, mi amor.
3: Muchachos. Panita.
1: Ya colgó.
3: Panita.
1: Ya colgó.
3: Hágane
1: tengo bastante un montón.
3: Maldades a las españolas esas que son más calientes.
1: Bueno, tengo una mujer. Dice: hola, soy Jennifer.
2: Uy, para el caballo. Desde esta la va a atender el caballo.
1: Desde Canadá. Llamemos. Jennifer, hola. Hello. Ay, reconectando. Llamada finalizada.
2: Gire a la derecha.
1: Ay, venga, ya quería hablar con nosotros.
2: No importa, Jennifer. La intentamos, no se puede, sí. Teresa Silva está en Israel, dice por acá desde Israel.
1: Ay, no. Jennifer, tocó conseguir internet.
2: Bueno, de pronto si hay alguna otra mujer de una que mande y diga, hablen conmigo, llámenme a través del 301-742-989.
1: Ay, me encanta cómo suena.
2: Sí, oh. Ya lo digo bien. Bueno, 301-742-989.
1: A ver. Ay, está llamando Jennifer, está llamando. A ver, hablen. Caballo, hablen.
3: Jennifer, mi amor, ¿cómo estás? Buenas noches.
6: Hola, caballito, buenas noches, ¿cómo estás?
1: Ay, no hay ninguna soldada caída.
3: Tu acento se me hace familiar.
6: Ay, yo soy de Barranquilla.
3: Eso. Ven acá, vamos a darle una clase a esta gente. Dime, por favor, que tú en Canadá haces sopita de mondongo.
6: ¿Cómo?
3: Dime que en Canadá tú haces sopita de mondongo y la delicia.
1: Qué rico una sopa de mondongo.
6: No. Joda, yo hago sopa de mondongo de costilla, sopa de lenteja con costilla, pescado con yuca.
3: ¿El bofe con yuca también lo encuentras allá o esa vaina por allá no hay?
6: Acá tenemos toda tienda latina, mucho latino acá.
3: Ok.
2: Oye, yo tengo una pregunta, ¿qué hace una costeña en Canadá?
3: Pony, dígale.
2: Mi amor, ¿usted por qué llegó allá?
3: ¿De canadiense? Desabríos que son.
1: Detrás de un globo.
6: Te digo que yo estoy acá por una oportunidad laboral que Canadá me brindó. Yo soy soldadora.
1: Wow.
6: Y pues por mejorar el estilo de vida de mi hijo y de mi pareja.
3: O sea que tú trabajas con la autógena, puro soplete.
2: Yo siempre he tenido una pregunta.
6: Solamente para cortar.
2: Yo siempre he tenido una pregunta.
6: Con todo tipo de soldadura.
2: Qué bueno. ¿Qué hay de cierto que cuando dos soldados van en una moto no se caen porque están soldados?
6: Sí, los.
2: Gracias. Sí, era una inquietud.
6: Bota de hierro y los soldas a la moto. Es diferente porque a menos que vayas a soldar por el hopo.
2: Era una inquietud que yo tenía. Muchas gracias por resolverme.
1: Bueno, hágale pues, conversen lo más costeño posible, caballo, bien pueda.
3: Oye, corazón, bueno, ¿y con quién estás viviendo tú por allá, ve?
1: Y ajá.
6: No, mira, yo vivo con mi pareja.
3: ¿Y hace cuánto están viviendo juntos ya? O sea, ¿lo conseguiste allá o se fueron desde
6: juntas
3: aquí?
6: Juntas.
2: ¡Ah, juntas!
3: ¡Qué bien! ¿Y qué, sí, tal, claro. ¿Y qué tal se llevan? ¿Qué tal el matrimonio? ¿Qué tal la convivencia y la vida en Canadá?
6: La verdad es que esto es otro mundo, mucha cultura. Y la verdad, y me gusta, pues. No te voy a decir que me extraño mucho Barranquilla.
2: Hay muchas tijeras por allá.
6: Aquí mucha nieve, mucho frío, pero del resto bien. Todo es acoplarse.
2: Se ven muchas tijeras.
1: ¿En ese
2: por
1: momento
2: allá
1: hay nieve?
6: Muchísimas tijeras.
2: Yo sabía. Es que un amigo me dijo, oye, en Canadá hay una cantidad de tijeras porque hay varias empresas que hacen tijeras.
6: Sí, mucho.
3: Y de diferentes marcas y tamaños, muy seguramente.
6: ajá, dime, Karinita, dime.
1: Que si en este momento hay nieve.
6: ¿Cómo?
1: Que si en este momento hay nieve.
6: No, hombre, ahí sí pote sol, ya la nieve. Ahora estamos en verano.
1: Sí, pote, ahí sí se le salió la barranquillera que lleva adentro.
3: Canadá anda como yo, no jodas, sí pote verano.
2: Y cuando cae nieve, usted le dice a su pareja, ¿y si hacemos un muñeco? Ay, sí, ve que sí. Yo
6: oye,
2: sé que sí.
6: Que yo sí me divierto con ustedes.
2: Yo sé que sí.
6: Yo termino el turno ahora a las 1:45. Siendo allá a las 12:45 porque tenemos ahora mismo una hora de más, pero yo me divierto mucho escuchándolo a ustedes. De verdad, no joda.
1: Es que
6: sí me río.
1: Muñeco.
2: Vea, a caballito le va tan bien en la vida que dijimos, vamos a llamar a una mujer y llamó usted y tiene novia.
3: No, pero no te preocupes. Diga, donde entra una, entran otros.
1: Dios.
2: Caballito va volando rumbo a la Libertadores, va caballito.
3: Oye, pero ven acá, tú no sabes
6: caballito,
3: que me gustaría a mí que tú me adoptaras.
6: Tú eres muy hermoso, caballito, pero de verdad es que me encantan mucho las mujeres.
3: Oye, pero ven acá, a mí también me encantan las mujeres. ¿Ustedes por qué no me adoptan?
1: Mor, porque
6: bueno, vente, yo te adopto.
3: Eso,
6: que,
3: mi vida,
6: para que
3: carajo.
6: La acompañara a mi pareja, porque a mí no.
2: Ella te las mías, a mí también me encantan mucho las mujeres.
3: Sí. A mí me encantaría, por ejemplo, irme para Canadá y que ustedes me, bueno, no sé, a ti, ayudarte con el tema de la soldadura.
1: Y dejarlo bacano. En Canadá.
2: Con el tema de la soldadura. Él te anima cuando estés soldando.
3: Sí.
1: No.
6: Venga, bueno, mi amor. Realmente les hago una invitación a los tres. Cuando quieran venir a Canadá, tienen donde llegar.
2: Uy, gracias. Oye, ¿cómo vas con el tema del mundial por allá?
6: Bueno, la verdad es que por donde te pases, yo vivo en Montreal, acá en Canadá, puro amarillito, puro latino, puro colombiano.
2: ¿En serio hay harto colombiano por allá? Sí.
6: Uf, como no te imaginas.
1: Qué nota.
3: O sea que tú entonces allá te sientes como pez en el agua hablando español.
1: Sí, normal.
6: No, acá se maneja mucho el francés y el inglés.
3: Okay.
2: A ver, por ejemplo, a ver, dile algo en francés al caballo.
6: No vengas tú con tu maricada, venía.
2: Dile algo bonito al caballo en francés.
6: Ok. Mon ami. No te decimos, te voy a decir mi amor. Mon amour, bueno. Tú eres una persona especial por mí.
1: ¿Qué?
2: Espere que el caballo va a traducir. ¿Qué le dijo caballo?
3: Pero ni siquiera ha terminado.
1: Mon amour es mi amor.
6: No, mon amour. Tú eres una persona especial por moi.
1: No,
3: mon amour es moi.
2: ¿Que el caballo qué?
3: Que le dé un beso en la moa.
2: ¿Qué? Dígale.
6: Mi amor, tú eres una persona especial para mí.
2: Ah, yo le hubiera dicho. Yo le hubiera dicho eso a ustedes, gracias.
1: Despacio.
6: Mon amour. Tú eres una persona especial por moi.
1: Ah, mon amour.
3: Por moi.
1: Y un persona.
2: Digan francés. Digan francés.
6: Tú eres un persona especial por moi.
2: Eso. Digan francés. El caballo no vale monda. Pero ¿por qué no?
6: En francés lo único que es vulgar es tabarnak.
2: Uy, no, eso solo será usted. No. Yo también sé francés. No. ¿Qué le pasa? ¿Qué le pasa? Aquí nos estamos tratando bien.
1: ¿Qué tabernoa?
2: Más tabernoa será usted.
3: ¿Y qué parte del cuerpo es tabernoa?
1: Muchos tabernoa, estos hijueputas.
3: Ven acá.
2: Oiga.
3: ¿Cuál parte del cuerpo es la tabernoa?
2: Eso.
6: Tabarnak, no tabernoa.
3: Ah, tabarnak.
6: Tabarnak.
3: Tabarnak es carita tabarnak de...
6: No, es una ofensa para los quebecos, acá es una ofensa.
1: Por
6: los
1: eso, ¿qué quiere decir? ¿Cómo qué?
6: Tabarnak, colis.
1: Como chihuetán.
6: Colis de tabarnak.
1: Ey, caballo.
2: A mí me van diciendo eso y yo digo muchas gracias. Muy querido, yo también, gracias.
3: Colis de tabarnak, tu mamua.
2: Oiga, mi amor, ¿qué es lo más raro que a usted le ha pasado en Canadá?
6: ¿Lo más raro?
2: Sí.
6: Me lo reservo.
2: ¿Por qué? Cuente.
6: No, mentira, lo más raro es que, a ver, no, acá hay mucha mujer simpática, mucha mujer bonita.
2: Ah,
1: linda.
6: Y pues casi, de verdad que cometo un error con alguien acá y pues...
1: Ahí vio mucha tabarnak.
6: Aterricé, gracias a Dios.
2: ¿Iba a caer en las garras de una canadiense?
6: Ajá, por poquito.
2: Hijo, ¿y por qué dijo que no? O sea, ¿por qué? ¿En qué pensó?
1: Porque si no, la señora la trataba de tabarnak.
3: ¿De cosa no compraste la tijera?
6: Pues, pensando en
2: la pareja.
6: Que se iba a dañar todo lo que tenía construido.
1: Uh-huh. Y es verdad, tiene razón.
2: ¿Y estaba buena?
1: Ay, este hijo de madre.
6: Ay, Dios mío.
2: ¿Sí?
3: Más buena que la que tienes ahora.
6: oye, no, tampoco así.
1: Ey, fastidioso.
2: ¿Y por qué no la llamamos a ver si nos
6: habla? Mi pareja no tiene comparación con ninguna.
3: Ay,
1: me encanta, hijo de madre, así es.
3: Ay, o sea que tú en este momento estás como el cangrejo.
2: ¿Cómo?
1: En un solo hueco.
6: Sí.
2: Uy, que en un solo hueco. Uy, no. Mi amor, pues gracias por comunicarse con nosotros, por estar ahí. La queremos.
1: ¿Y qué le digo?
6: Bueno, muchas gracias.
1: ¿Qué significa colis?
6: Y Karina, te mando un besote, mi amor. Eres bellísima.
2: Ay, ¿por qué no le hice lo mismo al caballo?
1: Besote, linda.
2: Sí, caballo buscando mujeres y cayó una que le gusta a las mujeres. No.
3: Mi amor, pero no te preocupes, ya, que amores, yo también voy para esa.
6: Bueno, bye.
1: Qué pilas, que quede bien, soldado. Bueno, está llamando.
2: Bueno, Robert. Ahí está.
1: Oigan, hay una persona que me dice: buenas noches, mi nombre es Brian, pertenezco a el LGTBI.
2: ¿Sí?
1: Si me hacen el favor y llaman a mi pareja, es Oscar.

0: turno para confirmar si sí está en el trabajo. Y tres, este es el número. Yo estoy escuchando la emisora. Gracias.
1: Ayudémosle de una.
0: Bueno, le toca llamar a caballo.
2: No, a ti, si tú eres la mujer.
0: Mi amor, tiene que ser a ti porque es un hombre.
2: No, a ver, si me quiere, tú lo vas a llamar a él para ver si quiere a su pareja.
0: ¿Y qué le digo?
2: Pues preguntarle por la
1: ¿qué
2: pareja,
1: tabernac? Si lo
0: quiere. Le pregunto que quién es Brian o qué.
2: No, oye, Brian me dijo que te llamara y ta.
0: Sí.
2: Y que si tú lo quieres a él.
0: No le puedo decir así de una.
2: Claro. Si él te lo dijo, llámalo a ver si él me quiere.
0: Pero es que no sé si es buena idea decirle el nombre de él.
2: O sea, tú quieres que el pelo caiga. O sea, y no va a caer, porque ajá, tú sabes que ajá.
0: ¿Mm?
2: Dale.
0: Hacemos?
2: Sin miedo al éxito, mi amor, dale, marca.
0: Pero, o sea, yo le marco, pero la idea es cómo decirle. Brian, ¿podemos decirle su nombre? ¿O te embalas?
2: No, ¿qué?
0: Porque es que si él quiere, es que él dijo, me dijo que estaba de turno para confirmar si está en el trabajo.
2: Eso es como una llamada a los ex. La cuestión es que ellos no son ex, sino que están ahí en su relación.
0: Ah, bueno. O le voy a preguntar, no como si Brian me hubiera mandado a preguntar, sino venga, ¿tú qué eres de Brian? Ya, va, vamos al con. Listo, silencio. ¿Y cómo se llama él?
1: Pregúntele que cómo le vas con el de atrás.
0: Ay, espere que no me dijo cómo se llama él. Le colgué. ¿Cómo se llama él, muchachón?
1: Es que le colgué.
0: Venga, pero ¿cómo se llama él?
1: No sé.
3: Oscar.
1: ¿Oscar?
0: Ah, sí, se llama Oscar.
1: Se llama Roscar.
0: Ay, qué pereza con... Malumita, hable más rápido.
1: Manu mal está solucionando la vaina y lo regañó.
0: Silencio, silencio.
1: Dale, que ¿cómo le va con el de atrás? Que si todavía le duele.
0: Aló.
4: Sí, aló.
0: Hola, con Oscar.
4: ¿Sí?
0: ¿Bien o no? ¿Cómo estás?
4: Súper.
0: Me alegra mucho. Ve, ¿estás ocupadito de pronto?
4: Poquito.
0: ¿Y eso por qué? ¿Trabajando o qué?
4: Sí, fuertemente.
0: No. Ve, Oscar, te quería preguntar algo.
4: Contame.
2: ¿Tú sácalo, papi, uno a uno. Uno a uno, Jordania.
0: ¿Tú tienes algo con Brian?
1: Tenemos que dar el gol. ¿Qué hacemos?
0: ¿Cómo?
4: Te escucho bien.
0: Que si tú tienes algo con Brian.
4: Sí, claro.
0: Ah, okay. ¿Y lo quieres?
4: ¿Cómo?
0: ¿Lo quieres?
4: Algo.
0: Ah, bueno, okay. Te queríamos saludar. Y también Brian te deja un mensajito por acá que te quiere mucho. Y que te vaya muy bien hoy.
1: ¡Atención! ¡Gol!
0: ¿De quién?
1: 12 de la medianoche, 15 minutos. 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Es ahora, empata el partido, empató el cotejo Jordania. Partido de fútbol entre Austria y Jordania. Están empatados a un gol. 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
1: Es el soldado caído más rápido que hemos hecho en la historia.
0: No.
1: Todo por
0: como
1: culpa
0: las carreras
1: gol.
0: Ahí.
1: Todo por culpa. Dice que, oiga, ¿y usted lo quiere? Sí, bueno, chao. No, pero el man lo quiere y el man ahí
0: sí.
1: Prendió la vuelta, ¿no?
0: Sí, dijo que sí.
1: Sí, dijo que sí, tiene relación.
0: No lo negó, fue lo
1: bien.
0: Más importante, no lo negó.
1: Quiere, juegan espadita. Yo me estaba imaginando de momento.
0: No, ey.
1: Pero no, ¿es en serio?
0: Juega con el bully.
1: ¿Juegan espadas? ¿Qué hacemos?
0: Oigan,

0: cuánto hicieron, en qué minuto hicieron el primer gol? Dice por acá un oyente.
1: Pues el primer gol fue en el minuto 21 del partido. Entonces tuvo que haber sido a las 11:21. Más o menos.
0: ¿Creen ustedes que hagan más goles?
1: Yo creo que sí, todavía falta. Van en el minuto 51 del partido y uno
2: minuto
1: 6.
2: Minuto 6 de.
1: Ah, bueno, del segundo tiempo, sí, señor. Y minuto 51 del tiempo global. Okay. Bueno, ¿y qué más? 12 de la medianoche, 17. Nunca habíamos hecho un programa 5 horas, ¿no?
0: Ay, no, ¿qué dirán esos oyentes? Ay, qué pereza cómo hablan.
1: ¿Será? De pronto la gente está cansada. ¡Y pongan música!
0: Oigan, yo quiero solamente noticas de voz rápidas que digan desde dónde nos están escuchando, si se quedaron después de las 12 con Tropicana, si están trabajando.
1: Tan chévere, Messi se nos unió al live. Messi se unió al live.
2: Ey, pero no sería mala idea. Musiquita, ¿sí? Joda, sí.
1: No se puede.
0: Ay.
1: No se puede, mis queridos amigos, no se puede.
0: Ey.
2: ¿Por qué?
0: Cortemos sí. En you. Y dejemos aquí.
1: No, señora. ¡No, señora! No, señora.
0: Toca. Messi se unió al grupo. Messi, gracias.
1: Sí, ya yo estaba viendo, es que Messi se unió al grupo, eso, al TikTok. Dice por acá, Magnética, yo disfruto escucharlos. Ah, bueno, menos mal. Saludos desde el suroeste antioqueño.
0: Notica de voz. Quiero notica de voz rápida. Dice, en Tropicana, saludos desde Boston, Massachusetts. Qué bueno, hasta la una, un abracito. Listo, tengo notas de voz por acá. Buenas noches.
3: Buenas noches, Karina, mi amor, ¿cómo estás?
0: Ay, hola, mi amor.
3: Bueno, te hablo desde Barranquilla. Y pues, a pesar que siempre llego cansado, porque yo soy cobra diario, pero aquí escuchando Tropicana.
0: Cobra diario.
3: Hasta que me quedo dormido.
1: Pero ya está medio dormido.
3: Escucha Tropicana.
0: Pero está ahí pendiente, qué lindo, ay no. Me encantan. ¿Quién por aquí? Oli.
4: Tropicana desde Cúcuta, Colombia. Qué bueno Cúcuta. Que sigan hasta la una de la mañana. Ojalá todos los días fuera lo mismo.
0: Ay,
4: muy
0: ay.
4: Bueno su programa.
1: Eso, de ideas. De ideas y verá qué es.
0: De ideas.
1: Y verá, ay.
5: Muchachos, buenas noches. Karina, mi amor, buenas noches. Saludando por acá desde la Floresta, Bogotá.
0: Opa. Floresta, Bogotá. Qué bien. A ver, ¿quién por aquí? Buenas noches.
6: Tropicana, saludándolos desde Popayán, Cauca. Fiel oyente. Mujer.
0: ¡Eso! ¡Saludos!
1: Oiga, ¿vieron la cuenta del man del arquero de Cabo Verde, Yosimar Díaz?
0: Que ya tiene más de 7 millones de seguidores.
1: Tiene 11 millones 200 mil seguidores ya. El señor.
0: Uy, desde ahora, desde las 7 de la noche hasta esta hora, ¿subieron cuántos millones?
1: ¡Bociña! 11 millones. Este señor le cambió la vida. Hay cosas que cambian la vida, ¿no? Este señor te cambió la vida a un partido. Tenía claro. 57 mil seguidores y de un momento a otro tiene. Ya puede, ya con esta cuenta, ya puede como influencer allá en el país. Tiene más seguidores que gente en el país. Donde es Cabo Verde. ¿Puede creerlo?
2: ¿Cuántos tiene?
1: Tiene 11 millones 200 mil.
0: Uy, no.
1: 11 millones de personas
2: el empezaron man, está en la jugada. Y le cae como anillo al dedo porque ya tiene 41, o sea, ya está bastante viejito.
1: Le cambió la vida porque ahorita cualquier empresa lo coge y le dice,
0: se dijeron venga. Viejitos ustedes dos.
1: No, lo que pasa es que hablamos para el fútbol. Para el fútbol ya el man en el fútbol no puede hacer nada.
0: Pero en el resto sí, mi amor.
1: Claro.
0: Está en la flor de la juventud.
1: Con 41 añitos el man todavía le da, pero le cambió la vida a un partido.
0: ¿Qué dicen por acá? A ver, buenas noches.
7: Hola, buenas noches. Mi nombre es Degli Sánchez y lo escucho desde Cúcuta. Estuve un tiempo trabajando
1: Cúcuta, mano.
7: En Medellín y me vine para Cúcuta. También trabajo en el área de recolección de basura.
0: ¡Ay, qué bien! Moro, un besito, un abrazo, que te vaya muy, muy, muy bien. ¿Quién por aquí? Buenas noches, Tropicana.
8: Buenas noches, Tropicana. Karina. Estás hermosísima, te amo, ¿viste?
1: Yo también te amo.
8: Regálame tu neki que te va a mandar para multa, por favor.
1: Uy, ¿cómo?
8: Me vienen locos tus carinas. Y sí, es una buena idea hasta la una. Uy, chévere.
0: ¿Qué?
8: Ay, no. Corta uno.
1: No, cojan oficio.
0: A ver, ¿qué más dicen? Oli.
9: Karina, buenas noches desde Canadá también. Todas las noches los escucho hasta las 10 de la mañana. Y trabajando. Trabajo en una aeroespacial y siempre en sintonía con ustedes.
0: Aeroespacial. Hey, un abrazo para toda la gente tan tesa que también está fuera del país. Hola.
10: Buenas noches, saludándolos desde Manizales, Aida Galvis Corrales. Me encanta escucharlo desde Manizales.
0: Manizales, presente. ¿Quién más? Buenas noches.
11: A que no me duermo, Tropicana, la más bacana. Salí de Nueva York rumbo para Houston. Aquí voy conduciendo. Y pues me ayuda mucho a que no te duermas. Me faltan 20 horas para llegar a Houston.
1: Gracias.
11: Voy a conducir una hora más y busco dónde dormir. Tropicana, la más bacana.
0: Ay, qué hermoso.
1: Estaba viendo aquí una frase.
12: Una buena noche.
1: Una frase que dice: ustedes me ven así todo normal, pero un tiempo en que mi familia no sabía qué hacer conmigo. Y muy seguramente, oigan, le pasó a todo el mundo.
12: Sí, que los bendiga, muchachos. Acá, tíos, desde Bogotá. Trope amarillito, bendiciones.
0: Tabogo.
1: Saludito para la gente de Bogotá.
0: De Tabogo. Dice: hola, ¿cómo están? Un saludo. Soy nuevo, estoy en Pereira también. Y trabajo también en el carro que dice Karina, cool y sucio. Ay, mucha gente que trabaja en recolección. Dice: buenas noches, ¿cómo están? No ignoren mi soldado caído. Dicen: buenas noches, Tropicana, para un soldado caído. Ella es Estefanía, trabaja en un almacén. Dice, se llama Amazonas. Pueden decir, será el muchacho que ella atendió y le dio el número en el almacén. Invitarla a salir o verse por ahí. Yo trabajo lejos de donde ella está. Un abrazo. Desde Tuluá Valle. Pero si será la hora.
2: ¿Cómo va a esta hora? 2:23, eso tiene que ser.
1: Es que ya, uy, para ser soldado caído ahorita.
0: Para mañana. Bueno, para pasado mañana. Lo voy a guardar para mañana. Lo voy a dejar por acá guardadito. Bueno.
2: Vea, saludos para Wilfrido Hernández, igualmente para Javier Barreto.
0: Para Wilfrido Vargas.
2: Y nuestra gente que nos sintoniza por ahí por los lados de El Silencio. Me dicen: papi, aquí estamos escuchándote, comiendo algo. Y al que no me duermo, en la buena.
0: Ey, en la buena, mi amor. A ver, yo siento que se me ha hecho la noche muy corta.
1: Ay, pues puedes quedarte hasta las 2.
0: Mi amor, si
1: acompaña a los oyentes hasta las 3 de la mañana.
0: Si es por
1: no hay
0: los
1: ningún
0: oyentes
1: problema.
0: Me quedo, listo, derecha.
1: ¿Segura?
0: Ah, oh, mi amor, yo me quedo.
1: Con ustedes, de 12 a 1, la hora con Karina.
0: ¿Te imaginas la hora con Karina?
1: Karina te despierta. Hola. Todas tus fantasías.
0: A ver qué dicen. Buenas.
13: Hola, buenas noches. ¿Cómo están? Un saludo desde Panamá. Los escucho todos los días. Muy buen programa. Yendo para la casa, acabando de salir de trabajar.
2: Llámamela.
13: Preparando todo para mañana el juego de Colombia y Panamá.
1: ¡Eso! ¿Colombia y Panamá?
0: Ah, claro, llámamela, porque Colombia por juega favor, y Panamá llámamela. Juega también.
2: Panameña, vida mía.
0: ¿Usted para qué la quiere llamar?
1: Llamémosla para conocerla, así, una. Llámela.
0: Ay, no, espere que
1: todo el mundo dice que qué bueno, quédense hasta más tarde. No, pues que no dormimos.
2: Bueno, si hay niñas que nos están escuchando y quieren que nosotros las llamemos para saludarlas, por favor, me hacen el grandísimo favor y nos escriben.
0: Oigan, esperen que se me bloqueó la vaina.
2: 301-7422-989.
0: Sí, porque están llamando
2: 989.
0: Demasiado.
2: 301-7422-989. La llamamos.
1: Te llamamos con gusto. Es Tropicana.
0: Espera que se me bloqueó.
1: 12 del medio. Dice que 12 del mediodía. 12 de la medianoche, 25 minutos.
0: No jodas. Hey, Freddy, estuvo entre usted en el programa de mediodía y también en el de medianoche.
1: Oiga, sí.
0: Con razón se confunde.
1: Claro, que yo siempre digo 12 del mediodía, tiene toda la razón. Minuto 60 de este segundo tiempo.
0: Oiga, no me deja llamar ya. Porque está bloqueado con otro oyente que está ahí.
1: Yo por acá le mandan un saludo a María Fernanda, que está de cumpleaños. Saludo, María Fernanda, de parte de todo Mafe. El equipo de A Que No Me Duermo de Tropicana.
0: Ay, no, qué partido.
1: Pero yo le darle no me gusta. Llegamos a 100.000 me gusta y nos quedamos hasta la una. Que todo el mundo le dé like ahí. Me gusta, corazoncito todo el mundo, por favor, es en vivo. En Tropicana, Colombia. Bueno, ¿vamos a hacer más llamadas?
0: Sí, pero espéreme que esta vaina me bloqueó. Pero ya, le di cargar de nuevo.
1: Llega el papá y le dice al niño: hijo, ¿sí ve toda esa tierra en el horizonte? Sí, papá, sí. Coja una escoba y ponga a barrer.
0: Bueno, un jueguito mientras, un jueguito pues.
1: Vamos de jueguibris.
0: Usted es el que sabe de los juegos.
1: Vamos a hacer juego. A ver, ¿qué cosas que hay?
0: Está bien.
1: ¿Sí?
0: Sí.
1: Hagámoslo entonces. Cosas que hay en el apartamento de una persona infiel.
0: Uy. No, aterrice, un apartamento diferente. Una cosa diferente, es que un apartamento hay mucha cosa, entonces no.
1: No, toca un sitio más cerradito.
0: ¿Qué?
1: Cosas que hay en el baño de un bar.
0: Listo.
1: Cosas que hay en el baño de un bar. Karina, caballito, listo. Freddy, arrancamos ya.
0: Luces de colores.
2: Inodoro.
1: Espejo.
0: Papel higiénico.
1: Uy, eso rara vez ahí. Uy, señor, ahí. Ahí se está mirando fuera el tiesto. Eso jabón en un bar líquido. No existe.
2: Jabón líquido.
1: Toalla.
0: Servilletas para secarse las manos.
2: También hay. Ok, una puerta.
1: Sí, hay una cerveza botada en el piso.
0: Un vómito a un lado.
1: Uy, qué asco, no.
2: Ahí, la gente que no tiene puntería. Ahí, orín en todos lados.
1: La gente que no tiene puntería. Hay un churrusco.
2: ¿Qué churrusco? Ay.
1: El churrusco es para lavar el baño.
0: El churrusco no es el pelito que está en la taza.
1: ¡No, qué asco! Uy, ustedes cómo son.
0: Hay una decoración de unas flores artificiales.
2: Hay un espejo.
1: Hay un baño tapado.
0: Hay papeles fuera de la papelera.
2: Hay... Ah, los papelitos. Los papelitos.
1: ¿Cuáles?
2: Los papelitos.
1: ¿Cuáles papelitos?
2: De color rosado. En el piso.
1: Ay, usted la iba como cagar. No. Hay un moco pegado en la pared.
0: No, joda.
1: Eso también se ve mucho en los bares. Sí. En los baños de los bares.
0: No.
1: Bueno, seguimos. Ay. Que le diga por favor a Jordania que estamos esperando un gol a usted también, por favor.
0: Hay toallas higiénicas.
1: Uy.
2: Hay un donco tirado en el suelo.
0: ¿Un qué? Un donco. Ah, sí, un condón.
1: Eso nunca ha existido en los bares. No,
2: ¿cómo?
1: No, no,
0: tirado en el suelo.
2: No. Un rapidito ahí con la germu.
1: Hay agua.
0: Un lavamanos.
1: Claro.
2: Ya me van a joder. Hay... Ah, una división.
0: ¿Cuál división?
1: Una división.
2: La división de los orinales.
1: Ah, bueno, sí, señor.
0: Ah, bueno.
1: Hay una chupa para el que la cago. No. Oh, ¡qué asca! Dios mío.
0: Hay un ambientador.
1: Sí.
2: Hay neftalina.
1: Hay una penca sábila detrás de la puerta.
0: Hay un cuadro de una señora así con un cigarro en la boca.
2: Está el cuadro del Sagrado Rostro para que usted no se mete de esa manera por la cabeza.
0: Sí. ¿Para qué? No, pues empiece con cada cuadro.
1: Hay un letrero que dice, orina adentro.
0: Hay un letrero que dice, no le olvide subir la tapa.
2: Claro. Hay un letrero que dice, hoy no fío, mañana tampoco.
0: ¿Cómo hacía en el baño?
1: Hay un letrero que dice, el del rollo de papel queda en la barra. Imagínese unirse hasta la barra. Y bueno, señor, ¿tiene papel que es que voy para el baño?
0: No, hay baldosas.
2: Hay un chicle pegado en la pared.
1: Hay un letrero que dice el 2, no. Claro, claro. Hay que ser precavido.
0: Hay... no, las baldosas. Es que le tocaba a Freddy y yo estaba adelante, o sea que sigue caballo.
2: El 2 no, ¿verdad?
0: No. No vas a decir que hay un bollo.
1: Claro, el 2 no. Uy,
2: bueno,
1: no.
2: Tampoco.
1: Uy, Karina.
0: No, cochino.
1: Uy,
0: no,
1: qué asco.
0: No.
2: Que en cuatro tampoco.
1: Hay un letrero en la pared que dice prohibido rayar la pared.
0: Hay una ventana.
2: Ya la dijimos.
0: No.
2: No. Bueno.
0: No.
2: Oh, baño de discoteca que se respete. Siempre tiene, siempre tiene. Ah, ya sé lo que tiene. Tiene un dibujo
1: ¿de qué?
2: En témpera.
1: ¿Cuál témpera? En vibraceta.
2: Gol.
1: ¿Gol?
0: ¿De quién?
2: Jordania. Ah, mentira.
0: ¿Serio?
2: Austria.
1: ¿Austria metió gol? Gol, gol, gol, gol, gol, gol, gol, gol, gol, gol, gol, gol, gol. Para eso nos quedamos esta noche, señor, para contarle los goles que están en este momento en la jugada bacana de Tropicana. 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Y a esa hora, hay gol en el campeonato más importante del mundo. Gol de Austria. Está ganando 2-1 contra Jordania. 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
1: Y para los que no sabían, Jordania, pues nosotros le clavamos 3. ¿Cuánto le clavamos a Jordania?
2: 3,
1: ¿cierto? Nosotros sí, le grabamos sí. 3 en el amistoso. Por los que no se acordaban del equipo de Jordania, vea. De ahí va perdiendo en el campeonato del mundo.
0: Bueno. Me dañaron la polla.
16: 2-0.
1: Dos goles 2-0. Por cero, sí. 3 le clavamos fue a Costa Rica. Es que ya a las 12:33 de la noche ya todo se ve de otro color.
2: Rica Costa, Rica Costa. Bueno, yo creo que ese partido no queda así. Creo que Jordania le
0: hace. Empata.
1: ¿Qué empata? Sí. ¿Qué cantidad de empates, no?
0: Yo puse 1-1 y vea.
2: Es más,
0: necesito un empate.
2: Yo creo que hay mano.
1: ¿Ustedes creen que mañana alguien nos va a escuchar? Hago esa pregunta aquí.
2: Hey, yo creo que hay mano.
1: ¿Hay mano penalti?
0: 1, 2, 3, 4.
2: Hay mano del jugador que hizo el gol.
0: Ay, o sea que no hay gol.
1: O sea que lo anularon.
2: Están revisándolo.
0: Ay, me muero, ¿dónde sí? No, dígame ya.
1: Es que me muero, ¿dónde sí? ¿Cómo así? O sea, usted necesita que haya mano.
0: Yo necesito que haya quedado 1-1.
1: Claro, que anule el golecito.
2: Bar.
1: Si algo, yo retrocedo todo. Esto es lo que les doy.
0: ¿Jordania y quién?
2: Juan, tú no sabes qué. Esos goles vamos a tener que cantarlos después que saquen desde el medio.
0: Claro.
1: No importa, gol es gol. Así sea simulacro de gol. Pero entonces, ¿qué pasó, Malumita? ¿Al fin lo autorizaron o no?
2: Nada, mano, papi. Nada que hacer, mano, mano, mano.
1: ¿Están revisando?
2: Mano, mano, mano, mano, mano, mano, mano, mano, mano. No hay gol.
0: Ay, no.
2: Ahí están diciendo.
1: ¿Qué están diciendo? Usted que sabe de pronto hablar jordanés.
2: En este momento están diciendo que el jugador toca el balón con la mano derecha. Se interpone en la trayectoria.
0: ¿Qué?
1: Lo habla muy bien usted.
2: Es más.
0: Wow.
1: Increíble.
0: No. Vea, dicen, entonces, buenas noches, saludos desde Italia, un abrazo. Dé el nombre.
1: Dice Fabián Pineda, mañana pueden narrar el partido, claro, y vamos a conectarnos con Karina que va a estar desde las calles. ¡Eso! Vamos a vivir una que no me duermo diferente mañana en el partido de Colombia para que se conecten a partir de las 8 con el preámbulo y a las 9 nos vamos de partidito.
0: Bueno, ¿a usted le gusta ver el partido?
2: No fue gol, Freddy, 1-1.
0: 1-1, bien.
1: Anulado,
0: bien,
1: anulado, bien. Anulado.
0: Ay, no, qué emoción.
2: Bueno. Desgol, desgol.
1: Bueno, voy a devolver todo. Ya, muchas gracias. Ahí retrocedimos. Oye, hasta ahí, ya estábamos jugando. Qué pena. Ahí.
0: Oye, pero ay, no, dicen por acá, el mejor cosas que hay. Ha sido bueno ese.
1: ¿Ese ha sido bueno?
0: Sí, me gustó.
1: Sí, estuvo chévere.
0: Bueno, otra cosa es que hay.
1: ¿Otra vez?
0: ¿Otro?
2: No, no, no, no, sigamos llamando a la gente. La gente quiere hablar. Oye, pero...
1: Caballo no tiene ganas de hacer nada.
2: Oye, pero ven acá, no podemos llamar en video a las personas como antes, ¿o sí se puede?
1: No, no, en video sí se podría, pero necesitamos la autorización de las
0: personas.
1: Ay, vea,
0: una tocaya desde Italia dice, Karina también se llama.
2: Oye, pero sería bacano. ¿Qué hay que hacer, Freddy? La autorización de las personas. Bueno, está bien.
0: Estoy llamando a Karina. Karina. Y Cloca, ya conteste pues. O sea, llamamos. O sea, un Freddy llamó a un Freddy. Karina llamó a una Karina. ¿Y dónde hay un caballo? Pues se va a llamar otro caballo.
2: Sí. El único caballo soy yo.
0: Y el de Medellín, mi amor. Amigo. El trovador. El de Tropicana.
2: No, nada. Yo primero soy yo.
0: No, señor. No, señor.
1: ¿Hay otro caballo en Medellín?
0: Sí, el de Tropicana. El trovador.
1: ¿Y por qué se llama caballo?
0: Porque sí, yo a Mejía el caballo.
1: Yo a caballito se lo valgo porque el papá se llama caballo.
2: Es correcto. Freddy, muchísimas gracias.
1: Yo
2: gracias.
1: Te doy todos los honores porque pues tu papá era el caballo, tú eres caballito y tu
0: no
1: hijo.
0: No se metan con mi caballo de Medellín.
1: Y tu hijo es el potro. Es verdad, pero el otro, ¿por qué se llama caballo? Relincha mucho.
0: Pueden marcar al 400-500-604-400-500 también. Es la línea de Tropicana Medellín. 604-410-500. Marquen también ahí.
1: Dice Karina que está trabajando. 12 de la medianoche, 38 minutos. Nos quedan 10 minutos, mis queridos amigos. 10 minutos, mis queridos amigos. Bueno, ¿a qué hora me duermo de Tropicana?
0: 10 no.
1: 10 minuticos. 12 minuticos.
0: El partido.
1: 12 minuticos. Ya se va a acabar el partido.
2: No, yo creo que el partido, Freddy.
1: Venga, pero el partido quedan 18 minutos.
2: Freddy, no, nada. Al partido le quedan como 22 minutos, ¿viste?
1: Por eso. Y no nos podemos alargar. No nos podemos quedar.
2: ¿En serio?
1: En serio. Ahí no, ya, sí toca cada uno en desconexión y nos vemos.
2: Ah, bueno, entonces.
0: ¿Y cómo hacen
2: entonces
0: las otras ciudades?
1: Claro que sí.
2: Tiramos el. Si alguna vaina tiramos el gol.
1: Nos toca a nosotros en cada ciudad. Sí, sí, sí. No
0: nos
1: podemos,
0: toca quedarnos aquí.
1: No podemos por tiempito, porque las otras ciudades sí necesitan la desconexión a los 10 minutos.
0: Pero tiras la desconexión y nos quedamos nosotros.
1: ¿Y cómo nos vamos a quedar nosotros?
0: ¿Cómo que cómo? Ahí.
1: Bueno, sí, pero no, yo aquí tengo todo arreglado la vaina.
0: No, mi amor, no se puede mover, creo que apenas hagan gol en el último minuto, pero no va a ser.
1: Llame ahí a lo del campeonato y dígale que nomás tenemos 10 minutos para estar en aquí. No me duermo, que no nos podemos quedar más. Qué rápido, a ver qué muevan eso. Que nada,
0: por favor.
1: Nada de reposición ni nada de pendejadas esas.
0: Que lo tiren de una.
1: Y pero este partido ha estado como largo, ¿no?
0: Amor, yo le digo que has estado largo.
1: Ay, Karina, por favor.
0: Dejas de fastidioso que mañana querríamos tener al partido de Colombia largo.
1: Ay, mañana va a estar bueno. Mañana paraliza Colombia, mañana todo el mundo en Colombia con camiseta. Ay, Dios mío.
0: No. ¿De qué color va a ser la camiseta para mañana?
2: Amarilla.
1: No, señor. Mañana va a ser con la
0: yo
1: camiseta
0: tampoco.
1: Azul. Va a debutar
0: yo mañana
1: Colombia.
0: Me va a poner la naranjada.
2: ¿Y por qué? ¿Por qué razón? Eso tiene que tener una razón. ¿Por qué razón?
1: Colombia mañana debuta con la camiseta azul.
2: ¿Y por qué no la amarilla?
1: No sé, pero no. Eligieron la camiseta azul.
2: ¿Ya eso está, sí. está dicho?
1: Eso está ya dicho, sí.
2: Confirmado por la NASA.
0: Yo me voy a poner la naranja.
1: ¿La naranja? ¿Por qué la naranja?
0: Porque la naranja...
1: Es la única que tengo limpia.
0: No, mi amor, sino que me parece muy linda.
1: Colombia
0: tiene una camiseta diferente.
1: ¿Y qué naranja. Camiseta naranja tiene Colombia?
0: Yo se las muestro.
2: O a Karina.
1: ¿Y qué hacemos con la camiseta?
2: Karina, ¿de quién te vendió esa camisa?
0: Mi amor. Hermosa.
2: Te la regalaron.
1: ¿Pero qué es? ¿Camiseta de qué? O sea.
0: De
1: ¿la tiene ahí? ¿La tiene ahí?
0: Ya se la muestro.
1: Muestre. Yo no sabía que Colombia tenía una camiseta naranja, ¿no era sí. de entrenamientos?
0: Esta.
2: Gol, ahora sí.
0: No.
1: Sí.
2: Sí.
0: No.
1: ¿De
0: espera.
1: Quién?
2: Arnautovic.
1: Nada, lo vamos a narrar desde que saquen desde mitad de cancha.
0: No, espera.
2: Sí, no, pero ya ahora sí, ya ahora sí.
1: ¿Sí, ese sí estuvo?
2: Sí, no, sí. Sí, no hay nada, no hay nada. Se va a armar. ¿Qué muñequera, señores y señores?
1: ¿En serio se agarraron, Malumita? Sí, ese es mi porqué.
0: ¿De Austria o de Jordania?
2: Austria.
1: Entonces, gol efectivamente.
2: Sí, no, sí, pero regálame 10 segundos.
1: Claro,
2: regálame
1: que sí, se lo regalo. Porque,
2: ay, le van a sacar tarjeta amarilla a alguien.
0: Ay, no, que se la saque.
1: ¿Y qué hacemos con la tarjeta?
0: No.
2: Es más, fue hasta autogol.
1: Sí.
0: Ay, sí. No.
1: Del entonces nada que hacer. Bueno, pero ese no, gol ya lo habíamos narrado. Nosotros sí. Nos anticipamos al partido.
2: Bueno, dale ya.
1: Vamos a narrarlo ahora sí.
0: Gol.
1: 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Gol de Austria 2 contra Jordania, que tiene 1 en el minuto 77. 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
1: Bueno, ahí estamos. Ahí es. Que no vayan a decirme ahorita que es que ahí no lo anularon porque es que ahí no.
2: No, ya. Ya sacaron del medio y ya están jugando.
1: ¿Hasta qué hora les toca a Freddy? Hasta que acabe el partido. Es que
0: no hay de nada.
1: Ay, Dios.
0: Esperaré mío. Que el otro equipo haga por favor un gol. No, oh, cómo me dañan así la pollita.
1: Ahorita vemos la desconexión y 4 goles de Austria. ¿Cómo? Pero ¿cómo así?
0: Jordania, por favor, pónganse los patines, mijo.
1: Jordania, vamos por ti, Jordania. ¿Dónde queda Jordania?
2: Por allá en Europa.
1: Por allá. Abajo de Austria. ¿Austria dónde queda? No tengo ni idea.
2: No, mentira. Yo Jordania creo que...
1: África.
2: Ellos participan en la
1: eliminatoria. ¿Jordania es África?
2: Sí, creo que ellos participan en la eliminatoria africana.
16: Te confirmo.
1: Por favor, Malupita.
16: ¿Qué colores tiene la bandera?
1: A ver, dice aquí...
0: Rojo, negro, blanco y verde.
16: Sí, debe ser por ahí, por África del Norte.
1: Es que debe ser por ahí. Girando ahí, cruzando África del Sur, llega ahí a África del Norte y...
16: Sí, está entre... al lado de Israel. Casi pues por Palestina, por toda esa zona.
1: Ah,
16: okay. Medio Oriente, pues, no es África.
2: Nos ponchamos. Es
1: que Medio Oriente.
2: Eliminatorias no, asiáticas.
16: Pero cerquita.
1: África, es que Medio Oriente, no joda. ¿Y Austria dónde queda?
16: Austria sí es Europa.
1: ¿Sí?
16: Al lado de Alemania.
1: Al lado de Alemania, vea, pues.
16: Ahí wow. Es donde pasó todo lo que sabemos.
1: Ah, ¿y ellos tienen jugadores importantes en el fútbol? No.
16: Mirko Arnautovic, que fue el que me...
0: ¿Qué?
1: ¿Qué? ¿Salud?
16: Mirko Arnautovic.
2: Ahí, este, Laimer, el compañero figura. De Lucho Díaz.
16: Laimer juega en el Bayern, Savitzer también juega en el
2: Bayern.
0: David Alaba. Tan rico que ustedes conocen Alaba, todo eso.
16: En el Madrid. Entonces tiene unos cuantos nombres conocidos.
1: Vea, pues, aquí dicen Jordania es Asia.
16: Sí.
1: Ahí está, es África. África, África siempre tiene que ver.
16: Al ladito.
0: Qué rico ir por allá, ¿no?
1: Lucecita Romero, besito, ahí me está saludando también. Venga, ¿qué tal está Lucecita?
0: Ay.
1: A ver, voy a mirar.
0: ¿Qué va a ser?
1: A ver si está buena Luz. Uy, Lucecita.
0: Ay, no, qué pereza. Ya esto después de las 12 de la noche empieza con mucha cosa.
1: Yo le enciendo esa lucecita.
2: Yo le apago esa lucecita.
1: Yo le cojo ese bombillo. No. Sea... Uy, no, no, son muy morbosos.
2: Yo le prendo ese switch.
0: ¡Morronga!
1: Nos acaban de mentir las directivas. Nos dijeron 12:50 ya después. No, nos clavó Jordania. Uy, está no. La venganza. Está la venganza.
0: Sí uno.
1: Está la venganza contra Colombia.
2: Estamos más clavados que Texas.
1: Sí, señor.
0: Pongan audio. Más clavados que. Más clavados que.
2: Vamos señoras ahí. Y señores, en Tropicana, en la que no me duermo, están los DJ Clavín de Caracol. Que...
1: Sí, señor.
0: Más clavados que.
1: Y se lo puedo asegurar que yo vi a alguien.
0: Hipopótamo. En charco.
1: Yo vi a alguien allá sentado en la cabina. De 40 y también debe estar clavado hasta ahora.
0: Sí. ¿Está y también quién? Radioactiva.
1: ¿Está solo? ¿No hay nadie allá?
0: Yo acá no hay, no tengo a nadie, pero ellos están en conexión desde allá para acá, o sea que tienen uno en Bogotá, en Radioactiva, y uno en Los 40.
1: Sí, sí, sí, sí. Estamos clavados.
0: Más clavado que...
17: Más clavado que tabla de corraleja.
2: Ojo, oh, así es verdad.
1: Claro, tiene toda la razón.
0: Más clavado que...
18: Más clavado que Esperanza Gómez.
1: Claro, mi querido amigo, total.
0: Más clavado que...
19: Karina, Karina. Hola, Karina. Uy. No te duermas que ya voy llegando. Ya voy llegando, Karina.
0: Ay, está muy clavado usted.
1: ¿Qué? ¿Vas llegando a dónde?
0: No sé.
1: Uy, Karina la van a raptar ahorita.
2: A Karina le dicen la tabla.
1: ¿Por qué?
0: ¿Por qué?
2: Todo el mundo la quiere clavar.
1: Uy, no, no, no.
0: Saludos,
1: caballo.
0: Saludos desde Chicago, Jackson Torres. Un abrazo, que deberíamos seguir hasta la una. Ey, ey, ey, ey. Más clavado que Jackson Torres. Más clavado.
16: Que el caballo con el taxi que le metieron 70 mil dólares. No,
2: ey, Malumita.
1: No habrá un programa en que no hablemos de eso.
2: Malumita.
1: No.
20: Más clavado que herradura de caballo.
0: Más clavado que herradura de caballo, bien. Más clavado que qué, cuenten pues.
1: Aquí dice,
0: más clavado
1: Alaska,
0: que
1: Alaska,
0: zapatero a su zapato.
1: Hermosa Katy, te amo demasiado, yo soy el de las cámaras.
0: ¿Qué?
1: No sé, en Tropicana Colombia dicen eso.
0: ¿Qué es el de las cámaras?
1: Sí, así dijo.
0: Ay, ¿cuál de las cámaras?
1: No sé, qué miedo, nos van a arrancar.
0: Ey, Mor, si es el de las cámaras, mi árbol y me abre el parqueadero rápido.
1: Bueno, 12 de la noche, 48 minutos.
2: Ey, me acaban de poner una queja de la señora Karina.
1: ¿Qué pasó?
21: No, porque van a estar poniendo música. Siga. Además me voy a quedar a trabajar hasta la una porque ustedes van hasta la una. Siga. Desde Quillavi, las calles, pateando las calles. Caribiero, te quería preguntar.
0: ¿Qué quiere, mi amor?
21: ¿Cómo es posible que las mujeres no les guste cuando un hombre vive con la mamá, pero sí les gustan los hombres que viven con las mujeres?
0: ¡Ay! No, ese, sí, ese cuento sí es otro cuento largo.
1: ¿Qué dijo? Yo no le entendí.
2: ¿Por qué las mujeres no le gustan los hombres que viven con la mamá, pero sí le gustan los hombres que viven con sus mujeres?
1: ¡Uy!
0: ¡Ay, yo no sé por qué, vea!
1: Bueno, 12:49, nos vamos despidiendo, mis queridos amigos.
0: No nos podemos despedir hasta que se acabe esto.
1: Voy con la desconexión.
0: Ah, pero usted, ¿por qué es así?
1: En 30 segundos. Chao, mi querida Cari, cuídese mucho.
0: Usted, caballo y yo nos tenemos que quedar para las otras ciudades. Un besito, los adoramos.
1: Besito para
2: chao,
1: cada
2: chao.
1: Uno.
2: Chao. Bendiciones, un fuerte abrazo.
1: Cuídense mucho. Hoy vamos a estar conectados en la que no me duermo. 12:49:45. Es a que no me duermo mañana, nos vemos a las 8 de la noche para ver el partido de la Selección Colombia. Conéctense que lo vamos a conectar, nos vamos a conectar con Karina desde las calles y vamos a estar conectando también el partido y comentándoles todo lo que pasa. Que no me duermo de Tropicana.
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¿Pero si Karina y Caballo se desconectaron? ¿Se desconectaron ya, mi querido Malomita? Sí, se fueron. Bueno, ahí voy a estarlo acompañando con estos últimos minuticos que quedan de este partido entre Jordania y Austria en Tropicana 1250 con buena

0: Conectados con Tropicana, una de la noche, una de la madrugada. Atención, 7 minutos, 1-7, 1-7. Y a esa hora, para contarles que Austria metió gol, gol, gol, gol, gol, gol, gol, gol, gol, gol, gol, gol, gol. 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A esta hora, minuto de reposición. Y Austria tiene 3, Jordania tiene 1. 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

Bueno, y también les cuento, a la 1:09, 9 minutos después de un partido entre Austria y Jordania, a esta hora, quiero contarle a cada uno de los que está conectado con Tropicana, que en este momento, gracias a Plaza Central, para vibrar con el fútbol, aquí está tu lugar. 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Sí, señores, terminó el partido entre Austria y Jordania. 3 goles Austria, 1 Jordania, 3-1 ganando el equipo de Austria a esa hora con Tropicana. 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

10 minutos en Tropicana, la más bacana, bacanísima, con buena música. Nos vemos mañana a partir de las 8 de la noche, en la que no me duermo, y quédense conectados. Ahorita a las 5 de la mañana viene todo el equipo de Cómo Amaneció Bogotá en Tropicana, para que sigan conectados con buena programación, para que se enteren cómo vamos a iniciar este día. Y por supuesto, hoy juega la Selección Colombia a las 9 de la noche. 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Una de la mañana, 10. 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
1: Son las 3 de la mañana. 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
2: Hola.
3: Mi amor, por favor, perdóname. Dame otra oportunidad. Hablemos.
2: Ahora no. Lo siento.

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1: Son las 4 de la mañana. 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
1: Buenos días, comadrita. ¿Puedo pasar?

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1: Son las 5 de la mañana. 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

de la mañana con un minuto. Aquí estamos dándole gracias a Papito Dios por este hermoso despertar. Hoy, más que pedir, le decimos a Dios, donde quiera que estemos, gracias Dios, en el lugar de trabajo, en la casa, abriendo los ojos, comenzando este día a poder decirle al Señor, a Papito Dios: Señor, en tus manos encomiendo esta nueva semana, Papito Dios, en tus manos santas, poderosas, y hoy me sostengo de ti para que todo lo que hoy tú tienes preparado para esta mañana llegue, Señor. Hoy coloco este nuevo día, coloco este hermoso despertar, y sobre todo, Señor Jesucristo, Padre amado, te pido, Señor, por esta hermosa ciudad. Hoy quiero pedir por Cúcuta. Hoy Cúcuta está cumpliendo 293 años, Papito Dios. Orgulloso de nuestra tierra. Si has orado en algún momento por esa ciudad, o solamente oras por tus necesidades. Gracias, Dios, por los habitantes, los animales, los empresarios. Gracias, amado Dios, por todo lo que rodea esta hermosa ciudad llamada Cúcuta, que hoy cumple 293 años. Te la entregamos, Señor. Te entregamos esta hermosa ciudad. Hoy en su cumpleaños queremos llenarla de bendiciones, amado Dios. Y quiero orar, Señor, junto a los oyentes por la ciudad. Porque si Cúcuta está bien, todos estamos bien. Por eso, Padre amado, tú eres un Dios incomparable, un Dios eterno, que hoy bendices esta tierra para que ningún dardo del enemigo pueda tocarla. Hoy, Señor, la alejamos de toda brujería, de toda maldad, de todo lo que no venga de ti, Padre amado, en esta tierra, que siga produciendo alegría, que esta hermosa tierra siga produciendo la mejor gente, que esta tierra, Señor, siga cosechando buenos frutos para el deporte, que esta tierra, Señor, siga agradando a muchas personas, Señor, pero en especial a ti, amado Dios, que sigamos convirtiéndonos, que sigamos buscando de ti sin importar la religión. Colocamos a Cúcuta en tus manos. Hoy colocamos, yo quiero que tú ores conmigo, quiero que coloques esta ciudad en manos de Dios. Señor, bendice a Cúcuta, cúbrela, Señor, de pies a cabeza. Cúbrela, Señor. Cada barrio, Señor, lo bendecimos. Cada comuna, Señor. Oramos por la historia de esta ciudad, por la cultura, por la tradición, por esta gente trabajadora, soñadora, Señor, por nuestra ciudad. Qué feliz me siento de ser cucuteño, Señor. Amo mi ciudad. Por los parques, el Parque Santander, el Parque Colón, Cristo Rey. Tantos lugares hermosos, el Malecón. Hoy oramos por los conductores, que son los que se encargan de transportar las personas, Señor, en el taxi, en la buseta. Bendícelos abundantemente, Señor, y dales paciencia ante cualquier momento, la sabiduría de Salomón, para que puedan enfrentar también sus obstáculos. Hoy, Señor, declaramos que Cúcuta es una tierra de leche y miel. Declaramos, Señor, porque tú eres el Dios de Israel, Señor. Tú eres el Dios, Padre amado, de David, Padre amado. Tú que nos escuchas en este momento, amado Dios, tú que eres el Dios de Moisés, de nuestro Señor Jesucristo, quien murió, pero quien vive por nosotros. Gracias, Dios, por esta hermosa ciudad. Hoy colocamos en tus manos este nuevo día. Colocamos, Jesús, Señor Jesucristo, esta hermosa mañana. Gracias, Señor, la cubrimos con tu presencia, con tu poder. En el nombre poderoso de Jesús, ¿cuántos aman a Cúcuta? ¿Cuántos dicen amén, amén y amén?

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0: Bueno, ya, ahora sí, modo tricolor. Ya me puse mi camiseta, se me eriza la piel. Hoy juego y juega. Hoy juega la tricolor, la selección Colombia. Póngase la camiseta, hacerle fuerza, más que firmes.
1: Color.
0: Sí, señor, con la tricolor, con la camiseta puesta, con la fe intacta. Esta hora de la mañana el equipo de trabajo listo para acompañarles. Toda la música, el acompañamiento de Tropicana. Y sobre todo también haciéndole fuerza a nuestra tricolor selección. Hoy juega. Hora 9 de la noche. Para que se agente, se prepare, porque Tropicana le tendrá el partido de la tricolor de la selección. No se lo puede perder. Oyente de Tropicana, la más bacana, bacanísima. Para los amantes del fútbol, para la gente que está conectada con nosotros, para los oyentes que a esta hora nos acompañan y están conectados a través de www.tropicanafm.com.co. Ya estamos modo tricolor, ya iniciamos esta mañana. Hoy frente a Uzbekistán, 9 de la noche. Juega nuestra tricolor, juégase la selección Colombia. Director de la más bacana, todo el equipo listo, preparado. Don Bartolo, don Alex Angulo, todo un equipo listo, preparado para acompañarles. Vamos a empezar el día escuchándolos. Vamos a escuchar a la gente que me dice: yo escucho, voy y comparto Tropicana. ¿Cómo es?
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0: ¿Me hacen favor? ¿Cómo es que por favor me lo recuerdes, en amable?
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0: Muy buenos días, vecino, ¿cómo es?
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0: ¿Me lo recuerda ahí, por favor, mi amor?
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0: Vamos a comenzar. ¿Quién está por ahí a través del WhatsApp? Hoy juega la tricolor. ¿Quién me dice buenos días? A través del Tropi WhatsApp voy a escuchar a los oyentes. Buenos días.
6: Muy buenos días. Yo escucho, veo y comparto Tropicana, la más bacana, bacanísima. Y me siento orgullosa de ser cucuteña.
0: Amén.
6: Dios los bendiga.
0: Doble celebración hoy. Gracias a papito Dios, comenzamos esta edición especial de Cómo Amaneció Cúcuta. Gracias a esta tierra que, mejor dicho, me vio nacer y vio nacer a muchos. La perla del norte, y nos levantamos con toda la actitud, con todo el positivismo para esta mañana bacana, ¿sí o no? Vamos a ver quién más me dice: yo escucho, voy, comparto Tropicana en Cenabastos. Oiga, la gente, la nueva cesta, los tropiconductores en la buseta, en el taxi. A esta hora, saludito para todo aquel que nos acompaña, para todos los que están ahí ya en casita preparando el desayuno. Uno, los guardas de seguridad, los que sueltan turno, arrancan la mañana en la droguería, en el negocio. Buenos días.
7: Buenos días, Tropicana. Yo escucho hoy comparto Tropicana. Hoy ganamos 2-0.
0: Sí, señora.
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0: Y de paso que nos deje su marcador hoy, hoy.
9: Lo más chimba, la tricolor.
0: 5:12 que nos dicen los oyentes en el WhatsApp, 320-9127-897. Ah, que soy nuevo oyente, por favor, agrégueme con gusto. Mire, nuestro WhatsApp es el siguiente, por favor, agréguelo, 320-9127-897. 320-9127-897.
10: Muy buenos días, yo escucho, veo y comparto Tropicana, la más bacana, bacanísima. ¿Qué tal, Ivancho? Muy buenos días, acá desde Ábrego. Freddy Jain conectado desde siempre.
0: 5:12, ya nos llegan los mensajes. Marlene Barrientos dice buenos días. Sandra Milena dice buenos días. Aquí estoy con mi Tropi Radio. ¿Quién más se me conecta en el aeropuerto? Saludito para la gente que está ahí en Atalaya, en Villa del Rosario, en Los Patios, para la gente en Ureña, en San Antonio, para todos los oyentes que a esta hora nos escuchan en los diferentes municipios, en Bochalema, en Chinácota. Me dicen, venga, es que yo quiero escucharlos, y muchas veces la emisora como que me está saliendo maluca, o no sé, de pronto es por lo que estoy tan lejos, retirado de Cúcuta. 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
0: Reporte de sintonía desde el mercado La Kennedy. Buenos días. Porque ¿cómo está la gente de La Kennedy? Buenos días.
11: Yo escucho, veo y comparto Tropicana. Buenos días, Tropicana. Saludos desde Atlanta, Georgia.
0: Yo, mijo.
1: Hoy gana mi selección 5-1. Bendiciones, Tropicana.
0: Gracias, mijo. Yo escucho, güey, comparto, Tropicana. Marlene, buenos días. Oyentes que a esta hora nos acompañan, están activos. Y voy a arrancar de una con la Tropi Agenda mientras ustedes me envían marcadores. Mientras estamos revisando a esta hora en el Tropi WhatsApp todo lo que nos envían los oyentes de Tropicana. Vamos a demostrar. Me voy con el piquiplaca para hoy. Hoy estoy modo tricolor.

0: Porque hoy juega y juega y juega y juega la tricolor y juega la selección.
1: ¡Colombia! ¡Colombia!
0: Me voy con el pipiplaca para hoy. Le cuento que para este miércoles 17 de junio del 2026, mire, para los particulares 5 y 6, el horario de restricción desde las 7 de la mañana, 8 y 30 de la mañana, 11 y 30 de la mañana, 2 y 30 de la tarde, 5 y 30 de la tarde a 7 y 30 de la noche.
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0: Hablo con los conductores de placa nacional, extranjera y de motocicleta.

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1: Terminada en 7, quedarse en casa. La placa terminada en 7, entre las 7 de la mañana y las 8 de la noche.
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1: Reporte de los oyentes a esta hora, dice Tropicana desde RAN Norte de Santander. Si hay algún municipio que quiera que lo salude de una, usted sabe que tantos saludos desde Cenabastos, el Galpón Azul. Fernando dice aquí, el viejo Percho y su combo, ¿no? Desde el barrio La Primavera, también está la familia Ibarra. Vamos a ver quién más me reporta, soy nuevo oyente. Tropicana, agrégame con gusto, mi amor, nombre y apellido, de una vez.
3: Yo escucho y veo y comparto Tropicana, don Ivancho, que tenga un feliz miércoles lleno de bendiciones. Vamos Colombia, vamos nuestra amada. 2-0, 2-0, hoy ganamos, comenzando con el pie derecho, el popular de Ospina, que me quedó con la orgullada, con Tropicana, la más bacana, bacanísima. Colombia, vamos, vamos.
1: Con la bendición de papito Dios, papi, hay que meterle todo el empuje, toda la alegría a que vamos a ganar, ¿no?
2: Ahí.
1: Temperatura hoy en la ciudad de Cúcuta, una temperatura máxima. Hoy tendremos una máxima de 34 grados centígrados, un clima espectacular. Cielo despejado, un día bonito, chévere, un día bacano como Tropicana. Buenos días.
4: Yo escucho, veo y comparto Tropicana, la más bacana, bacanísima. Ivancho, buenos días.
1: Buenos días.
4: Como siempre, saludándolo y escuchándolo aquí en la vereda de Tarrito, en el municipio de Ábrego, en el restaurante Guadalupe. Felicitaciones. El cumpleaños de Cúcuta.
1: Sí, señor.
4: Dios los bendiga, Dios les regale seguridad, que es lo que más se necesita, trabajo.
1: Sí, señor.
4: Dios bendiga a todos los cucuteños. Y hoy gana la selección 2-0.
1: Hoy doble celebración, querido oyente de Tropicana. Hoy está cumpliendo años mi tierra, mi Cúcuta, mi bella, hermosa, queridísima. Hoy mi Cúcuta del alma está cumpliendo años. 293 años y además también juega la tricolor, juega la selección, papi.
5: Sí, sí, Colombia, sí, sí, Caribe, sí, sí, Colombia, sí, sí, Caribe.
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1: Que vivan el fútbol hoy bien bonito, en paz, en familia. Que se pongan la camiseta con la fe intacta, firmes con la tricolor. 5 de la mañana, 17, dice la 588. Tropicana, buenos días. Aquí voy en la tropibuseta. Para Susan Granados, que también se me reporta a esta hora. Muy buenos días.
6: Yo veo y escucho y comparto Tropicana, bacana, bacanísima.
1: Papi, le voy a enseñar la frase. Ya desde hace rato, ya me va a tocar, mejor dicho. Mire, nuestra frase es esta, mi querido amigo. Yo escucho, veo y comparto Tropicana. ¿Me la recuerda, por favor?
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1: Escucha bien para que se la aprenda, escucha bien.
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6: Pulsen también acá en el barrio La Victoria. El marcar hoy 2-1, 2-1 ganando Colombia.
1: Sí, son hijo. 5 de la mañana, 18 minutos en la Tropia Agenda. Revisamos rápidamente los numeritos de la buena suerte, ¿les parece? Numeritos, a esta hora me pregunta por las loterías más importantes, con gusto. 5 de la mañana, 18, mucha atención. Cundinamarca cayó 0139, Cruz Roja 5503. La del Huila 2765, Astroluna 8491 bajo el signo de Cáncer, Caribeña Noche 1547, Sinuano Noche 1408 y la del Tolima 6724 y el Cafeterito Noche 7099.
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1: Reporte de los oyentes en el WhatsApp, escríbanos. Sandra Milena me dice, hoy ganamos 3-0, dice por acá en los mensajes de Tropicana. Oyentes de la emisora diferente. A las 5 de la mañana, 19 minutos, voy a revisar la agenda también. Hay que comenzar el día con noticias. Hay que comenzar contándole a la gente cómo amaneció Cúcuta. ¿Qué está pasando a esta hora de la mañana? Don Bartolo, venga para acá, salude.
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9: Buenos días, señor Iván. Buenos días a los oyentes más queridos. Cuando mi hijo feliz, miren, me puse la camiseta. Sí, también le quedó muy bonita, ¿no, Ivancito? Yo digo que hoy ganamos un 2-0, mijo. 2-0. ¿Usted qué dice, señor Iván?
1: Bueno, doña.

0: A Luz Marina Pérez dice que ganamos 2-1. Yo digo que hoy podemos estar ganando un 3-1. 3-1, ese es mi marcador. Un 3-1, ayer el gerente dijo que 3-0. Hoy ya lo cambié. Hoy me voy con un 3-1. 3-1. Con la fe intacta, ¿no? 5 de la mañana, 20 minutos. Ahí estará el reporte, la información y las noticias más importantes en Tropicana. Y ahora sí, don Bartolo, vamos revisando también la Tropiagenda para ver cómo iniciamos, aparte de que hoy está cumpliendo años Cúcuta, de que tenemos partidazo de la tricolor de la Selección Colombia. Vamos a iniciar el día, ¿le parece? Vamos con la información.
1: Bueno, suelte a ver, mijo, suelten los titulares, hágale a ver.
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0: Le cuento de una, oyentes, y don Bartolo, 5 de la mañana, 20 minutos, mucha atención en noticias. Operativo del Gaula de la Policía, la CIPOL, la DIJÍN y la Policía de Cúcuta en Villa del Rosario deja 4 personas capturadas. Según las investigaciones, estarían comprometidas con tráfico de armas y homicidios. ¡Mucha atención!
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0: Hoy juega la tricolor. Mucha atención, le contamos a la gente. Y en noticias, caída del 30% de los pasajeros por mal estado de la vía hacia Toledo y La Bateca. Los transportadores reportan mayores tiempos de viaje y aumento en los costos de operación.
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0: Miren noticias, mucha atención. Las autoridades buscan a alias Cocoy por el asesinato del periodista Cristian Herrera. Los señalados de apoyar la planeación del homicidio advierten que ya no estarían en la ciudad.
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0: En noticias le contamos, mucha atención, la policía recolecta pruebas para identificar a los responsables por envenenamiento de perritos en el Zulia. Al menos más de 13 perritos han sido envenenados en las últimas 24 horas.
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0: Mira, le contamos, 5 de la mañana, 22 minutos, mucha atención. 2 jóvenes murieron en accidente de tránsito registrados en la ciudad de Cúcuta. Las autoridades adelantan las investigaciones para establecer las causas de ambos hechos. ¡Mucha atención!
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0: Un hombre fue asesinado en medio de una riña en Los Patios. El presunto responsable ya fue capturado.
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0: Levántese con Tropicana. Buenos días. ¿Ya tomó café? 5 de la mañana, 22 minutos. Mucha atención, que un conductor de volqueta resultó herido sobre la vía Ocaña. El hecho, al parecer, se presentó en un puesto de control de la fuerza pública.
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0: Lo que usted necesita escuchar en la mesa de trabajo de Tropicana, la más bacana, bacanísima. Voy a revisar de una vez también que está en este momento registrando uno de los diarios más importantes de la ciudad, como lo es el diario La Opinión. Buenos días para mi gente hermosa de La Opinión, quien pues más adelante estaremos ya agendándonos para una gran alianza que tendremos con ellos. 5 de la mañana, 23 minutos en la Tropiagenda. Hoy revisando también otras noticias. Revisando otras noticias en la mesa de trabajo.
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0: 5 con 23 minutos, mucha atención, le contamos. Lionel Messi arrancó el Mundial 2026 con tremendo show de goles. 3-0 de Argentina sobre Argelia.
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0: Mira, le contamos, el presidente Petro pide acciones legales tras orden que le restringe el uso de redes para propaganda electoral.
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0: Le contamos a la gente, a los oyentes de Tropicana, qué está pasando, mucha atención, y las sanciones que podría enfrentar si esconde o retiene una cédula para segunda vuelta presidencial. Hasta años de prisión podría enfrentar cualquier persona que oculte o retenga o haga desaparecer una cédula de ciudadanía para impedir o afectar el derecho al voto durante la segunda vuelta presidencial, según lo establece la legislación colombiana.
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0: Mira, le contamos a la gente, a los oyentes de Tropicana, mucha atención. En noticias, hurto. Mucha atención, le contamos a la gente, mire, hurtó una cadena y rasguñó a su víctima, pero la policía lo capturó a los pocos minutos en Girardot. ¿Qué está pasando en el país? También se lo contamos.
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0: Cayó la banda dedicada al paseo millonario en Bogotá. 8 personas fueron enviadas a la cárcel, a la cana.
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0: Mira, le contamos. LN liberó agentes de la DIJÍN secuestrados en el 2025. Ya les contamos dónde fueron las liberaciones.
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0: En noticias, extranjero fue acusado de abuso. Dice, a menor demandará a quienes lo señalaron. Habla su abogado.
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0: En noticias le contamos a la gente mucha atención. Le contamos a los oyentes de Tropicana qué está pasando. Y lo último en noticias, en la mesa de trabajo y mucha atención. Asesinado por equivocación. Una confusa riña en los patios dejó un muerto y un capturado.
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0: Hechos importantes que hoy son noticias en la mesa de trabajo de Tropicana. Prepárese, póngase cómodo y acompáñenos a esta hora de la mañana porque juega la tricolor. Hoy juega la Selección Colombia y a través de Tropicana alentamos a nuestro equipo del alma. Ya son las 5 de la mañana, 25 minutos. Hoy juega la selección, hoy juega la Sele.
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0: comenzando ese día, doble celebración, y juega la tricolor y juega la selección, la Cele.
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0: Está de cumpleaños nuestra hermosa tierra motilona. Y saludamos a más oyentes, a ver qué más me dice. Yo escucho hoy, comparto, Tropicana. Y pégale, agréguenle el barrio. Sigo saludando por acá a la gente que me acompaña en el WhatsApp. Además, dejen su marcador y mensaje para Cúcuta. Cúcuta, en su día le quiero decir, Tropicana, hola.
2: Tropicana, Tropicana, chivo de Jesús Bernal. 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
0: Eso, 5:29.
3: Hola, buenos días. Yo, mané, yo ¿sí? Escucho, veo y comparto Tropicana, la más bacana. Aquí, más esperando, escuchando cómo amaneció Cúcuta.
0: Sí, señor.
3: Le ganamos 2-0, 2-0 le ganamos hoy Selección Colombia.
0: Amén.
3: Bacanísimo, J de Barrio Nidia.
0: Sí, señor. Más oyentes en el reporte. Miriam, ¿cómo amaneces, corazón? Miriam Becerra me dice, Colombia 4, papi, Uzbekistán 0. Así de claro, con la fe intacta.
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0: Reporte de sintonía, buenos días. Hola.
4: Yo escucho, veo, comparto Tropicana desde Barquisimeto, como todos los días desde temprano.
0: 5:30 a.m, la Selección Colombia arranca hoy su sueño mundialista. Hoy juega, ¿quién juega?

0: estamos gritando, estamos saltando con todos. Sí, señor. Hola, buenos días.
1: Yo escucho, veo y comparto Tropicana desde el barrio La Victoria. 2-0, 2-0, ganamos 2-0.
0: Eso sí, papi, con la fe intacta. Vamos a ver banderazo colombiano en el Mundial. Más de uno por ahí conectado con la camiseta. Si no tiene la camiseta, póngase una camiseta amarilla, algo que lo identifique que usted es colombiano, papá.
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0: Juega la Cele. Los amigos venezolanos también se pueden colocar la camiseta de Colombia si quieren apoyarnos. Hoy hay una fiesta. Hay una fiesta hoy, en el día de hoy, dos países unidos celebrando. Hola, buenos días.
3: Yo escucho hoy, comparto Tropicana, la más bacana de Ureña. Hoy gana la CL 6-1, 6-1, hijo de madre.
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0: 5:31. ¿Cómo está la movilidad? ¿Cómo amanecen mis conductores? A ver, los conductores de buseta, quiero que me saluden ya. Activos en la buseta. No olviden, cuando usted se sube a la buseta, pague los 3,400 y pida que le pongan Tropicana, que le sintonicen Tropicana. Buenos días.
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0: Sí, señor. 5:32. En el Tropitaxi Conductores. Ya empiezan los conductores a reportarnos. Hola, buenos días.
4: Ivancho, Ivancho.
0: ¿Qué onda, hermano?
4: Buenos días, yo escucho y comparto Tropicana, la más buena, bacanísima. Hoy gana mi selección para el cero. Y el domingo ganamos con Firmes por la Patria.
0: Oyentes de Tropicana, ¿qué me dicen los oyentes? Un saludito desde Boston, desde los Estados Unidos. Buenos días.
5: Buenos días, Tropicana, Tropicana. Yo escucho, oigo y comparto Tropicana en San Antonio, el Táchira. Hoy juega nuestra selección.
0: Sí, señor.
5: Aquí de frontera, Colombo-Venezolanos.
6: Buenos días, Tropicana, la más bacana, bacanísima. Hoy gana nuestra Sele 3-1, 3-1.

0: minutos. Yo ya se puso la camiseta. A ver, ¿cuántos colombianos me envían foticos ya de los que dicen, papi, ya la tengo? Ya la tengo tatuada en mi piel. Estoy con la fe intacta a esta hora, papi. Aquí la llevo, escuchando la más bacana.
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0: Envíen fotico, video y el WhatsApp de Tropicana. Los radios que están conectados en este momento, ¿de dónde están ahí pegaditos a la sintonía? Conectados a esta hora en la Tropibuseta, en el taxi. Voy haciéndole fuerza a la tricolor, a la selección. ¿A qué hora juega Colombia? 9 de la noche. 9 de la noche con la fe intacta. No sé dónde lo va a ver, pero véalo tranquilo desde casa con el parche de los amigos. Pero véalo, disfrútelo.
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0: Sí, señor, hay que celebrar.
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0: Hay que celebrar con Tropicana. A ver, ¿de dónde? Me dicen por acá. Saludos a la gente en Antonio Santos. Saludemos a la gente en el barrio Lloras Restrepo. Saludemos a la gente en La Libertad. Oiga, qué bueno, qué chévere, en el barrio San Luis. Saludemos a la gente en el Escobal, Tropicana, buenos días. Saludemos a la gente en Juan Frío, estamos conectados. En Bochalema, mire, me están enviando reportes los oyentes. Salúdeme a esta hora, voy aquí en mi tropi amarillito camellando y escuchando Tropicana, buenos días. 5:43, salúdeme a esta hora también, me dicen... ¿A quién más? Me están enviando por acá notica de voz. A ver qué nos dice la gente, los oyentes. Hola.
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0: ¿Conmigo bien?
2: Desde Camilo Daza.
0: Sí, señor.
2: Y hoy nuestra selección gana 2-0. Gloria a Dios.
0: Activo a esta hora, dice para Patelor el campesino, las 7:75. Hoy juega. Hoy juega la tricolor y juega la selección.
1: ¡Vamos, Colombia! ¡Vamos, Tropicana! ¡Arriba mi selección!
0: A esta hora, saludo también para los que están ahí, los paraderos de taxi. Para todo aquel que nos acompañe, está Modo Tropicana en el barrio Comuneros. Chelita Aldana, JD Barrio Doña Nidia, dice, papi, ya tengo la camiseta hasta el sombrero. ¿Se lo presto o qué? Un abrazo, querido JD del barrio Doña Nidia. Dice, con la fe intacta, aquí estoy escuchando la más bacana, bacanísima. ¡Colombia! 5:44. Solo para la gente en Carora, me reportan por acá la sintonía, más barrios conectados. A ver, en El Contento también me escriben, en el barrio La Cabrera, buenos días. Saludos para toda la gente que nos acompaña desde el barrio Sevilla. Buenos días, Tropicana. Para todos los oyentes que nos acompañan desde Los Patios en el kilómetro 8, kilómetro 9. Aquí me escriben los oyentes, aquí los estoy saludando. Los que están camellando fuertemente a esta hora de la mañana conectados. Hoy juega la tricolor, hoy juega la selección.
1: ¡Vamos, Colombia! ¡Vamos, Tropicana! ¡Arriba mi selección!
0: ¿Qué nos dicen por ahí en el WhatsApp? Vamos a ver qué nos dicen los oyentes, qué reportan los oyentes en el WhatsApp de Tropicana. Buenos días. Activo, sí señor, me envían ahí el tropi video. Qué bien, qué chévere, ahí están los oyentes de Tropicana, Don Luis. Le faltó la de la selección, Don Luis, ¿qué pasó, Don Luis? Oyente de Tropicana en Villas del Tejar. Para Sandrita, dice, buenos días, Tropicana, desde el barrio Aeropuerto, la gente que está conectada de los paraderos, el paradero de Villa de Sevilla, dice, escuchando Tropicana, el móvil 238, para Yasmín, ya tengo la camiseta, ya estoy lista, preparadita, sí, señor.
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0: ¡Con la fe intacta! Señor, hoy juega Colombia y los oyentes están contentos. Desde la vereda Corozal, a ver qué nos dicen. Buenos días.
3: Yo escucho, veo y comparto Tropicana. Reporto sintonía lleno de alegría porque Colombia va a ganar. José Gutiérrez, de aquí del barrio La Unión, con mi tropi amarillito, URM 175. Bendiciones en este día.
4: ¡Cántalo!

0: buenos días. Yo escucho, veo y comparto Tropicana, reportando sintonía al municipio de Urania Vereda, Líbano. Un saludito para Nancy Nano allá en la vereda Buenavista, que todos los días escucha la Tropicana. Un saludo para mis hermanos en la vereda El Cedro, Ariana, Ángel, Pablo y Don Belia.
1: Qué bueno, qué chévere. 5 de la mañana, 47 minutos. Hoy también está de cumpleaños nuestra hermosa tierra motilona. Hoy está cumpliendo años Cúcuta. Y Cúcuta, Cúcuta, cómo te amo, cómo te quiero, cómo te adoro, mi Cúcuta.
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1: Un saludito para la 264 de Trazán, el popular Muñeca Vieja. A ver, ¿quién más se me reporta ahí, conductores? En la buseta, en el taxi. Hoy, ¿quién juega, papi? ¿Hoy, quién juega? ¿Quién juega?
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1: ¡5:48! Don Douglas, ¿cómo está la gente del barrio Magdalena, papi? ¡Buenos días! La gente de Magdalena, escuchando Tropicana, el presidente de Junta dice que estamos activos en La Libertad, conectados y pendientes de la información de Tropicana, la más bacana en Villa de Sevilla. También me dicen buenos días en Villa de Sevilla, en las urbanizaciones, en los negocios donde está llegando la señal de Tropicana. 5 de la mañana, 48 minutos.
3: ¿Y cómo se llama el hijo de Hércules? Pues Herculito.
1: Y la música de Tropicana para celebrar. Hoy, ¿quién juega? ¿Quién juega?

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1: Por eso hoy no alimentes más la duda, no le des tanto espacio al pensamiento que te está robando la paz y no le entregues el gobierno de tu vida al miedo. Porque Dios sigue siendo Dios, aun cuando tú no entiendas ese proceso.

0: si no pasa? ¿Y si Dios no responde? ¿Y si esta vez no se da? ¿No te ha pasado eso? ¿Sí? Que empiezas a hacerte estas preguntas, o alguna de ellas, no todas, pero hoy puedes estar así. Porque es que hay momentos en la vida en los que uno no pierde la fe de un momento a otro, no. La va perdiendo en silencio poco a poco. Y primero aparece una duda, después un pensamiento, y luego una de estas preguntas, o todas, que empiezan a hacer ruido por allá adentro. Y sin darnos cuenta, la duda empieza a ocupar ese lugar que antes ocupaba la confianza, la fe. Pero creerle a Dios no significa que nunca vas a tener preguntas. Yo creería que creerle a Dios significa que, aún teniendo esas preguntas, decido no soltar su mano. Y eso es lo que te quiero transmitir a través de esta dosis, a que no te sueltes de la mano de Dios. En la Biblia hay un texto que dice: pero Jesús oyó lo que decían y le dijo a Jairo, mirándolo, me imagino: no tengas miedo, solo cree, ten fe. Y eso es lo que hoy nos está diciendo el Señor a ti, a mí, a cualquiera. Eso está en Marcos 5:36. ¿Quieres conocer toda la historia? Bueno, desde el comienzo del capítulo 5 hay varias historias y está la de Jairo. Jairo iba buscando un milagro para su hija. Sí, al que se quedó mirando Jesús y le dijo: no tengas miedo. Y Jairo en el camino recibió una noticia terrible: tu hija ha muerto. Imaginémonos ese momento. Él salió de su casa con esperanza, buscando a Jesús, y creyó que todavía tenía una oportunidad. Pero de repente le dicen: ya no hay nada que hacer. Y en ese instante es donde la fe es probada. Porque una cosa es creer cuando todo parece mejorar, y otra cosa es creer cuando la noticia parece empeorar. Pero Jesús no le da una explicación larga. No le dice: mira, Jairo, te voy a contar todos los detalles de lo que voy a hacer. Solo le dijo: no tengas miedo, solo ten fe. Jairo, no tengas miedo, solo cree. Como si Jesús le estuviera diciendo: no dejes que esta noticia gobierne tu corazón. No permitas que el miedo tome el control de tu vida. Todavía no he terminado. Y eso mismo está diciéndote hoy Dios a través de esta dosis. Porque cuando decidimos creerle a Dios, las dudas no desaparecen de inmediato, pero pierden autoridad. El miedo puede seguir hablando, pero ya no manda. Puede haber angustia, puede tocar la puerta, pero no tiene el derecho a quedarse viviendo dentro de ti. Porque la fe no siempre cambia primero lo que está afuera. Muchas veces comienza cambiando lo que hay allá adentro. La fe te levanta la mirada. La fe te recuerda que Dios no necesita condiciones perfectas para orar. La fe te dice: todavía hay camino, aunque hoy no lo veas. Hay puertas que no se van a abrir por la fuerza, se van a abrir por la confianza en Dios. Hay batallas que no se ganan con desesperación. ¿Sabes cómo se van a ganar? Permaneciendo, creyendo. Hay caminos que no aparecen mientras estás huyendo del miedo, sino cuando decides caminar creyendo. Él va abriendo el camino. Por eso hoy, no alimentes más la duda, no le des tanto espacio al pensamiento que te está robando la paz, y no le entregues el gobierno de tu vida al miedo. Porque Dios sigue siendo Dios, aun cuando tú no entiendas ese proceso. Dios sigue obrando, aun cuando tú no veas el movimiento. Dios sigue abriendo camino, aun cuando todo parezca cerrado. Hoy te invito a decidir creerle a Dios. No porque todo sea fácil, sino porque Dios es fiel. No porque tal vez no tengas miedo, sino porque tu fe puede ser más fuerte que tu miedo. Así que si puedes cerrar tus ojos por un instante y decirle: Señor, hoy decido creerte. Aunque haya preguntas en mi corazón, no quiero vivir gobernado por la duda. Te pido fortalezcas mi fe, calma mis temores y ayúdame a caminar confiando en ti. Declaro que el miedo no tendrá la última palabra sobre mi vida, porque tú sigues abriendo caminos. En el nombre de Jesús, amén. 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Un abrazo y que Dios te bendiga.
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0: la selección. 6 de la mañana, 14 minutos. 6:14 en Tropicana. Quiero invitar a otra de las grandes voces, de las leyendas del fútbol, como lo es Don Pipo Quintero, el sensei de los deportes. Bueno, Pipo, ya todo preparado, listo. Hoy es el partido, ya tenemos la camiseta puesta, la fe intacta, firmes con la tricolor y bueno, preparaditos hoy para lo que será este compromiso frente a Uzbekistán. Bienvenido, Pipo, buenos días.
1: Buenos días, Iván. Cordial saludo para usted, para todos los oyentes de Tropicana a esta hora de la mañana. Mañana fresca, mañana cucuteña, mañana sabrosa, mañana colombiana, preparándonos para lo que va a ser el partido hoy 9 de la noche, ¿no? Hoy esta jornada para Colombia será tardecito, 9 de la noche, pero no importa, esperaremos con una buena tanda de partidos que tendrá la jornada el resto del día de esta Copa Mundial de Fútbol que comparte Estados Unidos, México y Canadá. El partido será en el estadio de la Ciudad de México, en el mítico Estadio Azteca, y se espera hoy esté totalmente lleno el estadio con una mancha totalmente amarilla para respaldar a la Selección Colombia, mi estimado Iván.
0: Sí, señor, hoy todos con la fe intacta. Ayer también, pues viendo un poco y adelantando la zona deportiva, que ya más adelante la tendremos con Don Pipo Quintero. Ayer Messi también hizo triple.

0: revisamos rápidamente, ayer aparecieron las figuras del Mundial. Ayer apareció Kylian Mbappé con la selección de Francia en la victoria 3-1 ante Senegal. Apareció con la selección de Noruega Erling Haaland, marcando dos goles de la goleada que le propinó 4-1 Noruega a Irán. Y apareció Lionel Messi con la magia de Messi, con toda su experiencia, uno de los jugadores veteranos de esta Copa del Mundo, y ayer marcó hat-trick, marcó tres goles en la victoria 3-0 ante Argelia. Hubo dos goles anulados, uno por bando y bando, una jugada polémica de Messi que creó mucha polémica en el fútbol mundial, que si era roja, que si era amarilla. El árbitro al final no pitó nada, pero recuerde que también en estos certámenes protege mucho las grandes figuras, y un mundial sin Messi pues no sería lo mismo. Y ayer venció Argentina 3-0 a Argelia, y en el último partido Austria venció 3-1 a Jordania. Hoy tendremos la apertura del grupo de Colombia con Portugal Congo a las 12 del día. 3 de la tarde un partidazo, Iván y oyentes de Tropicana, Inglaterra Croacia. 6 de la tarde Ghana ante Panamá. Y a las 9 de la noche, el partido que paraliza toda Colombia, Uzbekistán-Colombia. Todo firme con Colombia esta noche, Iván.
1: Sí, señor. Preparaditos en esta noche. Se viene la alegría. Más de uno con la fe intacta hoy. Debuta Colombia en el Mundial. Sí, señor. 6-17. Pues, Pipo, muchas gracias por estar con nosotros, mi hermano. Un abrazo.
0: Sí, señor Iván. Bueno, antes le entrego la alineación de Colombia.
1: Perfecto.
0: Sería con Camilo Vargas en el arco, Daniel Muñoz, Davinson Sánchez, John Locumí, Joao Mojica en la parte defensiva, medio campo, Jefferson Lerma, Gustavo Puerta, James Rodríguez, John Arias, más adelantado Luis Díaz y en punta Luis Suárez. Será la formación titular hoy de Néstor Lorenzo, que será su primer partido como técnico en un Mundial de Fútbol, Iván.
1: Sí, señor, pues muchas gracias, Pipo, por esa información. Estaremos atentos. Más adelante vuelve el sensei de los deportes a acompañarnos con estos datos deportivos de Mundial. Pipo, gracias, buenos días.
0: Un abrazo, Iván, bendiciones para todos los oyentes de Tropicana, y con la camiseta amarilla de Colombia hoy todos a la calle, ¿no?
1: Sí, señor. Ya son las 6 de la mañana, 17 minutos, 6:17, con la fe intacta. Los oyentes de Tropicana están muy activos. A esta hora saludamos a Marta Elena, que está ahí en el barrio Aguascalientes. Oiga, me saluda la gente de La Libertad, de esa zona tan bonita, tan importante. Un abrazo, buenos días para don William Díaz, del barrio Ballester. También dice, contento desde el barrio Ballester, celebrando los 293 años de nuestra hermosa Cúcuta. Hoy no solamente juega el Cúcuta, hoy doble celebración. Hoy también está de cumpleaños nuestra ciudad.
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1: Está de cumpleaños Cúcuta. Sí, señor, nuestra tierra hermosa, bendecida por Papito Dios. Hoy está de cumpleaños Cúcuta, sí, señor.
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1: Bueno, antes de seguir con marcadores y algo más, vamos a hacer la tarea de hoy. Hoy quiero que usted me ayude haciendo una tarea interesante, por favor. Quiero tomarme los mejores videos. Si está en Cenabastos, si está en su taxi, si está en la buseta, si está escuchando en su casa en este momento, grábese un videíto. Queremos, con su autorización y si nos permite, hoy dejarle un mensaje a Cúcuta. Los primeros 20 videos que me lleguen ya los voy a estar subiendo. Vamos a hacer un video, un especial, donde hoy usted nos cuente por qué se siente orgulloso de ser cucuteño. Y a Cúcuta en su cumpleaños, hoy, ¿qué le quiere decir con Tropicana? Mande un videito. Tropicana, feliz de ser cucuteño por esto y esto. Tropicana, buenos días. Envíenos su video ya, que lo queremos hacer famoso. Queremos que toda la gente conozca la ciudad, para subirlo en nuestras redes sociales, con su permiso. Obviamente, si usted envía el video es porque entiendo que nos ha enviado ese videito. Saludando hoy en los 293 años, ¿por qué usted se siente feliz en esta tierra? ¿Por qué le gusta Cúcuta? ¿Por qué usted se siente orgulloso de ser cucuteño? Cuéntenos en un videito que lo voy a subir ya en instantes a las redes sociales. Hoy celebrando, porque hoy hay toda la celebración. Hoy son los 293 años de nuestra perla del norte. Y no solamente eso, una tierra pujante, guerrera, una tierra echada para adelante, bendita, gloria a Dios. Una tierra bacanísima. Y sobre todo también decirlo a los oyentes de Tropicana, en este feliz cumpleaños, en este feliz cumpleaños de nuestra Cúcuta del alma, también celebramos doble porque también nos juega la tricolor. Envía su video.

0: su video ya. Voy a empezar a recibir los videos. Vamos a ver por qué la gente está feliz hoy en la celebración. ¿Qué nos dicen?
1: Tropicana, feliz de vivir en Cúcuta desde los 12 años.
0: Sí, señor.
1: Hermosa y escuchando Tropicana, la más bacana, bacanísima.
0: Muchas gracias, mi hermano. Ya empiezan a llegarme los videitos. Voy a estar subiendo los videos. Voy a estar subiéndolos a las redes sociales. Vamos a ver qué me dicen.
2: Muy buenos días, Tropicana. Aquí la gusta de Pamburger. Trabajando desde muy temprano y contentos con el cumpleaños de Cúcuta. ¿Por qué orgullosos de Cúcuta? Porque somos una tierra de hombres y mujeres guerreros, luchadores, echados para adelante. Mire, salud de Piquín. Piquín.
0: Ahí está el reporte de los oyentes en el WhatsApp. Sigan enviando videitos. ¿Usted por qué se siente feliz? ¿Usted por qué le gusta, le fascina Cúcuta? Un abrazo para la gente de Mercagusto, me dice ahí en la Avenida Cero. Envíeme su video ya al WhatsApp de Tropicana y tomándose el cafecito. Hoy celebro el cumpleaños, los 293 años de Cúcuta. Me siento feliz de Cúcuta, orgulloso de ser cucuteño por esto y esto, Tropicana. Cuéntenos, envíenos su videito al WhatsApp de Tropicana. Cuéntenos, envíenos su videito, por favor, su videito al Tropi WhatsApp. ¿Qué nos dicen por acá en notas de voz, don Bartolo? Buenos días. ¿Qué dicen por ahí? Vamos a ver quiénes están enviando por acá. Los videos de la gente, de los oyentes de Tropicana, la más bacana, bacanísima. Doña Beatriz Ramírez, buenos días. Muchas gracias por escucharnos. ¡Feliz cumpleaños, mi Cúcuta! Está cumpliendo años en la Perla del Norte, ¿cómo no? Hoy también queremos saludar a nuestra Cúcuta del alma. Hoy queremos saludar a nuestra tierra hermosa, bendecida. Gracias a todos los grandes anunciantes, patrocinadores, a los amigos de Termotasajero, la Cámara de Comercio, al Hotel Casino Internacional, los amigos de Coganor, el Gran Casino Cúcuta, que se unen a esta celebración, la gente de Cotelco, Cocobongo, el Hotel Casablanca, la gente, los amigos de Los Olivos, CDA, Lleras y La Merced y Azocarbonor. Qué chévere, aquí estamos hoy celebrando los 293 años en este súper, en este gran homenaje, en este gran especial. ¡Tropicana! Con la gente que escucha Tropicana, la más bacana. A ver, me están enviando más videos. Listo, vamos a revisar de una vez. ¿Qué me dicen por acá? Vamos a ver qué nos dicen. Desde el mestizo, desde el Zulia, envíame su videito.
3: Buenos días, yo escucho, veo y comparto Tropicana, la más bacana, bacanísima. ¿Y quién no se enamora de esta bella Cúcuta con este hermoso paisaje?
0: Ajá.
3: Desde Cúcuta 75, qué bendición tener este hermoso paisaje. ¿Ah? Feliz cumpleaños, Cúcuta.
0: 293. Vamos a editar el video, pero me gustó. 293, mi querido amigo. ¿Listo? Vamos a ver, hay más videos, reportes de la gente, los oyentes. Buenos días. En el cumpleaños de Cúcuta, buenos días.
4: Yo escucho, veo y comparto Tropicana, la más bacana, bacanísima, y el barrio Chapinero, con gloria la de los pasteles. Un saludito muy especial para mis nietas, Yasmín Rosana Calderón Caicedo, que está hoy cumpliendo 23 años acá en el barrio Chapinero. Felicitaciones, Yasmín, de parte de su nona, su tío y su mamá y sus hermanos. Que Dios me la tiene, muchas bendiciones y feliz día para todos.
5: Buenos días. Feliz de vivir en Cúcuta. ¿Por qué? Miren estos paisajes.
0: Celebrando los 200.
5: Qué hermosura vivir en esta ciudad desde Mega Estación.
0: Eso, papi, cuéntenos. ¿Por qué usted está orgulloso de vivir en Cúcuta? Cuéntenos. ¿Por qué le fascina Cúcuta? Hoy en el cumpleaños de nuestra hermosa ciudad. Me gustó el video, don Uriel. Si lo vuelve a enviar, pues bacano, chévere. Vamos a ver qué nos dicen los oyentes de Tropicana. Buenos días.
6: ¡Welcome!
0: Ahí está el reporte de los oyentes en el WhatsApp. La gente, buenos días.
7: Yo escucho, veo y comparto Tropicana, la más bacana, bacanísima. Yo amo a Cúcuta, es la tierra más linda.
0: Sí, señora. A ver qué me dicen. Hola.
8: Feliz cumpleaños, mi Cúcuta querida. En sus 293 años. Me siento orgullosa de ser cucuteña porque aquí he logrado conseguir lo que tengo, mi emprendimiento. Somos cucuteños echados para adelante. Me siento de verdad orgullosa, orgullosamente cucuteña.
6: ¿Qué chimba eso?
0: Mami, prende. Es el reporte de los oyentes en el WhatsApp, reporte de nuestra audiencia bacana, de los que están conectaditos a través de www.tropicanafm.com.co.
6: Y prenda la radio, encienda la...
0: Hoy juega la Cele, sí señor, hoy juega la Cele. Oyentes de Tropicana, la más bacana, bacanísima, que están reportando la sintonía.
6: Hoy es día de fútbol, que se reggaetó.
0: ¿Qué dicen por ahí? Hola, buenos días.
9: Cumpleaños, Cúcuta, 293 años sirviéndonos a todos los colombianos. Felicitaciones a todos los colombianos. A mí me gusta Cúcuta porque hay muchos parques y especial la emisora tropical.
0: Muchas gracias, mi vida, muchas gracias. Es el reporte, hoy está de cumpleaños mi Cúcuta.
10: Escucho, veo y comparto Tropicana. Ya muy buenos días. No soy cucuteño, pero amo a Cúcuta porque fue la ciudad que me adoptó. Toda mi vida me ha adoptado y me da de comer y es la que me ha dado mi familia, mi hogar, mi trabajo.
0: Amén.
10: Amo a Cúcuta y que ojalá Dios tenga esta ciudad para grandes cosas. Feliz día.
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1: Feliz cumpleaños, Cúcuta. Me siento orgullosa de ser cucuteña. Llevo la sangre cucuteña por mis venas. Feliz cumpleaños, Cúcuta, 293 años. Feliz y dichosa de estar en Cúcuta, vivir en Cúcuta y ser una hija de Cúcuta.
2: Buenos días, Tropicana, la más bacana, bacanísima. Yo escucho, veo y comparto Tropicana. Hablamos del amor que le tenemos a Cúcuta. Feliz cumpleaños, Cúcuta. Feliz cumpleaños, mis cucuteños hermosos. Si tanto es el amor, quiero una dinámica. Conozcamos o qué tanto sabemos de nuestra Cúcuta. Por ejemplo, ¿cuántos municipios está conformada nuestra Cúcuta? Ahí les dejo la tarea.
3: Oyente de Tropicana que están reportándonos la sintonía. Buenos días.
4: Tropicana, esto continúa el reguero de agua aquí en la carrera.
3: ¿Sí?
4: 13 con calle 18 del barrio Primero de Mayo, para que haga el favor la gente de Acualia, nos colabore. Llevan 2 días con ese reguero de agua.
3: Esto es Villa del Rosario, ¿no, mi querido amigo? Villa del Rosario, listo, ya nos vamos a colocar en la tarea de hacer, de enviar esta denuncia también de una vez para colocarlo, sí señor. Ya voy a estar borrando el video, listo. 6:28 minutos, el primero, listo, ya lo vamos a borrar, el segundo quedó bacanísimo. Oyentes de Tropicana, ¿qué nos dicen por ahí en el WhatsApp?
2: Tropicana, la más bacana, bacanísima. Yo escucho, veo y comparto Tropicana. Tareitas, por ejemplo, ¿quién fue la fundadora de Cúcuta?
3: Sí, señora. Ya empiezan a buscar en Google. 6:29, ¿qué dicen los oyentes? Buenos días.
5: Tropicana, ponga la canción esa que dice Cúcuta. Qué linda es Cúcuta. Y aquí es San Antonio del Táchira. Tuviéramos en Cúcuta.
3: Claro, muy bonita esa canción, ¿no? Reporte de los oyentes en el WhatsApp. Reporte de la comunidad. Hoy celebrando, hoy pues homenajeando nuestra hermosa ciudad. Los oyentes diferentes y la gente que está pegadita. Escuchando Tropicana, la más bacana, bacanísima, ¿no? Oyentes de Tropicana que nos siguen enviando sus mensajes en el Tropic WhatsApp. Y al amigo que le gusta la canción, mire esta. ¿Qué dicen los oyentes en el WhatsApp? Buenos días.
6: Tropicana, la más bacana. Cúcuta era una hacienda. La propietaria se llamaba la señora Juana Rangel de Cuellar, el cual en el terremoto donó las tierras. Un 17 de junio de 1733.
3: 6:30 minutos. ¿Qué dicen los oyentes? Viene a Atalaya hacia el centro de la ciudad, videos. Cuéntenos un videito. ¿Por qué le gusta Cúcuta? Cuéntenos.
7: Tropicana, buenos días, yo oigo, escucho y comparto Tropicana. Sigue la denuncia de la tapa de la alcantarilla acá en el sector de la curva del pescado, mire.
3: Sí, señor.
8: Empiezan a buscar en Google.
7: Una trampa mortal que todavía sigue sin arreglar.
3: Ahí la voy a estar subiendo a las redes sociales, mi querido amigo. No te preocupes, ahí voy a estar subiendo la de una. El reporte de los oyentes, hoy las denuncias y los videos que nos llegan en esta mañana en el WhatsApp. Buenos días.
9: Ay, qué orgulloso. Me siento de ser un buen cucutoche. Ole toche, mano.
3: Ole toche.
9: Qué orgullo de ser uno cucuteño, de verdad, porque la ciudad es lo mejor que hay en el país. Ojalá todas las ciudades fueran como mi Cúcuta. Cúcuta, qué linda es Cúcuta. Saludos desde Los Patios.
3: Escuchémosla y ya vuelvo con noticias. ¿Le parece? Escuchémosla.

0: 6:35. Yo escucho, voy y comparto Tropicana. Bueno, Alex, vamos a iniciar también con la Tropiagenda. Hoy en el cumpleaños de Cúcuta y hoy que juega la tricolor, de una vez vamos a empezar en la mesa de trabajo de Tropicana con daticos importantes. ¿Le parece? Arranquemos con el pico y placa de una vez para saludar a la gente que nos acompaña y nos pregunta el pico y placa para hoy, señor. Buenos días.
1: Yo escucho, veo y comparto Tropicana, la más bacana, bacanísima. Director, feliz mañana. Don Bartolito, los oyentes de Tropicana 89.7. Hoy felices porque estamos de fiebre amarilla. Hoy juega la selección Colombia. Iniciamos con el pico y placa. Mucha atención, carros particulares de placas extranjeras o nacional, terminaciones en 5 y 6. Su circulación estará restringida entre las 7 de la mañana hasta las 8 de la noche en toda la ciudad. Pico y placa para carros particulares colombianos matriculados en el área metropolitana, terminaciones en 5 y 6, no podrán ingresar al cuadrante del centro de la ciudad entre las 7 de la mañana hasta las 8:30, 11:30 de la mañana hasta las 2:30 y desde las 5:30 de la tarde hasta las 7:30 de la noche. Pico y placa para todos los tropia amarillitos, terminaciones en 7. Inicia desde las 7 de la mañana y va hasta las 8 de la noche en toda la ciudad. Yo escucho, veo y comparto Tropicana, la más bacana, bacanísima.
0: Gracias, mi querido Alex. Oyentes que van ahí montaditos en la buseta. También nos preguntan, Alex, por los indicadores económicos, por favor. 6:36.
1: Indicadores económicos en cómo amaneció Cúcuta. Mucha atención, el dólar se cotiza a 3.427 y el euro se cotiza a 3.977. El precio promedio de galón de gasolina subsidiada está en 14.265 y el ACPM a 9.453. Los invitamos a que nos sigan en redes sociales como Tropicana Cúcuta, en Facebook, en Instagram, en TikTok. Yo escucho, veo y comparto Tropicana, la más bacana, bacanísima.
2: ¡Vamos, Colombia! ¡Vamos, Tropicana! ¡Arriba mi selección!
0: 6:37, doble celebración. Aquí estamos reunidos acompañando esta hermosa mañana. Hoy está de cumpleaños mi Cúcuta. Hoy juega la tricolor.
2: ¡Tropicana!
0: Hoy juega la Sele. Sí, señor, hoy juega la Sele.

0: En el repaso de noticias importantes, también para contarle a la gente, a los oyentes que llegan a la sintonía, mire, en las redes sociales de Tropiqueno, usted también puede dejar su marcador, puede compartir la oración del día, puede participar por todo lo que tenemos acá en las redes sociales. Si usted es de Facebook, váyase para el Facebook Tropicana Cúcuta. Si usted es de Instagram, usted escribe en el Instagram Tropicana Cúcuta, nos sigue y facilito. O si es de TikTok, también nos puede seguir. Facilito, a esta hora toda una celebración.
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0: Reporte de los oyentes en el WhatsApp, en los barrios, 6:38 minutos. Para Chila, dice, en el barrio San Luis, para nuestra queridísima amiga Patas de Pollo. ¿Qué más se me reporta en el WhatsApp de Tropicana? ¿Qué dicen? Hola.
2: Oye,
0: 293 años de nuestra hermosa tierra. Buenos días.
3: Yo escucho el comparto Tropicana. Hoy es triple felicidad.
0: Sí, señor.
3: Cumpleaños de mi Cúcuta. El triunfo de Colombia y el cumpleaños mío. Vamos para arriba, selección Colombia. Y firme por la patria.
0: Un abrazo, mijo. Felicidades, bendiciones. Qué bacano. John Alexander, buenos días. Bendiciones en el barrio La Victoria, dice, presente con Tropicana. Muy buenos días.
4: Muy buenos días. Yo escucho, veo y comparto Tropicana. Iván, buenos días.
0: Buenos días.
4: Un favorcito ahí, un saludo para mi querida esposa Mariela Ortiz, que está cumpliendo años.
0: Sí, señor.
4: Hoy, triple alegría. Juega la SL, cumpleaños Cúcuta y ella.
0: Sí, señor. Qué chévere.
5: Buenos días, Tropicana. Va bacana. Yo escucho, veo y comparto Tropicana. Ojalá, pues yo, pues la verdad, no, a mí no me gusta el fútbol,
0: sí.
5: Soy serio en las cosas, pero pues un equipo como el que va a enfrentar a Selección Colombia, el equipo es pobre, y son equipos que quieren lucirse en el Mundial, vea lo que pasó España.
0: Sí, señor, pero hoy no va a ir bien, tengamos la fe. Desde Antonia Santo me dicen buenos días, Tropiquera la más bacana, a ver qué me dicen por acá. Reporte de sintonía.
6: Lo escucho, veo y comparto Tropicana, la más bacana. Aquí terminando mi labor nocturno, Mercagusto. Y para mi Cúcuta linda, un feliz cumpleaños. Que mi Dios y la Virgen bendiga esta hermosa ciudad.
0: Es el reporte de los oyentes, de la gente que se conecta con nosotros. Qué bueno, qué chévere. Celebrando, me dicen, desde la 34 de Motilón. Y yo escucho, voy, comparto Tropicana. Y feliz de sintonizar Tropicana. Buenos días.
7: 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Yo escucho, voy, comparto la mejor emisora de puta, que es Tropicana, amores. 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
1: ¿Quiere que les cuente qué pasó mientras usted dormía y a los que llegan a la sintonía de Tropicana?
2: Bueno, señor Iván, bote las noticias, mijo. Dele a ver, ¿qué pasó, mijo? ¿Qué pasó?
1: ¡Tropicana! Le cuento, don Bartolito, señor Alex y oyente de Tropicana, mucha atención. 6:42 a.m. ¡Tropicana! En noticias, asesinan en Cúcuta al abuelo de alias Demonio y de Cocoy, vinculados al crimen de Cristian Herrera. Las autoridades no descartan que el homicidio tenga relación con el proceso por la muerte del periodista. ¡Tropicana! En noticias le contamos, mucha atención, el sector calzado de Cúcuta cerró el primer semestre del 2026 con una baja en venta del 40%. La llegada de plataformas digitales sería una de los causantes que más está afectando al gremio. Pues ahora, a actualizarnos y a mirar cómo vendemos. ¡Tropicana! En noticias le contamos, mucha atención, un fuerte sismo temblor sacudió a Colombia. Hoy, el epicentro y ciudades donde se sintió, ya les cuento, señores. ¡Tropicana! Esto se sintió en la Mesa de los Santos de 5.1. La Mesa de los Santos en Santander. Se está moviendo la tierrita, ¿no? A eso de las 5:51. 6:43, mucha atención. Vamos a hablar del Catatumbo. 17 meses de conflicto armado entre las disidencias del Frente 33 de la FARC y el ELN. Más de 100.000 campesinos han salido desplazados de sus tierras. ¡Tropicana! En noticias, mucha atención, a la cárcel hombre señalado de asesinar al propietario de un restaurante en la Riviera Cúcuta. Las autoridades están tras la pista de otro presunto implicado en el crimen. ¡Tropicana! 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Lo más importante, lo que hoy es tendencia, es noticia en la mesa de trabajo de Tropicana, mucha atención. Y el presidente Petro pide acciones legales tras orden que le restringe, le prohíbe el uso de redes para propaganda electoral. No lo podrá hacer. Un juzgado de Medellín le ordenó al presidente Petro que se abstenga de difundir mensajes relacionados con propaganda electoral mientras se resuelve una tutela en su contra. Que se quede quieto. ¡Tropicana! 6:45. Todo lo que usted necesita escuchar en la mesa de trabajo de Tropicana, la más bacana, bacanísima. 6:45 y hoy juega la Cele.

0: gente de Carlitos Vives, se llama Tuyo y Nada Más.
1: Oh, sin avisar.
0: Y saben, les cuento a los oyentes de Tropicana, la Mapacana bacanísima.
1: Ningún lugar.
0: No les he contado que ese año mi hija tuvo su primera clase de voleibol.
1: Nada más.
0: Yo sé que estaba medio tímida, ¿no?
1: Me gusta más que ayer.
0: ¿Le cuento mejor?
1: Gana mucho más.
0: Pues la estrategia de mamá. Le empacó lo que más le gusta a ella, su paquetico de Kellogg's. 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
0: 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En cómo amaneció, una noticia bacana. ¿Cuál es la noticia de hoy? 293 años cumple nuestra ciudad. Nuestra perla del norte, felices, amando cada vez más esta ciudad, felices por nuestra Cúcuta del alma, 293 años, te amamos Cúcuta. 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
5: 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En Tropicana son las...
0: En Tropicana, 6:55 minutos.
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5: 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En Tropicana son las...
0: En Tropicana, 6:55 minutos, 6:55.
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4: 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Son las
0: 6:56 minutos.
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1: 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En Tropicana son las
2: 6:57 minutos en Tropicana.
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17: Son las 7 de la mañana. 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

0: aquí estamos, modo tricolor, las 7 de la mañana, 10 minutos en Tropicana. Qué bonito poder saludar a más oyentes que están conectados con nosotros, que están reportándose y que sobre todo a esta hora, pues aquí andamos muy felices. Hoy todo, toda prisa, media Cúcuta, todo Caracol está modo tricolor. Nuestra compañera Jenny se puso la camiseta, le quedó maravillosa, le quedó bonita. Pero cómo no, toca lucirla. Mira, nuestra directora de noticias también la tiene, ¿no? También Esmeralda, todos los compañeros. Yo ya me la puse y los oyentes que están ahí activos.
1: Hoy llegamos todos uniformados con la tricolor y por supuesto apoyar a la selección porque, bueno, estaba viendo un video, un meme de un hombre que llegaba y decía... El mundial para nosotros es como el periodo o la menstruación para las mujeres. Nos llega cada 4 años y en ese momento, en esos días, por favor, nadie nos moleste, consiéntanos, tráiganos bebida fría, denos comida, no nos dé cantaleta. Pero pues bien, válido, sí, válido. Sí, claro. Y también las mujeres lo celebramos, por supuesto.
0: Sí, sí, sí. No, imagínese hoy, ¿no? Hoy, como usted dijo ayer, hoy no vamos de trasnochada.
1: Hoy no vamos de trasnochada porque, como le decía, yo me acuesto a las 8 de la noche todos los días, pues madrugamos muchísimo. Sí. Y hoy nos toca mínimo a las 11:30.
0: Eso sí. Oyentes de Tropicana están reportándose a través del WhatsApp de la emisora diferente a la que ayuda a los peluditos y a la gente. Sí, señor. Los que están conectados. Los que están reportándose 7 de la mañana, 12 minutos en Tropicana, en la buseta, en el taxi, en el colectivo, en el comercio, los que están ahí conectados a través de www.tropicanafm.com.co. Y bueno, súper, súper felices porque juega la tricolor. También estamos felices porque hoy está cumpliendo año nuestra tututa, nuestra Cúcuta del alma, está de cumpleaños en nuestra ciudad, Jenny.
1: Así es, 293 años, historia, tradición de esta hermosa ciudad. No soy de acá, pero llegué desde los 10 años a vivir a esta ciudad y sin duda alguna ya uno la toma como propia.
0: Claro, claro. Bueno, hablando de todo un poquito, ¿a usted qué es lo que más le gusta de Cúcuta?
1: ¿Qué es lo que pasa es que yo tengo como esa conexión porque yo no vivía acá, yo vivía en otro municipio, en el Carmen Norte de Santander. Entonces, épocas como estas de vacaciones del colegio, era fijo que nosotros nos veníamos para Cúcuta a visitar a mis abuelos, a mis tíos, todos vivían acá, excepto mi mamá, mi papá y mis hermanos y yo. Entonces era como esa felicidad de que cada vez que yo llegaba a Cúcuta era porque estaba de vacaciones, estaba con mi familia, y digamos que como que esa conexión quedó allí.
0: Sí, qué chévere, ¿no? Qué bonito. Pues aquí estamos hoy reunidos celebrando los 293 años de nuestra hermosa ciudad y sobre todo también conocer lugares como Cristo Rey,
1: el Parque Santander.
0: El Parque Colón, la Avenida Cero, el Malecón.
1: El Parque Playa.
0: El Parque Playa también está muy bonito. Bueno, muchos lugares emblemáticos y chéveres. También el pastel de garbanzo que nos identifica. Nuestro gimnasta, ¿no?
1: Ajá.
0: Un abrazo.
1: Ángel Barajas, Yosimar Calvo, María Camila Osorio. Sin duda alguna no podemos olvidarnos. Y ya que estamos hablando de fútbol, pues James. Recordemos que James vivió sus primeros 9 meses, si mal no estoy, me corrigen los oyentes de Tropicana.
0: Pero me gusta. Me gusta lo de James. Claro. Me gusta porque de pronto sí, él nació en Cúcuta, pero él es agradecido con su tierra, donde, como tú dices, no, yo me crié, fue allá en otra tierra, entonces él es agradecido. Le preguntan, él prácticamente no se relaciona casi como cucuteño, él lo conoce, es donde nació, y bueno, qué chévere, porque eso también muchas veces uno debe tener sentido de pertenencia. Yo conozco muchos paisas. En uno de esos, don Hugo Botero, que es el dueño del surtidor, me decía, no, yo amo Cúcuta, llevo años acá, ahí está la ciudad. Él es de allá de Medellín, de esa zona, y dice, no, amo mi ciudad.
1: Hay mucha gente
0: Cúcuta,
1: de Medellín acá.
0: ¿Cúcuta la que me ha dado de comer?
1: Claro, hay mucha gente de Medellín acá que dice, no, yo soy nacido pero de corazón soy cucuteño.
0: Sí, sí, claro. 7:14, gente guerrera, luchadora, echada para adelante. Aquí uno ve gente en cualquier lado montando cualquier cosita para vender. Emprendimientos, son guerreros, luchadores. Y qué bueno. Bueno, antes de irme con Jenny, con las noticias en la mesa de trabajo de Tropicana, quiero decirles que las noticias son presentadas gracias a nuestros grandes patrocinadores, estos 293 años, a Termotasajero, la Cámara de Comercio, el Hotel Casino Internacional Coganor, el Gran Casino Cúcuta. 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
0: Bueno, Bueno, contémosle a la gente, a los oyentes de Tropicana, la más bacana, bacanísima. Hoy, modo 293. Sí, señor, hoy modo 293, aquí a través de Tropicana. Y también, pues, en la celebración, los oyentes con la fe intacta apoyando la tricolor, la Selección Colombia. Vamos a iniciar con ronda de noticias. ¿Qué traemos para hoy?
1: Vamos a iniciar con la ronda de noticias porque, pues, bueno, ya estamos a pocos días para esta segunda jornada electoral. Desde la registraduría en Cúcuta y en Norte de Santander, se dio a conocer que ya se

0: de la mañana que se abren las urnas. Recordemos que en Norte de Santander son más de 1.300.000 personas las que están habilitadas para ejercer ese derecho al voto.
1: Sí, señor, ya son las 7:16. Decirle a los oyentes, Jenny, nos quedan sino 4 días con 43 minutos para darle play a la segunda vuelta a las elecciones 2026, el gran reto Prisa Media con Caracol Radio. 7:16 minutos, a esta hora las noticias nos las cuenta Jenny Márquez en Tropicana.
0: Les contamos que en las últimas horas también las autoridades dieron a conocer, frente a la investigación que se adelanta por el homicidio del periodista Cristian Herrera, que hay una cuarta persona que en estos momentos ya la tienen identificada, que es conocida con el alias de Cocoy, que al parecer estaría en esos momentos en la ciudad de Cali, que también habría participado en el homicidio del comunicador social. Asimismo, las autoridades en Cúcuta están analizando las cámaras de seguridad porque se presume que hay una quinta persona, una mujer, quien también habría participado en este hecho lamentable que enlutó al periodismo en nuestra región, el homicidio del periodista Cristian Herrera. En ese orden de ideas, las autoridades estarían dando a conocer posiblemente en las próximas horas al cuarto y a la quinta capturada por este homicidio, mientras la fiscalía adelanta la investigación directamente en Bogotá para dar con los autores también intelectuales de este hecho.
1: 7:17 minutos, les cuento los oyentes, hoy estará jugando a las 12 Portugal, a las 12 del mediodía juega la presentación especial de CR7, ahí lo veremos. 7:17, hay noticias en Tropicana.
0: El día de ayer hablábamos de la ola invernal que se está presentando al sur del país. Le cuento que justamente estas lluvias que ha afectado los tramos viales que comunican con los diferentes municipios ha presentado una caída del 30% de pasajeros, sobre todo los que van viajando hacia Toledo, los que van viajando hacia La Bateca. En un 30% se ha disminuido los pasajeros teniendo en cuenta el mal estado de las vías.
1: Ya son las 7 de la mañana, 18 minutos, Cúcuta, Norte de Santander y el mundo entero escuchan Tropicana.
0: Recordamos que el pasado 25 de mayo se presentó un lamentable hecho de un homicidio de un propietario de un restaurante en el barrio La Riviera de la ciudad de Cúcuta. Pues bien, en las últimas horas las autoridades dieron a conocer que el presunto sicario ya fue judicializado y fue enviado a la cárcel. Esta persona, según lo dio a conocer la Fiscalía General de la Nación, se entregó directamente ante las autoridades cuando supo que ya estaba plenamente identificado. Se trata de Rubén Argenis Polanco Mora.
1: 7:18, Jenny Márquez nos cuenta qué está pasando a esta hora.
0: La región del Catatumbo, Iván, que no nos podemos olvidar de esa importante región de Norte de Santander, se cumplen ya 17 meses de ese conflicto armado entre las disidencias del Frente 33 de las FARC y el ELN. Según la Asociación Nacional de Víctimas, más de 130.000 personas han salido desplazadas de sus tierras durante estos últimos 17 meses.
1: Sí, señor, las 7:19, información y mucho más a esta hora.
0: Y hablamos también del temblor, Iván, que se sintió muy temprano en la mañana.
1: Tú me dices que lo sentiste, yo la demasiado. Verdad no lo sentí. De pronto estaba aquí emocionado saltando con los oyentes con el tema de la tricolor, no lo sentí en ese momento. Es que estamos en un tercer piso, obviamente se siente más, pero el epicentro fue en la Mesa de los Santos, en Bucaramanga.
0: Fue en la Mesa de los Santos, exactamente, de una magnitud de 5.1 con una profundidad de 146 kilómetros. A las 5:51 de la mañana, nosotros estábamos allí presentados en la mesa de trabajo de Caracol Radio y no fue un movimiento diferente, o así lo sentimos nosotros acá, no fue de lado a lado como normalmente se siente, sino que fue como un hundimiento, pero fuerte. O sea, un solo hundimiento y todos quedamos como que esto que fue, tembló o qué pasó. Efectivamente, ya después de algunos minutos, el Servicio Geológico Colombiano confirmó que había sido un temblor que se sintió en Norte de Santander, se sintió en Santander, se sintió en Cundinamarca y se sintió en Antioquia.
1: Así es. 7:20, próxima edición de noticias a las 11:30 de la mañana. Y bueno, hoy modo tricolor con la fe intacta. Aquí estamos reunidos. Tú me decías tu marcador, ¿me lo recuerdas? 2-1 me decías.
0: 2-1 creo yo que vamos a estar el día de hoy. Necesitamos 2-1. Ganar.
1: Sí, claro, sí o sí, ganar.
0: Empezar ganando.
1: Yo dije desde muy temprano 3-1. 3-1, nuestro gerente dice que 3-0. Y bueno, ahí están los marcadores. Dios mío. Más adelante le preguntaremos a Alex. Y oyentes que nos están dejando hoy marcadores, Gladys Álvarez, por acá me escribe 3-2, Tropicana, buenos días. Ahí están los oyentes, hoy con la fe intacta, pues apoyando la tricolor, ¿no?
0: Y que la idea es que hoy las calles cucuteñas se vea como se veía hace muchos años, 2013, 2014, esa mancha amarilla, todos nos pongamos la camiseta y estemos

0: Velázquez en la mañana de hoy de celebración 293 años de nuestra Perla del Norte. Hoy juega, no cualquier equipo, juega nuestra tricolor, nuestra selección. Ya te colocaste la camiseta, ponte la 10, ponte la camiseta
1: Tropicana.
0: Y pásala bueno.
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0: los oyentes de Tropicana están activos. Los oyentes están conectados a través del WhatsApp de Tropicana, la más bacana. Bueno, por ahí me reportan los oyentes de Tropicana. Dice, Tropicana volvió a temblar. Yo la verdad no lo sentí. ¿Usted sintió algo? Yo no sentí nada. Bueno, yo no sé. ¿O será que le está moviendo la cama, amigo? Oyentes de Tropicana, para la gloria de Dios, no, yo no sentí nada. ¿Qué dicen los oyentes de Tropicana en el WhatsApp? Están escribiendo que volvió a temblar. Yo no sentí nada, la verdad. Oyentes de Tropicana, 7 de la mañana con 31 minutos. Oyentes que están conectados a esta hora. Y cuéntenos, ¿cuál es su marcador? ¿Cuál es su... ay, papi, ¿qué pone ese? La papi, don Luis, eso. Oyentes de Tropicana, dice John Hernández que lo sintió. ¿Lo sintió? Uy. Vamos a ver quién más está por acá a través del WhatsApp de Tropicana. A ver, rapidito. Cumpleaños para Maribel Barrientos en el Barrio Nuevo. Saludo para los oyentes. Marcador para hoy, a ver, marcador. Marcador para hoy, por favor, ahí en el WhatsApp. ¿Cuánto cree usted que va a quedar hoy el marcador? Hoy juega también CR7, Cristiano Ronaldo. Bueno, yo me considero el team, con mucho respeto a los mesianos y a otros que les guste de pronto otros jugadores. A mí me gusta mucho el trabajo de CR7. Me encanta CR7. Vamos a ver qué dicen los oyentes. Hoy gana Tropicana 3-0 la tricolor, la selección. Marcador en hielo, pero en una nota de voz. En una nota de voz. Hola.
1: Tropicana, Tropicana, la más bacana. Hoy juega Colombia. Sí, ganando
0: 2-0. A ver, ¿qué nos dicen los oyentes en el WhatsApp de Tropicana? ¿Qué reportan por ahí? ¿Y cuánto cree usted que va a quedar el partido? Cuéntenos. Vamos a ver qué más se reporta. Sí, dice Ivancho, sí, volvió a temblar Tropicana. Vamos a ver qué más. Yo la verdad no lo sentí. Buenos días.
2: Escucho, hoy comparto a Tropicana. Hoy queda Colombia 3-1 ganando mi Colombia, mi selección.
3: Tropicana, Tropicana, la más bacana, bacanísima, de Motilones, 2-0, ganando Colombia.
4: Yo escucho, voy, comparto Tropicana, hoy queda 3-1 ganando Colombia, y sí, tembló, otra vez.
5: Tropicana, Tropicana, buenos días, 3-2, ganando mi selección Colombia, señores, amén, amén.
6: Yo escucho, ve y comparto Tropicana. Hoy gana Colombia 1-0.
7: Tropicana, Tropicana, bacanísima. Para saludar a José, la marcaba en Calzado Lindas.
8: Tropicana, Tropicana, buenos días, Tropicana. Hoy ganamos 2-1, Tropicana. Un saludito para Steven, para Steven.
9: Tropicana, Tropicana, la más bacana. Yo escucho, veo y comparto Tropicana. Tropicana, hoy nuestra selección Colombia va a ganar 2-0.
10: Tropicana, más bacana, hoy pierde Colombia 3-0, pierde Colombia.
0: Uy, no, papi, ¿qué? ¿Del otro equipo o qué? ¡Fuera las malas energías! ¡Fuera, Satanás! A ver qué nos dicen los oyentes de Tropicana. Buenos días, hola.
11: Buenos días, yo escucho, veo y comparto Tropicana. La selección Colombia va a ganar 2-0.
0: Toca cantarle la de Brujo, ¿no? Fuera, Satanás, yo digo lo que veo. A ver qué dicen los oyentes en el WhatsApp de Tropicana. Buenos días.
12: Libre, libre.
0: ¿Qué está libre, papi? ¿Por dónde me metió? Hola, buenos días.
13: Dos temblores. 2-0 gana Colombia.
0: Ah, de pronto es por eso, porque los temblores están indicando que hoy vamos a ganar. Se está moviendo la tierrita. Vamos a revisar de una vez. Aprovechemos y revisemos. El servicio geológico. Vamos a revisar de una vez. Venga, mire que estamos mirando el servicio geológico para darle la información a los oyentes de Tropicana. Ya le voy a decir de una vez, ya le voy a decir. Hace 9 minutos me reportó que se movió la tierra. Pero fue muy, muy leve. 3.0 en la Mesa de los Santos. Hace 9 minutos, 3.0. Bueno, no sé si de 3.0. A ver qué otro. El de hace una hora fue de 5.1. Ese sí. Hasta casi se sintió. Y fue ahí mismo. Es que siempre después de cada movimiento, o viene una réplica suave o una réplica más fuerte. Siempre lo dicen los expertos, la gente del Servicio Geológico Colombiano. Pues sí, aquí estoy viendo. Y sí, señor, mire, tembló a las 7:17 de la mañana. Ahí está el reporte 3.0. Ya no va a temblar más, tranquilo. Ya va a temblar, pero de alegría, porque Dios está con nosotros. No se preocupe. A ver, ¿quién más está por ahí en el WhatsApp de Tropicana? ¿Qué nos dicen los oyentes? Hola.
14: Hasta casi se sintió. Buenos días, yo escucho y veo y comparto Tropicana. 3-0 ganando Colombia. Sí se sintió. que hoy juega mi selección y la tierra igual. Y yo creo que es hora de que reflexionen, no al fracking.
0: Oyentes de Tropicana, la más bacana, bacanísima, a ver qué dicen.
15: Tropicana, Tropicana, buenos días. Yo escucho, veo y comparto Tropicana. Hoy la selección queda 4-0.
0: Sí. A ver, reporten los oyentes la sintonía. Hay que reflexionar, pero con Dios. Hay que reflexionar, pero con Papito Dios. Creerle a Dios que lo demás viene por añadidura. Buenos días.
16: Tropicana, buenos días. Yo escucho, veo y comparto desde la vereda Locutama, Cari. Hoy ganamos 3-0. Colombia gana 3-0 hoy.
0: Sí, señor.
16: Tropicana, para el hombre que dijo que Colombia perdía hoy, ese es mínimo es de la izquierda. Entonces, hoy gana Colombia y el domingo ganamos con el Tigre.
14: Tropicana, Tropicana, la más bacana. Hoy gana 4-1, gana Colombia, Colombia.
17: Buenos días, un saludito muy especial para mi pareja, mi marido, José Luis Borges Hernández, que está de cumpleaños en el aeropuerto. Que lo felicito, que cumpla mucho más y que te amo mucho.
18: Yo escucho, veo y comparto Tropicana. Lancho, ya compré la docena de voladores para esta noche, el triunfo de Colombia 3-1. Media docena para hoy y media docena para el domingo, cuando ganemos. Iván Cepeda, presidente.
8: Tropicana, Tropicana, ese que dijo que perdíamos, se cayó, fue como de la hamaca, ¿no?
0: Reporte de los oyentes en el WhatsApp de Tropicana, buenos días.
19: Tropicana, Tropicana, para mandarle un saludo especial a la seguidora fiel de Iván Cepeda, Mariela Ortiz, que está de cumpleaños. ¡Ay, Dios mío, está cumpliendo año mi madrecita!
0: 7:38 minutos, oyentes de Tropicana, buenos días.
20: Buenos días, Tropicana, para saludar a doña Elvia en Pamplona, vereda Sabacuán.
0: Reporte de los oyentes.
21: Yo escucho, voy y comparto Tropicana. Hoy gana Colombia 2-1, y el domingo ganamos poniéndole la raya al tigre. Firme por la patria.
0: 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Reporte de los oyentes, ¿qué nos dicen?
14: Yo escucho, voy y comparto Tropicana, la más bacana. Hombre, hoy ganamos 3-0, 3-0. Esos que van en contra de Colombia no son de por acá, no sé de dónde vendrán. Fuera las malas energías, fuera, solo Colombia hoy.
0: Señor, fuerte. A ver qué nos dicen los oyentes de Tropicana. Buenos días, el reporte de los oyentes.
22: Tropicana, Tropicana, la más bacana. Volvió la churca. Yo escucho, veo y comparto. Comparto mi cuerpo también. Mira, todo lo que me están escuchando, que la churca de Terrapico, que hoy gana Colombia. 2-0 ganando.
23: Ay, buenos días, don Iván. Hoy me gana mi Colombia. No,
0: se saludo
23: a mi amor platónico, a un Bartolo.
24: Que pase por la peluquería, que lo estoy esperando.
25: Iván, dele la patadita de la buena suerte. Incrédulo, que Colombia pierde. ¿A dónde carrizo es usted? ¿No?
0: 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A esta hora de la mañana le cuento a los oyentes de Tropicana, traemos información a la mesa de trabajo. Traemos información y es que para contarle a nuestros oyentes de Tropicana, gracias a la agencia de seguridad, le contamos rápidamente a la gente que nos escucha y está conectadita con nosotros. Bueno, más adelante estaremos sacando llamadas. 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

0: reciente de Juanes al ladito de Fonseca.
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0: 7:46 a.m. Envíe fotico, ya se puso la camiseta. Envíe video, ya se puso la camiseta. Hoy modo tricolor, ¿sí o no?

0: Oiga, qué buena canción, qué buen palazo del binomio de oro. Deje quieta la manita y don Bartolo.
1: Me disculpa, señor Iván, metí mal el dedo, mijo. Estoy feliz, estoy contento porque hoy juega la selección. Vamos a golear, ¿sí o no? Vamos a ganar, sí, señor.
0: Bueno, pero tranquilícese, tómese el cafecito. Sí, señor, vamos a ganar. Eso me gusta, lo veo enérgico, activo. 7:51 en Tropicana. Saludito para Zaida. Dice, aquí estoy en modo tricolor. Zaida, buenos días, bendiciones. Saludo para Bartolito. Bartolito tiene una admiradora, ¿no? Zaida me dice que le encanta cada vez que usted sale al aire, ¿no?
1: Salúdenme a la señora Zaida, que la quiero mucho. Un día de estos voy a hacerle la visita. Gracias, mija.
0: 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A ver quién más se nos reporta. Por acá me envían videos con la camiseta. Fotos en este momento, los oyentes, don Luis. ¿Qué dicen los oyentes ahí en el WhatsApp de Tropicana? Hola.
2: Buenos días, Iván. Buenos días, Tropicana, Tropicana, la más bacana. Yo veo, escucho y comparto Tropicana porque es la más bacana.
0: Bacanísima, sí, señor. 7:52, tenemos reportes rápido.
3: Sí, a mis amores, bellos, hermosos, Dios nos los guarde, me los cuide. Yo escucho, veo y comparto Tropicana de aquí, el Alto Pamplona. Sí, mi amor, yo me coloqué la camisa, pero ya me la quité porque trabajo y no me la quiero ensuciar. Besos.
0: Sí, señor. 7:52, don Peter, un abrazo. Nuestro queridísimo Peter está por ahí, don Bartolo.
1: Miren, me saluda al muchacho Peter y a su familia. Qué lindo, ¿no? ¿Cómo está el señor Peter? ¿Peter Manjarres?
0: No, Peter, Peter, el chico que trabaja con la voz. También nos ha ayudado aquí en Tropicana. Gran talento, voz, locutor profesional. Un abrazo para don Peter, que también se está conectando. 7:52. Esta hora viene presentada para los oyentes de Tropicana, la más bacana, bacanísima. 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
3: Música 7 de la mañana, 54 minutos. Se juega la tricolor, la selección.

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1: 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En Tropicana son las...
2: En Tropicana, 7:58 minutos.
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1: 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En Tropicana son las...
2: 7:58 minutos.
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0: 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Son las
2: 7:59 minutos.
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1: 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En Tropicana son las...
2: Son las 8 de la mañana. 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

0: de clásicos en la voz del maestro Rafael Orozco. Hoy cuando juega la tricolor, la selección
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0: Ya don Raúl dice, aquí la tengo, papi, estoy firme con la tricolor. 8 de la mañana, 15 minutos. 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

0: música de Tropicana en los 293. Los 293 años de nuestra perla del norte.
1: ¡Oye! ¡Oye! ¡Me siento dichoso!
0: Doble celebración, además que hoy también está jugando. Hoy juega la tricolor, la selección. ¡Ay, papi! Por un lado, está cumpliendo año nuestra Cúcuta del alma. Y por otro lado, la tricolor juega hoy, ¿no? Oiga, a esta hora queremos saludar a toda la gente de Los Mellos. Queremos saludar de manera muy especial en Tropicana a nuestros grandes patrocinadores de este súper especial de
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0: Y nuestras emisoras, gracias a los amigos de Termotasajero, Cámara de Comercio, el Hotel Casino Internacional, Coganor, el Gran Casino Cúcuta, los amigos de Cotelco, Cocobongo, el Hotel Casablanca, Los Olivos, CDA, Lleras y La Merced, y también los amigos de Aso Carbonor en este súper especial
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0: donde celebramos juntito, ¿no? Donde estamos aquí conectados con Tropicana, con esta pasión del gol, con este mundial
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0: y sobre todo también con los 293 años de nuestra hermosa perla del norte. Oyentes de Tropicana, oyentes que están conectados en este gran especial con Tropicana. 8 de la mañana, 20 minutos, 8 o 20 minutos, estamos de especial
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0: para los amantes de esta tierra guerrera, luchadora, echada para adelante, ¿cómo dice?
3: Qué linda es Cúcuta,
0: tierra de gimnastas, tierra de empresarios, tierra soñadora. Portón de la frontera, territorio verde, por tantas cosas, la tierra del pastel de garbanzo. Qué lindo hoy poder acompañar a los oyentes de Tropicana, a la gente que está conectadita en este momento, los 293, 293 años de nuestra perla del norte. Qué lindo, ¿no? Todo el reporte de los oyentes, el reporte. Ojalá también los líderes, los presidentes de junta, la gente de los barrios nos saluden a esta hora también.

0: ¿Qué le van a decir? Ustedes que trabajan por la comunidad, que trabajan ustedes por sus territorios. Hoy también enviar el mensaje a los cucuteños. A pesar de las crisis, de los momentos difíciles, de todo lo que se pueda estar moviendo, siempre hay una luz de esperanza, ¿no? Nuestra Cúcuta del alma florece, tierra de leche y miel. 293 años de ser en especial. Agradecerle también a toda la gente que cree en estas marcas de Prisa Media, Caracol, Tropicana, Bésame, nuestras emisoras comprometidas y acompañándoles en este gran especial.
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0: Y les cuento rápidamente a los oyentes. 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Presentamos en esta mañana una jugada bacana, ese triplete de Messi, el de ayer, wow. ¿O qué me dice usted de los goles del señor Mbappé, ayer en Francia, sí o no? Ayer de la selección de Francia, en este mundial. 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

0: mañana, 24 minutos. Antes de irme con los deportes, oiga, les cuento rápidamente, hoy el Sisbén estará en el barrio Alfonso López, en la calle 22N, número 1534, barrio Alfonso López, de 8 de la mañana, ya arrancó a 12 del mediodía, y también que se prepare la gente, van a tener brigada en el barrio Comuneros, en la avenida Octava, número 918 del barrio Comunero, de 8 de la mañana a 12 del mediodía, ¿no? Para la gente que nos pregunta, ¿dónde va a estar la gente del Sisbén en esta mañana con Tropicana? Les presentamos también mucha información a esta hora con la familia Colmena. Vamos a presentar la jugada del momento en esta mañana con Tropicana, la emisora diferente, tan diferente que ayuda a los peluditos y a la gente, ¿no? Para todos los que nos acompañan y se conectan en este momento.
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0: 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La jugada segura a esta hora de la mañana. Le cuento a los oyentes de Tropicana, la más bacana, bacanísima, a los que nos acompañan. La jugada más comentada del momento es el triplete de Lionel Messi, que marcó 3 goles en la contundente victoria de Argentina 3-0 frente a Argelia. Esta actuación estelar encendió los debates entre los aficionados de todo el mundo. 8:26 minutos en Tropicana.

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1: Información, los deportes y cómo avanza el mundial. Además, hablar de la tricolor a esta hora de la mañana, 8 de la mañana, 27 minutos en 6. Bienvenido, don Pipo Quintero. Buenos días.
2: Buen día, Iván. Correo solo para usted, para todos los oyentes de Tropicana, los 89.7 FM y 980 AM. Hoy en la Copa del Mundo, el debut de Colombia, el tan esperado debut de la selección Colombia, será hoy a las 9 de la noche ante la selección de Uzbekistán. Atención a lo que fue la jornada del día anterior. Atención que ayer aparecieron las figuras de la Copa del Mundo con la selección de Francia, Noruega y Argentina. Ayer Francia venció 3-1 a Senegal con 2 goles de Kylian Mbappé, que llegó a 14 goles en las Copas del Mundo. Irak cayó 1-4 ante Noruega. Gran actuación de Erling Haaland, que convirtió 2 goles en la victoria por goleada 4-1 de Noruega ante Irak. Y Argentina, con un hat-trick de Lionel Messi, le ganó 3-0 a Argelia. 2 goles anulados por lado y lado, 1 por lado y lado. Una falta polémica de Lionel Messi, pero a la final Lionel Messi terminó siendo la gran figura del partido, marcando 3 goles a la selección de Argelia para el triunfo 3-0. Lionel Messi llega a 16 goles en toda la historia de las Copas del Mundo. Iguala a Miroslav Klose con 16 goles cada uno. Ronaldo Nazario tiene 15, Gerd Müller 14, Kylian Mbappé 14, Jules Fontaine 13 y Pelé 12 goles en los goleadores históricos de las Copas del Mundo. Así que bien por Lionel Messi, que entra en esa estadística a liderarla. Y Austria, cerrando la jornada, venció 3-1 a la selección de Jordania. La jornada para el día de hoy, apertura del grupo K, el grupo de Colombia, Portugal a las 12 del día ante la República de Congo, y en el grupo L, Inglaterra, Croacia a las 3 de la tarde, partidazo. Inglaterra, Croacia 3 de la tarde, gana ante Panamá a las 6 de la tarde, y el partido que todos esperamos, Uzbekistán, Colombia, 9 de la noche, así que para agendarse hoy es una noche totalmente nuestra, totalmente colombiana en la Copa Mundial. La probable formación de la selección Colombia que dirige Néstor Lorenzo, que a propósito será el primer partido en un mundial como técnico de Néstor Lorenzo. Atención, sería con Camilo Vargas en el arco, Daniel Muñoz, Davinson Sánchez, John Lucumí, Joao Mojica en la zona defensiva, Jefferson Lerma, Gustavo Puerta, John Arias, James Rodríguez en la zona medular, y arriba Luis Díaz por el costado, y en punta Luis Suárez en la formación de la selección colombiana para enfrentar a Uzbekistán. Colombia está dentro de las selecciones en el valor de toda la selección cotizada en 302,5 millones de euros, mientras que la selección de Uzbekistán no llega ni a los 100 millones, está cotizada en 85.3 millones de euros. Es decir que con la dupla de Luis Díaz y Luis Suárez pagarían casi toda la nómina de Uzbekistán. Otras noticias de Colombia, será la tercera vez que juegue en el mítico Estadio Azteca de Ciudad de México. Jugó en el año 94, dirigida por Maturana, firmando un empate sin goles, y jugó en el 2002 en la preparación para Corea y Japón, cita en la cual Colombia no clasificó y cayó 2-1. Es la tercera clasificación, que la tercera participación mejor que tendrá Colombia en el Estadio Azteca. Se espera hoy un lleno total en la capacidad de 65 mil espectadores que tiene el Estadio Azteca. Así que hoy todos con la camiseta tricolor apoyando a nuestra selección Colombia. Y en otra noticia, la del ciclismo, hoy la primera etapa del Tour de France, del Tour de Suiza, Tour de Suiza, que tendrá 144 kilómetros, 4 premios de montaña y 2 sprints intermedios en la primera etapa del Tour de Suiza. Así que, mi estimado Iván, hoy a las 9 de la noche, Colombia, Uzbekistán, en la Copa Mundial. Un abrazo para usted y bendiciones para todos los oyentes de Tropicana.
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0: esta hora les pregunto a los oyentes, ¿cuál cree usted que es el marcador para hoy? A ver, ¿cuál es el marcador, mis oyentes de Tropicana? La gente que está activa, ¿cuánto queda? ¿Cuánto queda el partido hoy? ¿Cuánto queda? A ver, ¿cuánto queda? Notica de voz y de dónde me reporta la sintonía. ¿Qué dicen los oyentes de Tropicana? Mañana nosotros celebramos el cumpleaños de Cúcuta. Estamos felices, hoy ardemos de alegría. Hoy explota la pasión del fútbol y sobre todo también los marcadores por parte de los oyentes de Tropicana. Hola, ¿cómo vamos?
1: Tropicana, Tropicana, reportando sintonía desde el barrio Motilones. Colombia gana 4-0. Tres goles de Lucho Díaz.
0: Eso, papi.
1: ¿Y qué pasó?
0: Eso, eso, eso. ¿Cómo lo va a cantar? Venga, ¿hay algún oyente que no se tenga como pulmones y me diga, mire, papi, ese gol va a ser así? ¡Gol! ¿Cómo lo va a cantar? ¿Cómo lo va a cantar?

0: esta hora, ¿qué dicen los oyentes? A ver, ¿cómo? Cante un gol. Vamos a ver, ¿qué dicen? ¿Qué dicen por acá? Solo nota de voz, por favor. Hola.
1: 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Hoy mi Colombia queda 3-0. Full sintonía desde La Palmita, Villa del Rosario.
2: Yo escucho, veo y comparto Tropicana desde el barrio de San Miguel. Calzado Pamela. Colombia gana 2-0.
3: 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Colombia gana 3-0. ¡Colombia! ¡Gol!
0: Cante, mi amor, cante el que no cante, a ver.
4: ¡Gol!

0: 3-0.
1: Amén. Sí, señora.
2: Yo escucho, veo y comparto Tropicana, la más bacana, bacanísima. ¡Flechazo! ¡Flechazo! ¡Flechazo! ¡Flechazo! ¡Flechazo! ¡Sí, sí! ¡Game, game, game! ¡Gol! ¡Del cucuteño James Rodríguez!
1: Esa es la actitud de los oyentes de Tropicana. Están cantando el gol con Tropicana. Ahí están los oyentes viviendo la pasión del fútbol. Hola.
3: Muy buenos días, Tropicana, la más bacana, más bacanísima del calzado MR. Hoy ganamos 3-1, ganando.
1: Listo, 3-1. Vale, a ver quién más se me reporta aquí en el WhatsApp. Con energía, con actitud. A ver, ¿qué me dice?
4: 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El full sintonía.
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2: Démosle play los numeritos de la buena suerte, mi querido Alex. Loterías a esta hora, cuéntenos.
3: Numeritos de la suerte en cómo amaneció Cúcuta. Lotería de Cundinamarca 0139, Cruz Roja 5503, Lotería de Huila 2765, Astroluna 8491 del signo Cáncer, Caribeña Noche 1547, Sinuano Noche 1408, Tolima 6724, Cafeterito Noche 7099, Motilón Noche 7832, Fantástica Noche 3959, Culona Noche 4192, Chontico Noche 6064, Paisita Noche 6175, Antioquinita Tarde 6055, Astrosol 7425 del signo Aries, Dorado Tarde 0073 y Motilón Día 1972. 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
1: 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En Tropicana son las...
2: En Tropicana 8:52 minutos.
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1: 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En Tropicana son las...
2: En Tropicana, 8:53 minutos.
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0: 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Son las...
2: Así es, 8:54.
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1: 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En Tropicana son las
2: 8:54 minutos en Tropicana.
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2: 8:55 minutos en Tropicana.
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0: Son las 9 de la mañana. 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

9 de la mañana, 16 minutos. Estamos de vuelta a esta hora. Y felices de este territorio motilón que también está cumpliendo años, 293 años con alegría. Saludamos a la gente. A ver, vamos a, si usted se siente orgulloso de ser cucuteño, en el WhatsApp, por favor, escríbame cuál es el barrio que usted cree. No, aquí sentimos a Cúcuta. Escríbanos a esta hora en el WhatsApp, los barrios de Cúcuta, solo barrio de Cúcuta, por favor. Mire, me dicen, saludemos a la gente en el barrio San Luis, Tropicana, que escucha Tropicana. En el barrio San Luis celebramos

0: Evangelio. Estoy que lloro de la emoción. Qué bien, Chila. Eso es sentido de pertenencia. ¿Qué nos dicen los oyentes? San Luis está con el corazón alegre. En Sevilla, en el barrio La Merced, me reporta la sintonía. En Pueblo Nuevo decimos presente. 293 años en el barrio Aeropuerto, dice Tropicana, buenos días. En el barrio San Martín también decimos presente. En La Ermita estamos con Tropicana, la más bacana. En Cundinamarca, Tropicana, en el barrio Chapinero, en El Contento, buenos días. ¿De dónde más se me reportan los oyentes? Buenos días, puro sello Tropicana. ¿Dónde más? En las Américas, papá. En San Luis, prendidos con la fiesta del gol de Tropicana. Desde María Paz, desde Belisario, me dice buenos días. En Niña Ceci, te amamos, mi Cúcuta del alma en el páramo. En el barrio Guaymaral también sintonizamos Tropicana, la más bacana, bacanísima. Feliz cumpleaños, 293, mi Cúcuta en Tucunaré. Carlos Ramírez, París, en el barrio Portachuelo, en el Calzado Saca. En La Libertad, en Aguascalientes, en Gaitán, me dicen los oyentes de Tropicana. Para Diego, que también desde el barrio Galán está reportando la sintonía, en Autolavado Seba, desde La Ermita, en La Victoria, en Comuneros, en Belisario, desde Doña Nidia. Un eco total hoy celebrando porque también juega la tricolor.
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0: En el barrio Belén, feliz cumpleaños para mi Cúcuta. Está cumpliendo años Cúcuta. Qué linda es Cúcuta, portón de la frontera. En el barrio Siglo XXI, me dicen, Tropicana en Plásticos. Los hermanos García en Motilones, a ver, ¿dónde más? En La Tomatera, apoyamos a la tricolor. En Los Patios también, saludamos a Cúcuta. En Ospina Pérez, Tropicana, en Brisa del Aeropuerto, en la tienda La Reina, en Ospina Pérez. Oiga, ¿dónde están los tenderos, la gente de los supermercados, negocios? En Tucunaré, Parte Alta, me dicen buenos días. Desde Doña Nidia, con mi Cúcuta hermosa. Saludo para José Rojas en Calzado Pamela, en el barrio San Miguel, desde Doña Nidia. A la gente de Pan Burger, me dicen, en el 13 de marzo. Saludo a esta hora para la gente de El Calzado Milena. Reporte de sintonía en San Jerónimo. Puro sello Tropicana, la más bacana, desde la panadería Pan Comido, en el barrio Claret. Reporte de sintonía desde Hot Callins, en Motilones, en Barrio Nuevo. Muchos barrios que están activos a esta hora, los negocios. La gente de Mount Power en San Luis, dicen la 17, desde el 17 de diciembre. Y eso que apenas estamos a 17, pero de junio, ¿no? ¿Ah? A ver, saluditos desde el Zulia, Panadería Pan de Dios, en el Trigal, San Rafael, La Pastora, dice presente. Reporte de sintonía de los oyentes en sintonía desde el barrio Simón Bolívar. Muchos oyentes en el barrio San José, Tropicana, buenos días. Desde Cundinamarca, Calzado Laura Montoya. No, muchos, muchos oyentes que están conectados y les agradecemos enormemente por la sintonía total, por estar con nosotros, por acompañar en este día, esta celebración especial, por estar con la más bacana, bacanísima.
1: ¡Vamos Colombia! ¡Vamos Tropicana! ¡Arriba mi selección!
0: Sí señor, 9:20 minutos, ¡qué rico! ¡Gracias Dios! Aquí estoy compartiendo, sí señor, las ganas, la alegría. Con la fe intacta, hoy para mí el marcador queda 3-1. ¿Qué dice usted? ¿Cuánto queda el marcador? ¿Cuánto queda? A ver, una notica de voz. Una notica de voz por ahí en el WhatsApp de Tropicana. ¿Qué me dicen los oyentes? Solo notica de voz, solo notas de voz voy a recibir. No voy a recibir llamadas, solo notas de voz, por favor.
2: ¿Colón?
0: Marcadores, solo para marcadores. Solo para marcadores, por favor.
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0: ¿Qué me dicen los oyentes en el WhatsApp? Escuchémoslos. Hola.
3: 3-0 ganando Colombia. Gol de James y gol de Dodo Luis Díaz.
4: Mire, señor, estoy emocionado. Llegó mi amigo Jotica. Sí, señor. Jotica también se puso la camiseta de la selección. Pero cómo no, sí o no.
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0: Qué bueno, don Jota, que está celebrando con nosotros los oyentes de Tropicana. Hola.
3: 3-1. Uno de Lucho Suárez y otro de James.
0: Eso. ¿Qué dicen los oyentes que están ahí en este momento conectados? Hola, buenos días.
3: Buenos días. Yo escucho y comparto Tropicana. Un saludito para el jabalí de Pinto Cúcuta.
0: Eso.
5: 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Ivancho, hoy ganamos 2-0. Gol de Lucho Díaz y de James. Anoche pillé a un Bartolo mal parqueado con la camiseta de Argentina y andaba con Karol G por ahí por la séptima. Andaba con Karol G, el viejo Toche ese.
6: 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Aquí es del barrio El Contento, Pedro Pará. Ganamos 3-1.

0: seguimos disfrutando a esta hora de la mañana en Tropical, a la más bacana, bacanísima. Y escuchando a la gente, a los oyentes que están ahí activos en los barrios. Muy buenos días. Hola.
1: Desde aquí, del taller de la flaca, Ureña, apoyando sí, Colombia. 2-1, ganando Colombia. ¡Gol!
0: Lo dicen los oyentes de Tropicana, están activos.
2: Yo escucho, veo y comparto Tropicana. Buenos días, aquí desde Pastas Millán. Ajá. Saludito a todos, por favor. Gracias. Colombia ha ganado hoy 3-1.
0: Amén. Ahí están los oyentes. Póngase la camiseta. Y viva en modo tricolor el día de hoy.

0: 9:26 minutos. 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Sí, señor. 9:26 minutos en Tropicana, la emisora diferente, la que ayuda a los peluditos y a la gente, nuestros oyentes. Nuestros oyentes reportando la sintonía en los barrios, conectaditos a esta hora Tropicana. ¿Y qué nos dicen? Con la fe intacta, buenos días, hola.
1: Ay, Tropicana, Tropicana, yo escucho y veo y comparto Tropicana. Tropicana, hoy ganamos, hoy ganamos. Ay, contento porque aquí tengo a la Carlota, la tengo a Carlota en mis brazos. Tropicana, Tropicana, yo escucho y veo y comparto Tropicana.
0: 9:27 minutos, en los barrios se siente la alegría, los oyentes de Tropicana. En los barrios los oyentes están compartiendo con nosotros la alegría del fútbol, sí señor. 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
0: Voy a invitarlo para que me envíe clasificados en este momento en el WhatsApp. Envíeme su clasificado, por favor, que vende, que quiere anunciar a esta hora. ¿En qué le ayudamos?
6: Yo escucho hoy, comparto Tropicana, aquí el barrio del Contento, Pedro Parada, sí, deseándole un feliz cumpleaños en nuestra ciudad Valderosa, noble y valerosa, Cúcuta. Y compartiendo hoy, gracias a Dios, que juegue la selección y nos dé un gran triunfo.
0: Eso sí. ¿Qué nos dicen los oyentes clasificados a esta hora a través del Tropi WhatsApp? 320-91-27-897.
7: Tropicana, Tropicana, muy buenos días. Yo escucho y veo y comparto Tropicana. Soy el maestro José de Ureña. Colombia gana 3-0. 3-0 gana Colombia.
0: Gracias, maestro. Mire, me reportan, dicen, se vende apartamento en reserva de San Luis, Tropicana. Llamar al 311-273-7348. 311-273-7348, Tropicana.
8: Yo escucho, veo y comparto, Tropicana. Buenos días. Necesito espeluzadora para Gin en el barrio La Libertad. Comunicarse, por favor, a este número.
0: Vale, al número 302-847-0210. 302-847-0210. ¿Qué nos dicen los oyentes? Buenos días.
9: Yo escucho, comparto Tropicana. Tropicana, necesito espeluzador de Jean. Muchas gracias.
0: Listo, dice que pueden llamar, se necesita espeluzador de Jean al 322-415-4335. 322-415-4335.
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0: Tropicana, buenos días.
10: Buenos días, hágame un favor. Sí, el día de ayer mi esposo por el canal con Loma de Bolívar botó una bolsa que contiene muñequeras personalizadas. El que la haya encontrado, por favor, no la devuelva.
0: Sí, señora.
10: Damos recompensa.
0: ¿A qué número podrían llamar, mi señora?
10: 321-34-32-384.
0: Repetimos.
10: Yo ya lo publiqué por Facebook. 321-34-32-384. 384. Por favor, se lo agradezco.
0: Listo, sí, señora. Ahí ya lo publicamos, ya está al aire. Y gracias por escuchar Tropicana. Buen día.
10: Gracias, muy amable.
0: 9:31, los oyentes de Tropicana reportando la sintonía. ¿Qué nos dicen? Buenos días.
3: Ahí está Tropicana, la más bacana, bacanísima, claro que sí. Yo veo, escucho y comparto Tropicana, porque es la más bacana, nene. El mejor para hoy, el partido. Vamos, 3-0 gana la selección colombiana de fútbol, nene.
0: Tropicana, se necesitan dos ayudantes de guarnición. Llamar al 311-510-5392. 311-510-5392. Tenemos oyentes. Tropicana, buenos días.
11: Buenos días, mis amores.
0: ¿Con quién hablamos?
11: Ay, habla con la Carol. Sí, mi cariño. Bueno, tengo a Don Iván, estoy preocupado.
0: ¿Qué le pasó?
11: Ay, se me perdió Bartolito. Si alguien me lo ha encontrado, me avisa y me llama.
0: Aquí está conmigo, paz que hoy está como, no sé.
11: Ah, ya, bueno, entonces, entonces tengo que invitarlos para la
0: peluquería. Está nervioso, está nervioso porque él quiere que la selección gane y dice que está nervioso.
11: Ay, mi amor, si supiera que vamos a celebrar ahí en la peluquería Carol G para que venga y vean el partido. Si está invitado, mi amor. Estoy localizando a la churca a ver si van en el taxi a recoger a la Michelle.
0: El combo, ¿no? El combo. ¿Van a celebrar?
11: Obvio, mi amor, tú sabes, para ir con todos los fierros completos para ver si ganamos.
0: El
11: metemos
0: combo,
11: bastantes goles.
0: El combo de las L, ¿sí? El combo de las L.
11: Obvio, eso es. Eso está, mi amor. Tú sabes, papi.
0: Ve, ¿por qué le gusta escuchar Tropicana?
11: Venga, cariño, tú también estás invitado, ¿no, amor?
0: No, no.
11: Usted ha invitado para que vaya también.
0: No, deje así, mi vida. Ve, claro, ¿por qué te gusta Tropicana? Punto.
11: Ay, porque Tropicana, la más bacana, bacanísima, y trabaja mi amor también. Ay, los quiero.

0: Jorgito Celedón y les traigo una pregunta. Si en el fútbol existe VAR para evitar errores, ¿qué cree que cumple esa función cuando uno va manejando?
1: No lo hago yo.
0: Más de uno se pregunta. Pues saben, yo diría que la conciencia, esa vocecita que le recuerda que vale la pena esperar unos segundos, baje la velocidad o dejar el celular a un ladito. Y es que muchas veces los problemas en la vida no parecen de la nada, sino son consecuencias de decisiones que parecían insignificantes en ese momento. Una distracción, querido oyente de Tropicana, una distracción, una maniobra apresurada o el exceso de confianza pueden cambiarlo todo. Y lo más complicado es que no solo afectan a quienes conducen, sino también a quienes lo acompañan y a quienes nos esperan en casa. Por eso, así como en el fútbol los mejores jugadores, también hay que tomar decisiones inteligentes bajo presión en la vía. También vale la pena pensar antes de actuar. Esa invitación la hace la compañía y la campaña Ponte la 10, la compañía del Ministerio de Transporte, ¿no? 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
1: 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En Tropicana son las...
2: En Tropicana 9:50 minutos.
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1: 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En Tropicana son las...
2: 9:51 minutos.
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0: 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Son las...
2: En Tropicana 9:51 minutos, 9:51.
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1: 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En Tropicana son las
2: 9:52 en Tropicana.
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5: Son las 10 de la mañana. 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

0: música y Tropicana te acompaña hoy en los 293 años de celebración, de alegría, compartiendo con los oyentes de la más bacana. Son las 10 de la mañana, 10 con 23, 10:23.
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3: Seguimos con más música. 10:24 minutos. A esta hora, saludito para todos los que están ahí en el centro de la ciudad. Oye, que nos cuenten por dónde hay que hacer como desvíos. De pronto hay trancones por ahí. ¿Cómo está la movilidad a esta hora? Que nos cuenten los oyentes.

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1: 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Oiga, fue el mágico gol de Lionel Messi en el minuto 76, el cual selló su triplete histórico en la victoria de Argentina 3-0 ante Argelia. Qué partidazo, ¿no? Ayer también la selección de Francia, tremendo partidazo con Mbappé, que anotó dos goles. 10:37 minutos, y en esta mañana les cuento a los oyentes de Tropicana, la más bacana, bacanísima, a los oyentes con Colmena. 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

0: pequeña pausa con música de Valerie. 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
3: 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En Tropicana son las...
0: En Tropicana ya son las 10 de la mañana, 42 minutos.
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13: 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Son las
0: 10:43 minutos.
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0: En Tropicana, 10:43 minutos.
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0: 10:44 minutos, 10:44 en Tropicana.
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0: que de muy buena música de salsa. Hoy estamos felices, juega nuestra selección. Más de uno conectadito a esta hora en las redes sociales a través de www.tropicanafm.com.co. Los que están conectaditos a esta hora con Tropicana haciéndole fuerza a la selección hoy en el cumpleaños de nuestra hermosa tierra motilona, 293 años.
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0: 11:10. Quiero que en el WhatsApp me escriban de dónde nos están escuchando. ¿Cuáles son los barrios que están alegres de celebrar que hoy juega la selección? Que hoy estamos cumpliendo 293 años. Cuéntenos.
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0: quiero que se vaya y de una vez nos siga en el Instagram. ¿Cuántos en este momento van a hacer la tarea y me van a acompañar siguiendo la cuenta de Tropicana en el Instagram, por favor? Y además quiero que me dejen su marcador. A ver, ¿quién le atina el marcador en el día de hoy en el Tropic WhatsApp 320-9127-897? Usted también me puede reportar la sintonía. Pero vámonos al Instagram. Vámonos al Instagram de una vez. Quiero que se vaya al Instagram, por favor. ¿Cómo aparecemos? Como Tropicana Cúcuta. Quiero darle la bienvenida a los nuevos oyentes. Vamos a ver quién nos sigue en este momento. Vamos a ver. Hace 8 segundos, 9 segundos me siguió María.incapié. María, bienvenida. Qué bonito, gracias por escucharnos. ¿Quién más en este momento se conecta con nosotros? A ver, ¿quién más? En el Instagram aparecemos como Tropicana Cúcuta. Tropicana Cúcuta. Usted nos busca en el Instagram, ahí en la lupita, en el buscador, dice buscar. Usted escribe Tropicana Cúcuta y le da a seguir. Tengo por acá a Jason84141. A Mayra Piso Porras 24. Los primeros 10, a ver, los primeros 10 los voy a saludar. Tengo por acá a Jimmy Inestrosa, a Daniel también, a Jesús Daniel Becerra, a W Navegador 12. Bueno, hay varios, Milady 2050, Iván Laguado, a J Foster también. Tengo varios, a ver, rápidamente, Tropicana Cúcuta. Tropicana Cúcuta para que nos siga, ¿listo? Tropicana Cúcuta, tengo por acá, a ver, de una, a Sandra 20765, a Guillín.Liliana, a Carla Aleja Fuentes 11. En este momento tenemos acá la cuenta siguiéndonos muchos oyentes, a Pau 0186. ¿Cómo nos pueden seguir? Tropicana Cúcuta, Tropicana Cúcuta en el Instagram. Váyase para el Instagram y de paso me deja su marcador ahí en la primera publicación, ¿listo? Déjeme su marcador. Vamos a ver cuántos más. Maglis.Pérez, César Piso, Augusto Piso Díaz. Tengo varios oyentes y además también pueden seguir mi cuenta. Si quieren también, a ver los primeros 10, los nombro de los primeros 10 que quieran ser parte del team, del terrible, de este servidor.
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0: Me pueden seguir porque aquí tienen un amigo más. Marco en el primero que me sigue. ¿Cómo aparezco, Ivancho? ¿Cómo aparece para seguirlo? El terrible Iván Barrio. Yo casi no le doy play a mi Instagram, pero si usted quiere seguirme ya, de paso me deja ahí el reporte de sintonía. Listo, en mi Instagram, ahí en el buscador, todo pegadito, se escribe el terrible Iván Barrios. El terrible Iván Barrios. Vamos a ver, voy a revisar quién me está siguiendo por acá. Vamos a ver quién está haciendo la tarea. Tengo por acá a Pilar 17005, a Fernanda Betancourt, gracias mi amor por seguirnos. A Francisco, que también está, a John Alexander, bueno, tengo por acá a Jenny Roa, ¿quién más? ¿Quién más me está siguiendo por acá? Elen Yusbey, a Clarita, bienvenida, qué rico. Mauricio 094, a Maglis.Pérez. Lo invito para que me siga ya. Ahí soy como el terrible Iván Barrios, todo pegadito, el terrible Iván Barrios. Aleja Fuentes 11 también está siguiéndome por acá en este momento. Aleja, bienvenida. Muchas gracias por seguirnos, Aleja. John Jairo Maldonado también dice, ya le doy play. A ver quién más. Aralix 1206 también está por acá. Marja Zenaida Ramírez. Muchos oyentes. ¿Cómo me pueden seguir como el terrible Iván Barrios? Facilito, el terrible Iván Barrios. Mientras usted me sigue y deja su marcador y nos acompaña, me voy con música bacana.

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1: Seguro que seguro hoy estará jugando ya a las 12 del mediodía. Ya quedan sino 15 minutos para que comience el compromiso entre Portugal y Congo. Los fanáticos de CR7 de Portugal, que en instantes estará enfrentando a la selección de Congo. Les cuento que a las 3 de la tarde estará jugando Inglaterra con Croacia. A las 6 de la tarde Ghana con Panamá. Y en la noche, nuestra tricolor, nuestra selección Colombia frente a Uzbekistán. 11:44 minutos a esta hora, información, y además contarle a la gente, a los oyentes de Tropicana, la más bacana, bacanísima, contarle a nuestra gente hermosa, contarle a nuestros oyentes, quiero hacerles una pregunta. ¿Ustedes ya están en Colmena? 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
1: 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En Tropicana son las
2: 11:50 en Tropicana.
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11: 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Son las...
2: En Tropicana, 11:51. 11:51 en Tropicana.
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5: En Tropicana, 11 de la mañana, 52 minutos.
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1: 12:01, arranca el compromiso entre Portugal y Congo. Así va el mundial, ya le contamos los goles, le cantamos los goles.

más reciente de Carlitos Bieber, se llama Tuyo y Nada Más. Qué buena canción a esta hora en Tropiquera, la más bacana, bacanísima, ¿no? 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En el minuto 5 de la primera parte, Portugal tiene uno. Para los amantes del fútbol, Congo tiene 0. Así va el Mundial a esta hora. Gol del seleccionado de Portugal. 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El golazo de la hora. 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

0: Tremendo palazo y le cuento que está jugando muy bien. En este momento, para hablar de fútbol un poquito, minuto 21 de la primera parte, Portugal tiene uno. Ya en el minuto 21 de la primera parte, para los amantes del fútbol, y la selección de Congo tiene cero, ¿no? Así va el partido, le contamos a la gente, a los oyentes. Joao Neves en el minuto 6 fue quien anotó para la selección de Portugal. Toda la información, la música, los éxitos a esta hora en Tropicana. Más saludos para quien hoy Cúcuta cumple 293 años. Acompañamos a los oyentes, me dicen saludos a la gente en Atalaya. Saludos a la gente que está reportando la sintonía en Los Patios, en Juan Frío. Buenos días, hola.
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0: 12:23, a ver qué nos dice la gente, los oyentes de Tropicana en el WhatsApp. Reporte de sintonía en el 320-9127-897. Dice para Diego, Diego Chapetas en Galán. Escuchamos Tropicana, buenos días. Buenas tardes ya.
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0: Nuestro queridísimo SPZ059, don José, reportándome la sintonía y los conductores. Minuto 22, Portugal tiene uno para los amantes del fútbol. ¿Pensaste?

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2: 12:36 y antes de avanzar con música en Tropicana, mira, le cuento rápidamente a los oyentes, hay un tropiclasificado que me envían los oyentes. Me dice: Tropicana, estoy rematando un apartamento en el conjunto Moca en Villa del Rosario. Está ubicado Tropicana atrás de los conjuntos de Tamarindo para estrenar, 50 metros, dos habitaciones, piscina, parqueadero, zonas sociales. La persona que está interesada puede llamar al 310-258-6341. Repito, 310-858-6341 para que estén muy atentos. ¿Y cómo va? ¿Cómo va la jugada? ¿Cómo va el mundial? Minuto 35 de la primera parte. Portugal tiene 1, Congo tiene 0. Así va el mundial. Ahí está, lo le contamos. 12:36 minutos. Aquí está Fonseca y Juanes.

0: Está emocionante, tremendo partidazo. Antes de irme a un pequeño break comercial, oiga, saludito para toda la gente que nos acompaña en los barrios, que están pegaditos a la buena música de Tropicana, la más bacana, bacanísima. Y contarles, a esta hora se juega el encuentro, el partido para los amantes del fútbol entre Portugal, sí señor, y la selección de Congo. Hay 4 minutos de reposición. Partido que va 1-0 ganando Portugal, la selección de Cristiano Ronaldo, ¿no? 12:47 minutos. Vamos a una pequeña pausa y ya regresamos.
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2: 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En Tropicana son las
0: 12:48 minutos.
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12: 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Son las
0: 12:49.
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4: 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En Tropicana son las
5: 12:50 minutos en Tropicana.
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5: 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En el minuto 48, prácticamente, de la primera parte. Minuto de reposición. Congo tiene su empate 1-1 a esta hora. Se va el compromiso. Le cantamos el gol a esta hora con Betplay en Tropicana, la más bacana, bacanísima. ¡Qué golazo!
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0: 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Termina la primera parte de ese partido que va uno por uno. Así va el Mundial.
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9: Es la una de la tarde. 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

0: joyita es de Juanito Alimaña. Señores, y la joyita es hoy. Hoy juega nuestra selección Colombia. Estamos con fiebre amarilla. Marcador para hoy a través del 320-91-27-89-7. Toda la ciudad está de amarillo. Otros con la camiseta roja, otros con la azul. Pero todos apoyando a la selección Colombia. Dirección de Iván Barrios, Alex Angulo aquí en los 89.7. Envíen todos sus mensajes al 320-91-27-89-7.
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Chacal del Sur, mi última despedida. 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Hoy estamos viendo esa voz de cumpleaños, la más bacana, Tropicana.

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0: partidazo, ¿no, Alex? A esta hora compartiendo con los oyentes de Tropicana, la más bacana, bacanísima. Y bueno, contarle a la gente a la 1:39 PM, ¿cómo va el partido, Alex? Minuto 75.
1: Venga, minuto 75, Portugal 1, República del Congo 1. Partido impresionante, un partido vibrante. Y esperando de que CR7 haga ese gol. Queremos escuchar todos estos que hagan el ¡siu! Pero vamos a ver, y después se viene nuestra fibra amarilla.
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4: 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En Tropicana son las...
0: Es la 1:42 PM.
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1: Son las 2 de la tarde. 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
2: 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Son las 2 de la tarde, 23 minutos. Aquí está Son Caliche con el hijo de Hércules. ¿Y cómo se llama? Herculito. 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
1: La jugada segura, y eso la hizo ayer Lionel Messi. Le fue bastante bien a Leo, en el cual marcó 3 goles. Y por si fuera poco, se convierte en el goleador histórico. Pues alcanza, con el triplete que marcó ayer, alcanzó los 16 goles de las Copas del Mundo e igualó al histórico alemán Klose, que había permanecido en solitario en la cima desde Brasil 2014. Y detrás de Messi se encuentran hombres como Ronaldo Nazario, con 15 goles, y el francés Kylian Mbappé y el alemán Müller, con 14. Pero prácticamente Messi se despide este año del Mundial y todavía le queda mucho tiempo a Kylian Mbappé para de pronto poder romper ese recopeo. Por ahora, el máximo goleador de la historia es Leo Messi en estos momentos. 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
1: 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En Tropicana son las...
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4: 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En Tropicana son las
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5: Son las 2 de la tarde, 48 minutos. 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
5: 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En Tropicana son las 2:48.
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5: 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En Tropicana, 2 de la tarde, 49 minutos.
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1: Son las 3 de la tarde. 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

0: 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Gol de Inglaterra, minuto 12. El de siempre, Harry Kane. Desde el punto penal, abre el marcador. Inglaterra 1, Croacia 0. Una falta que cometió Luka Modric. Llegó Inglaterra, cobró. Dijeron que se había adelantado un poco el arquero, volvieron y lo cobraron. Y ahí se anotó Inglaterra. 1-0, minuto 12, gol. 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

0: Qué bueno es vivir así, ¿eh? Comiendo y sin trabajar. Gran combo de Puerto Rico a esta hora aquí en Tropicana. Tarde espectacular. De goles y mucho más. Los invitamos a que nos sigan en redes sociales como Tropicana Cúcuta.
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0: ¡Qué golazo, señores! ¡Qué gol, gol, gol, gol! Se empata el partido. ¡Gol de Croacia! Martín Baturina, minuto 36. Por el 1-1. Sí, señores, qué golazo espectacular. Espectacular. 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

0: golazo, qué golazo. Gol de Inglaterra. No alcanzaban a celebrar la gente de Croacia cuando el de siempre, el infaltable Harry Kane, el que es caballero, repite. Minuto 42, marca el segundo gol. Qué bueno, qué bueno, qué buen partido esta hora. Inglaterra 2, Croacia 1. Qué buen gol. Como siempre, con la frente, tenga para que se entretenga. 2-1 el partido. 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Partido vibrante. Inglaterra 2, Croacia 1. 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

0: cabeza. Hay gol, hay gol, hay gol, hay gol, hay gol, hay gol, hay gol, hay gol. Se empata el partido. 2-2. Qué partidazo el que nos toca, señores. Inglaterra 2, Croacia 2. Gol de Musa en el 45-6 y termina el primer tiempo. Termina el primer tiempo 2-2. ¡Qué partido, señores! ¡Vibrante! 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
7: 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En Tropicana son las...
0: Son las 3 de la tarde, 53 minutos.
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0: otro gol. Gol de Inglaterra. Se pone el partido 3-2. Bellingham se aparece en el marcador 3-2. Qué buen gol. Buen contragolpe. 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Inglaterra 3, Croacia 2. Y se van por el cuarto. 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
2: La Jugada Segura es tener a Harry Kane en el equipo. El hombre resuelve. Dos goles en su debut, a su mejor estilo, en cobro desde el punto penal y de cabeza. El marcador 3-2. Y qué bueno. 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

0: Y estamos con esa fiebre y todo el mundo lo dice en los patios.
1: ¡Colombia!
0: ¡Atalaya!
1: ¡Colombia!
0: ¡Villa de Rosario! Todo el mundo con la fiebre amarilla, señores. Todo lo que pasa en el partido lo van a conocer aquí en los 89.7. 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
1: 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En Tropicana son las...
2: Son las 4 de la tarde, 40 minutos.
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17: 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En Tropicana son las
2: 4 de la tarde, 42 minutos.
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2: 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Son las 4 de la tarde, 43.
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2: Son las 4 de la tarde, 43 minutos, a nombre de FENAVI FONAP.
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2: Es hora de sentirse en paz. En Tropicana 444.
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2: 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En Tropicana, 4 de la tarde, 45 minutos.
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18: ¡Cántalo, Tropicana! ¡Qué golazo! ¡Gol!
2: ¡Gol! Se vino el cuarto gol de Inglaterra. ¡Cuarto gol! Rashford, minuto 85, por el cuarto gol. Inglaterra 4, Croacia 2. ¡Qué buen partido! 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
11: Son las 5 de la tarde. 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

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Saludo para todos los oyentes Tropicana que están reportando sintonía a través del 320-91-27-89.7. Felices, contentos de este día maravilloso. Damos gracias porque hoy nuestra querida capital norte santandereana cumple un año más. Muchos no somos de Cúcuta, no somos nacidos en Cúcuta, pero nos hemos educado, criado y nuestra familia ha crecido aquí en Cúcuta. Por eso nos sentimos orgullosos de decir, vivo en Cúcuta, soy cucuteño. A esa ciudad que es de puertas abiertas para todo el mundo. Y el que llega a Cúcuta se enamora de Cúcuta y después no quiere salir de Cúcuta. Le doy gracias a Dios por estar aquí desde muy pequeño en esa ciudad. Mi ciudad, la perla del norte. Por eso la amo y la respeto y espero que ustedes también hagan lo mismo por esa ciudad. Y es que respetar a los demás es una de las mayores muestras de educación, de humildad y de grandeza. El respeto no depende de si la otra persona piensa igual que tú, tiene la misma religión, la misma afinidad política, la misma profesión o la misma condición económica. El respeto se ofrece porque todos merecemos ser tratados con dignidad. Vivimos en una sociedad donde muchas veces es más fácil criticar que escuchar, juzgar que comprender y responder con agresividad en lugar de dialogar. Pero el respeto comienza cuando entendemos que podemos pensar diferente sin dejar de tratarnos con amabilidad. Respetar también es saber escuchar sin interrumpir, hablar sin ofender, corregir sin humillar y reconocer que nadie tiene la verdad. Si quieres un mundo mejor, empieza por tu propia actitud. Trata a los demás como te gustaría que te trataran a ti. En esta época de elección presidencial, muchos se ofenden, muchos sacan tantas cosas, tratan de idiotas, de brutos y todo eso, porque no piensan igual que el otro. Desde ahí también comienza el respeto. Yo creo en Dios y le creo a Dios. Y si usted cree en Dios y le cree a Dios, donde quiera que se encuentre, diga amén, amén, amén. 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
0: 5:19 minutos, yo escucho, veo y comparto Tropicana, la más bacana, bacanísima. Y todo el mundo lo dice.
2: ¡Colombia! ¡Colombia!
0: Pregunta para nuestros oyentes Tropicana. ¿Colombia gana, pierde o empata? ¿Ustedes qué opinan? 320-91-27-89-7. ¿En dónde está la fiebre mundialista? En Los Patios, en Villarosario.
2: ¡Colombia!
0: ¡Qué locura!
2: ¡Colombia!
0: Todo el mundo con la camiseta amarilla. ¡Sí! Otros con la azul. ¡Sí! Otros con la roja. Nota de voz, nota de voz. 320-91-27-89-7. Para usted, ¿Colombia gana, pierde o empata? ¿Ustedes qué opinan?
3: Empata, Colombia empata. Empata, le apuesto a quien sea que Colombia empata.
4: Azul. Yo escucho, veo y comparto Tropicana, la más bacana, bacanísima. No, esta noche Colombia gana, sale a ganar, sale a ganar.
0: ¿Ustedes qué opinan?
4: Desde aquí el salado.
3: Empata, Colombia.
5: Yo escucho, veo y comparto Tropicana, la más bacana, bacanísima. Colombia gana 2-1.
6: Yo escucho, veo y comparto Tropicana, la más bacana. Hoy queda Colombia ganando 3-0.
7: Ale, ale. Te cuento que empata ni que toche. Hoy ganamos con la bendición de Dios. Y ponga la canción Soy Mundial, más bien.
8: Tropicana, la más bacana, bacanísima. 3-1, yo escucho, veo y comparto la más bacana.
9: Yo escucho y comparto Tropicana. Ganamos 3-1.
10: Amor hermoso, en el nombre de Dios, vamos a ganar positivo.
0: Positivo, dicen esos oyentes Tropicana. Vamos a ver cómo nos va. ¿Qué opinan esos oyentes Tropicana? Colombia gana, pierde, empata. ¿Ustedes qué opinan? 320-91-27-89-7. Yo escucho, veo y comparto Tropicana.
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0: 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Nos vamos con resumen de noticias a esta hora aquí en los 89.7. Comerciantes esperan que el debut de Colombia impulse las ventas en toda la capital norte santandereana. El centro de la ciudad se llenó de camisetas, de banderas, de bubucelas y artículos de la tricolor. 5:22.
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0: Yo escucho, veo y comparto Tropicana, la más bacana, bacanísima. Comenzó distribución de material electoral en Cúcuta. Autoridades entregan parte de tranquilidad.
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yo escucho, veo y comparto Tropicana, la más bacana, bacanísima, 89.7. Periodistas de Caracol Radio fueron víctimas de persecución en el centro de Cúcuta mientras adelantaban labores de reportería. 5.22. Yo escucho, veo y comparto Tropicana, la más bacana, bacanísima. Nos vamos con algo de Iván Villazón. ¿Cuánto me amas tú? La más bacana es Tropicana.

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1: 5:36 minutos. Yo escucho, veo y comparto Tropicana, la más bacana, bacanísima. Pero me gustaría que nos contaran cómo está en ese momento la movilidad. Si está la locura, por ejemplo, la calle 11 está la locura. Me gustaría que me confirmaran. Desde la avenida 12 hasta la avenida 0, toda esa calle 11 es un trancón, es un caos total en esos momentos. Si usted está en la calle 11, confírmenos. Envíe una nota de voz al 320-9127-897. La calle 9, desde la avenida 12 hasta la avenida 7, también hay caos en estos momentos. Para que lo tengan muy en cuenta nuestros oyentes Tropicana. La calle 10 está lenta. Desde la avenida 8 hasta la avenida 2 está bastante lenta. Tener un poquito de paciencia nada más. Llegó el Santander. También hay caos en estos momentos. Ustedes nos van contando poco a poco. Lo que es también nuestros amigos de la avenida 4. Nos están contando que también hay, en estos momentos hay caos. Hay tranconcitos. Bueno, ahí nos van contando poco a poco a través del 320-9127-897.
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1: Aquí está Arelis Henao, Bala Perdida. 5:38 minutos y todo el mundo lo dice. ¡Oh!

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1: 5:48 minutos, aquí está Sebastián del Castillo. ¿Para qué echarnos mentira? Nada más bacana es Tropicana.

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3: 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En Tropicana son las
1: 5 de la tarde, 53 minutos.
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10: 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En Tropicana son las...
1: En Tropicana son las 5 de la tarde, 54 minutos.
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0: inició el partido entre Ghana con Panamá. Minuto 11. Por ahora van 0-0.
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0: Estamos en conteo regresivo, son las 6:19 minutos, ya casi juega nuestra selección Colombia y todo el mundo lo dice.
2: ¡Colombia!
0: ¡Bam, bam, bam!
2: ¡Colombia!
0: Comercio de Cúcuta, en la buseta, en el taxi, en el colectivo. Todos con esa fiebre amarilla. Vamos Colombia, vamos. Hoy empató Portugal y eso nos sirve bastante siempre y cuando Colombia gane. Si Colombia gana de una a primero del grupo, esperando analizar bien al equipo del Congo que le empató a Portugal y tratar de ganarle así sea 1-0 y llevarle 2 puntos de ventaja a Portugal. Pero ese marcador nos sirve muchísimo para lo que Colombia quiere hacer. Ojalá sea Colombia el primero del grupo. Si es segundo, le puede tocar con Inglaterra o con Croacia. Mejor ser primero y mira con quién nos toca. Vamos a ver cómo nos va esta noche, con el favor de Dios. Y precisamente esa es la pregunta. ¿Usted qué opina? ¿Colombia gana, empata o pierde? ¿Qué opinan ustedes? 320-9197-897.
3: Hola Tropicana, ¿Colombia gana? Claro que sí, hoy gana.
4: Colombia pierde 4-0.
5: Yo comparto Tropicana. Hoy ganamos 2-1, ganamos 2-1. Y el domingo también ganamos con el Tigre.
6: Tropicana, la más bacana, hoy gana Colombia 3-1.
7: Yo escucho, veo y comparto Tropicana, gana Colombia 1-0. Y le apuesto a Carlos, le apuesto a Gilbert, que gana Colombia, de Carlos.
8: Yo escucho, veo y comparto Tropicana, la más bacana, Colombia gana 2-1.
9: Yo escucho, veo y comparto Tropicana, Ivancho. Colombia gana hoy 3-1.
10: Tropicana, vamos con toda la energía positiva, pero ¿sabes qué le digo? Tú lo que quieres, que me coma el tigre, que me coma el tigre. ¡Ay, mi carne morena!
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12: 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Pues Herculito.
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1: 6:34 minutos, yo escucho, veo y comparto Tropicana, la más bacana, bacanísima. Una de las noticias importantes es que en el desarrollo de operaciones militares, el Ejército Nacional, en coordinación con la Policía Nacional y el apoyo de la Fiscalía General de la Nación, capturaron en el municipio de Los Patios a alias Bonay, cabecilla de finanzas del ELN. Según las autoridades, esta persona sería el encargado de recolectar los dineros producto de su actividad delictiva y terrorista para el fortalecimiento del brazo armado y financiero del Frente de Guerra Nororiental del grupo armado organizado GAO ELN. Pues contra esa persona existe orden de captura vigente y llevaría 3 años en el grupo armado. Su actividad criminal inició en las redes de apoyo al terrorismo y luego hizo parte de la estructura de finanzas. En el presente año pasó a ser cabecilla de la célula de la estructura de finanzas y economía revolucionarias de este grupo armado. Su área delictiva la vendría desarrollando en las veredas M14, M25, M17 y Campo 2, Tibú, donde estaría encargado de las finanzas del apoderamiento de hidrocarburos que eran entregadas al sujeto conocido como Elkin, quien habría ordenado cometer actos criminales contra la fuerza pública en el municipio de Tibú. Ese sujeto participó de manera directa el año anterior en el homicidio de 2 soldados profesionales y está sindicada la tentativa de homicidio de un suboficial del Ejército Nacional. Esa es la noticia más importante. Amplitud de estas y más noticias mañana a las 5 de la mañana en Cómo Amaneció Cúcuta.
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3: Son las 6 de la tarde, 51 minutos, a nombre de FENAVI FONAP.
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3: 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En Tropicana son las 6:52.
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11: 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En Tropicana son las...
3: Son las 6 de la tarde, 52 minutos.
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19: 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En Tropicana son las...
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3: 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En Tropicana, 6:54 minutos.
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3: 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Son las 7 de la noche. 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